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2: Cansados, conscientes de nuestra necesidad de ti, más que de cualquier otra cosa.

confrontamos, le hacemos frente y ahí aprendimos algo. A veces pensamos que las situaciones, los problemas son muy difíciles de solucionar y los miramos así sin haber, hermano, siquiera tratado de solucionar un problema. Entonces, la madurez consiste, amado hermano, en hacerle frente a los problemas. En cada problema que usted, hermano, confronta, va a aprender algo. A nadie nos gustan los tiempos difíciles. Porque en los tiempos difíciles hay dolor, hay angustia. En los tiempos difíciles, amado hermano, a veces es tiempo de callar, no hablar, esperar en Dios, y Dios va a hacer. Espera en Él y Él va a hacerlo, dice el Señor. ¿Me entiende? Gloria a Dios por los amenes. Entonces, en Jueces, capítulo, hermano, 6, versículo 1. ¿Sabe usted, hermano, que en el momento que los hombres hay problemas, muchos, hermano, huyen del problema? Pero el problema no se soluciona con huir de los problemas. Se soluciona haciéndoles frente, trabajar, perseverar a saber la respuesta. Entonces dice la palabra del Señor en Jueces, capítulo 6, versículo 1. Los hijos de Israel hicieron lo malo ante los ojos de Jehová. Aleluya. Y Jehová los entregó en mano de los Madián por 7 años. ¿Usted se acuerda que cuando usted estaba pequeño cometió un error, hacía algo malo? Le dice: papá, ven, mijo, te voy a disciplinar para que no lo vuelvas a hacer. Y dice su palabra que Dios al hijo que toma por hijo lo disciplina. Porque Dios dice: porque si no te disciplino, no eres hijo. Pero cuando te toma por hijo, Dios dice: te voy a disciplinar. Entonces dice la palabra del Señor que Israel hizo lo malo delante de Dios y Dios lo disciplinó por 7 años. Aleluya. Porque Dios amaba a Israel. Porque hay dos formas de obedecer: es por palabra o por disciplina. Yo mejor quiero obedecer la palabra antes que Dios me discipline. Muchas veces, amado hermano, estamos bajo una disciplina y no lo entendemos. Dice la palabra del Señor que la disciplina de Dios causa tristeza. Y la tristeza que Dios causa es para arrepentimiento. Pero la tristeza que viene por causa del mundo causa muerte. O sea que la disciplina que viene de parte de Dios nos acerca al Señor. Aleluya. Pero cuando nosotros no queremos entender, entonces la disciplina nos aleja del Señor. Entonces hay que entender.
Y cuando nosotros cometemos, amado hermano, un error,

A lo menos yo he aprendido, cuando estoy bajo disciplina, y sé por qué Dios me está disciplinando. Y una de las razones, una de las formas que Dios me disciplina, es cuando su Santo Espíritu se aleja de la gente. Su presencia se va. Y anda uno, hermano, como vagabundo, como sonámbulo. ¿Me entiende? Por eso la palabra, hermano, del Señor dice: no contristéis el Espíritu Santo, el cual Dios les ha dado. Entonces, Dios, amado hermano, se contrista. El Espíritu Santo se contrista. Y una vez que Él se contrista, para contentarlo, hermano. ¿Me entiende? Pero lo bueno, amado hermano, es que en la disciplina de Dios, el hombre que entiende se arrepiente, porque la disciplina es para arrepentimiento, no es para perdición. Entonces, la disciplina de Dios trae, hermano, misericordia. Con misericordia y verdad se corrige, hermano, el pecado. Entonces Dios aplica su palabra, pero también, hermano, aplica su misericordia, porque Él entiende que necesitamos de su misericordia. Dice: los hijos de Israel hicieron lo malo delante de los ojos de Jehová, y Jehová los entregó en mano de Madián por 7 años. Aleluya. Gloria a Dios. Y la mano de Madián prevaleció contra Israel, y los hijos de Israel, por causa de los madianitas, se hicieron cuevas en los montes y cavernas y lugares fortificados. O sea, se escondieron. Aleluya. Se escondieron, hermano. Le tenían miedo. El temor no proviene de Dios. Los primeros hombres que experimentaron, hermano, el temor fue Adán y Eva cuando pecaron. Antes no conocían, hermano, el temor. Pero cuando pecaron y se apartaron del Señor, ellos sintieron temor y se escondieron en los árboles del huerto del Edén. Entonces, la razón por la cual se escondieron era porque tenían miedo a sus enemigos. Aleluya. Pues sucedía que cuando Israel había sembrado, subían los madianitas y amalecitas y los hijos del oriente contra ellos. Subían, dice, y los atacaban. Dice: y acampando contra ellos, destruían los frutos de la tierra hasta llegar a Gaza, y no dejaban que comer en Israel, ni ovejas, ni bueyes, ni asnos. Porque subían ellos y los ganados, y venían con sus tiendas en grande multitud como langostas. Ellos y sus camellos eran innumerables. Así venía a la tierra para devastarla. De este modo empobrecía Israel en gran manera por causa de Madián, y los hijos de Israel clamaron a Jehová. Entonces, dice la Biblia que Israel, hermano, empobrecía. O sea, la causa de la pobreza es el pecado. Estúdielo, amado hermano. Estúdielo en la Biblia. El pecado trae consecuencias. Todo mal comportamiento trae consecuencias. Cuando nos portamos mal,

mal, no vamos a poder escapar de las consecuencias. El pecado trae consecuencias, que es una de ellas pobreza. El vivir, amado hermano, desordenadamente trae sus consecuencias. El vivir desordenadamente trae enfermedades, causa pobreza. Entonces Dios mismo, amado hermano, permitió que los enemigos de Israel vinieran y destruyeran sus frutos. Sí, sembraban. Una de las cosas, hermano, es sembrar. Otra cosa es cosechar. Y es cierto, amado hermano, que hay gente que siembra. Son buenos sembradores, pero son también buenos pecadores. Aleluya. Entonces, no solamente, hermano, es sembrar. Si yo tengo semilla, quiero decir que mi semilla requiere un buen comportamiento para poder cosechar. Aleluya. Aquí dice, amado hermano, que la semilla les producía frutos. Aleluya. Y en la vida, amado hermano, del hombre, amado hermano, en la siembra hay dos cosas muy importantes: sembrar y cosechar. Entonces, si una persona siembra y no cosecha, debe de buscar por qué. Porque el problema no está en Dios. Y no solamente vamos a sembrar, sino cosechar. Aleluya. Hay tiempo, hermano, de sembrar, tiempo de cultivar la tierra, trabajar su semilla, y tiempo, hermano, de cosechar. Y el tiempo más hermoso, más agradable, es el tiempo de la cosecha. Aleluya. Por eso dice Israel, la Biblia dice que Dios le dijo a Israel que hiciera tres fiestas durante el año. Una de las fiestas, amado hermano, era la fiesta de la cosecha. Cuando cosechaba Israel, hacían fiestas. Es por eso que muchas personas no tienen una razón ni siquiera para decir gloria a Dios, amén y aleluya. Pero qué hermoso, amado hermano, cuando uno cosecha, la bendición de Dios produce gozo, produce alegría. La bendición de Dios, amado hermano, causa gozo y alegría, motivación. Cuando usted ve, amado hermano, que su trabajo, su semilla, su trabajo, sus lágrimas, su dolor, no ha sido en vano, usted, hermano, se motiva. Y crece el deseo de servir a Dios. Aleluya. Por eso mucha gente no cosecha, y como no cosecha, no tiene una razón para alabar a Dios. Dios derrama bendición, amado hermano, sobre los hombres que siembran, cuidan su semilla y cosechan. La cosecha es la recompensa de su trabajo, de sus lágrimas, de su perseverancia, de su fe, de su dolor.

de la angustia. Porque usted siembra la semilla y la semilla, hermano, requiere cuidado. En aquel pueblo, hermano, donde yo vivía, me acuerdo, hermano, yo vengo de un pueblo donde de la agricultura y conozco el proceso, hermano, de la semilla. Y cuando nosotros sembrábamos, o mi padre sembraba, cuando crecía la semilla que sembrábamos, también crecía la cizaña. Y mi padre nos decía: mi hijo, hay que ir a arrancar toda la hierba, porque esa hierba, si no la arrancamos, no deja crecer la semilla que sembramos. Y había una semilla, una cizaña, una hierba mala, que se enredaba, hermano, en la planta y no la dejaba crecer. Y había, amado hermano, crecía esa cizaña, hermano, crece, amado hermano, en el campo sin que usted la haya sembrado. Y en uno de los profetas, la palabra, amado del Señor, dice: pasé yo junto al camino, junto a la viña del hombre perezoso. Medité y lo pensé, y aquella viña estaba toda destruida. La cerca estaba tumbada, había portillos, no había protección. Entonces dice: pasé junto a la viña del hombre perezoso y lo consideré y dije: oh, por eso está pobre. ¿Me entiende? Porque hay personas que siembran, pero no se dan cuenta que tienen un enemigo. Y la Biblia dice que en cierta ocasión, en Mateo capítulo 13, Jesús habló de la buena semilla, que es la palabra de Dios, que produce al 60, al 100 por 1, 30, 60 y 100 por 1, según, hermano, el cuidado que usted le dé. Entonces Jesús sembraba la buena semilla, y en cierta ocasión Jesús andaba con sus discípulos, y los discípulos dijeron: Señor, ¿no sembraste buena semilla en esa gente? ¿De dónde pues tienen cizaña? ¿Verdad? Oh, y Jesús le dijo: es que tienen un enemigo. La sembró. Cizaña es duda. Aleluya. Para que seguir, yo he sembrado, he trabajado, pero la culpa no está en la semilla. La culpa es que si siembras, no cosechas, porque tienes cizaña. Aleluya. Ay, voy a hacerlo para el Señor. Ay, como salga al cabo, es para el Señor. Aleluya. Entonces Jesús le dijo: sí, sembré buena semilla, pero un enemigo vino y le sembró duda. Y la duda anula la palabra de Dios. Y dice entonces que aquel hombre que pasó junto a la viña del hombre perezoso tenía un gran campo, pero estaba todo lleno de hierba. Su cerca estaba, hermano, con portillos donde el diablo entraba, el enemigo entraba y salía, destruía, hermano, y no la dejaba producir. Entonces dije, y lo consideré, y dije: por eso está pobre. Porque la pobreza tiene una

0: corazón. Y la riqueza tiene una razón. Aleluya. Entonces, cuando usted agarra, hermano, semilla, ¿me entiende? No se la coma. Aleluya. Dios da semilla al que siembra y pan al que come. ¿Me entiende? Por eso Dios les dijo a Adán y a Eva: miren, yo les he dado árbol que produce semilla para que siembren. Los árboles son un tipo de una fuente que le da a usted fruto porque sembró una semilla. Entonces Israel, amado hermano, sembraba. Fíjese bien, Israel sembraba y luego su siembra producía fruto. Quiere decir que trabajaban. Quiere decir que trabajaban la semilla, pero no cuidaban el fruto. Mientras que trabajaban, amado hermano, vivían, hermano, en desobediencia. Vivían desordenadamente, amado hermano. Y lo que más me cuesta, hermano, a mí y a usted y a toda persona, es vivir como Dios manda. Y, amado hermano, yo he notado una cosa: entre más yo me esfuerzo por vivir bien, más problemas tengo. Entre más me santifico, más problemas tengo. Entre más busco a Dios, más problemas tengo. ¿Por qué? Porque el diablo va a hacer guerra a aquel que se santifica.
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0: El primer tren que usted ve es un tren descarrilado y estrellado, y solo es un enorme montón de metales doblados y retorcidos. Ya no funciona como debe funcionar un tren. Y yo le pregunto, amigo, ¿ha visto antes un tren? Y usted me responde, no. Bueno, en cierto sentido, sí ha visto un tren, pero vio un tren estrellado. Permítame variar un poquito la pregunta. Amigo, ¿ha visto a un verdadero hombre? Y no se apresure a contestar positivamente, porque los que ha visto son hombres descarrilados, estrellados, hombres y mujeres manchados por el pecado, cuyos cuerpos un día resucitarán. Esta es la segunda parte del mensaje, su cuerpo resucitado. Permanezca en nuestra sintonía.
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0: Me complace darle la bienvenida a nuestro programa El Amor que Vale. En el programa anterior mencioné que cuando Dios le salvó, hizo algo maravilloso por usted, pero no ha terminado con usted. La Biblia dice, el que comenzó en vosotros la buena obra, la perfeccionará hasta el día de Jesucristo. Cuando usted es salvo, Dios revierte lo que el diablo hizo. Y cuando se salva, usted es justificado inmediatamente en su espíritu, es santificado progresivamente en su alma y será glorificado finalmente en su cuerpo. Dios no ha terminado con usted. Hay más por venir. Su cuerpo aún no ha sido redimido. Está por venir la resurrección del cuerpo humano. El asunto de la resurrección del cuerpo humano es, en primer lugar, un problema complejo y perplejo. Problema complejo desde el punto de vista de los hombres, no desde la perspectiva de Dios. Por eso Pablo le dijo al rey Agripa, ¿qué? ¿Se juzga entre vosotros cosa increíble que Dios resucite a los muertos? ¿Cómo resucitarán los muertos? ¿Con qué cuerpo vendrán? Pablo responde a dichas preguntas. Necio, lo que tú siembras no se vivifica si no muere antes. Y lo que siembras no es el cuerpo que ha de salir, sino el grano desnudo, ya sea de trigo o de otro grano. Está en segundo lugar una ilustración comprensible. Creo que todos habremos visto y habremos sembrado alguna semilla, ¿verdad? La semilla es enterrada, se descompone, y sin embargo, de esa semilla germina una nueva vida. Dios dice que nuestro cuerpo resucitado es muy parecido a una semilla. En tercer lugar, hay una persona particular. En 1 Corintios 15, versículos 38 y 39 leemos, «Pero Dios le ha dado el cuerpo como Él quiso, y a cada semilla su propio cuerpo. No toda carne es la misma carne, sino que una carne es la de los hombres, otra carne la de las bestias, otra la de los peces y otra la de las aves». Es decir, que las diversas formas de carne son diferentes. Toda explicación científica de valor sostiene que la carne humana es diferente a la carne de las bestias, los peces y las aves. En cuarto lugar, hay una perfección prometida. 1 Corintios 15:42. Así también es la resurrección de los muertos. Se siembra en corrupción, resucitará en incorrupción. En lo referente a su cuerpo físico, a lo mejor usted lo puede mejorar tomando vitaminas y cuidándose, pero por lo general nuestros cuerpos se corrompen, envejecen, se deterioran. Pero cuando lleguemos al cielo, su nuevo cuerpo será incorruptible, será transformado de corrupción a incorrupción, será transformado de deshonor a gloria. Mire, por favor, el versículo 43. Se siembra en deshonra. Nosotros somos criaturas pecadoras. La maldición del pecado yace sobre nosotros. Se siembra en deshonra, resucitará en gloria. Se siembra en debilidad, resucitará en poder. Mire a una larva. El gusano es repulsivo. Luego mire la preciosa mariposa. Son iguales. Sí, somos iguales, pero diferentes. Damas, miren el diamante en su anillo. ¿Sabe de qué está hecho? Está hecho de un pedazo de carbón.

El carbón y el diamante son del mismo material. El carbón es en deshonra, el diamante es en gloria. Es la misma sustancia, pero diferente. Tanta gente posee la idea de que hemos evolucionado y que estamos mejorando. El ser humano no evolucionó. El hombre ha desevolucionado. Puede creer que es un huérfano de los simios si desea. Pero yo no creo esa mitología de monos ni por un segundo. Creo que fui creado a la imagen de Dios. Bueno, que Adán fue creado a la imagen de Dios y yo a la imagen de Adán, y la imagen de Adán ha sido desfigurada por el pecado. Suponga que nunca ha visto un tren. En toda su vida no ha visto un tren de ferrocarril. Luego suponga que por coincidencia el primer tren que usted ve es uno que está estrellado, descarrilado. Suponga que se descarriló y estaba todo amontonado, el metal doblado y retorcido, y el tren ahí está tirado, sin funcionar. Y yo le digo, ¿ha visto antes un tren? Usted responde, no. Bueno, en cierto sentido, sí ha visto un tren, pero verdaderamente lo que vio es un tren estrellado, descarrilado. ¿Alguna vez ha visto verdaderamente a un hombre? Los que ha visto son hombres estrellados, descarrilados. Todo lo que ha visto es hombres y mujeres manchados por el pecado. Leamos el versículo 43. Se siembra en debilidad, resucitará en poder. Todos somos débiles. Somos débiles moral, mental y físicamente. No somos capaces de hacer ni siquiera aquello que queremos hacer. Nunca predico un mensaje con el cual quedo satisfecho. No creo que un vocalista cante una canción con la cual él o ella queden satisfechos. Desearía que mi vida de oración fuera mejor. Desearía más capacidad para pensar, aprender, recordar, articular. ¿Sabe? Todos lo deseamos. Sentimos que somos débiles. Incluso en nuestros puntos fuertes nos sentimos tan inadecuados. Se siembra en debilidad, resucitará en poder. Un día usted servirá a Dios con el poder con que quiere servirle. Un día todo anhelo de alabar a Dios, de glorificarle, será satisfecho. Y cuando llegue al cielo, podrá cantar mucho mejor, porque los últimos serán los primeros. Será maravilloso. Será tan maravilloso que cuando lleguemos al cielo, vamos a glorificar a nuestro Señor. De corrupción a incorrupción, de deshonra a gloria, de debilidad a poder. Notemos el versículo 44. Se siembra cuerpo animal, resucitará cuerpo espiritual. Hay un cuerpo animal y hay un cuerpo espiritual. Ahora, cuando dice un cuerpo espiritual, no está diciendo que seremos fantasmas. Tendremos un cuerpo. Nuevamente no dice un cuerpo espíritu, sino un cuerpo espiritual. Usted dirá, espere un minuto. Pastor, ¿cuál es el punto? Bueno, existen personas que tratan de desechar la idea de la resurrección corporal al decir, es tan solo un cuerpo espiritual. No dice que es un cuerpo espíritu. La palabra cuerpo espíritu es una contradicción de términos. Cuerpo espíritu es como decir un vacío lleno, o un cuadrado redondo, o un silencio ruidoso. Es un cuerpo espiritual. La palabra animal es sukasis, o alma corporal. Somos motivados por principios del alma, pero en nuestro nuevo cuerpo, nuestro cuerpo espiritual, viviremos según las leyes espirituales. ¡Cuán maravilloso será! En quinto lugar, hay un patrón perfecto. ¿Cuál es el patrón o modelo de su nuevo cuerpo? Bien, Dios nos ha dado ya un patrón. Observe los versículos del 45 al 50, por favor. Así también está escrito. Fue hecho el primer hombre Adán, alma viviente. El postrer Adán, espíritu vivificante. Más lo espiritual no es primero, sino lo animal. Luego lo espiritual. ¿Qué significa eso? Adán vino antes que Jesús en la historia humana. Luego vino lo espiritual. Jesús vino después de Adán en la historia humana. Versículo 47. El primer hombre es de la tierra, terrenal. El segundo hombre, que es el Señor, es del cielo. Es decir, Jesús. Verdaderamente existen solo dos personas que han vivido, Adán y Jesús, y usted está o en Adán o en Cristo.

De Corintios 15:22. Porque así como en Adán todos mueren, también en Cristo todos serán vivificados. Ahora continuemos con el versículo 48. Cual el terrenal, tales también los terrenales. Y cual el celestial, tales también los celestiales. En otras palabras, si usted está solo en Adán, usted es como Adán. Morirá como Adán. Y todo lo que le pertenece a Adán le pertenece a usted. Pero si usted es como Jesús, todo lo que le pertenece a Jesús le pertenece a usted. Versículo 49. Y así como hemos traído la imagen del terrenal, traeremos también la imagen del celestial. Hemos traído la imagen del terrenal. Significa que ahora estamos según la imagen de Adán. Aún no estamos según la imagen de Jesús, pero traeremos también la imagen del celestial. ¿Cómo será mi cuerpo resucitado? Hoy poseo la imagen de Adán. Adán engendró a un hijo a su imagen. Escucho a la gente decir, ¡oh, todos somos a la imagen de Dios! Bueno, mire a su alrededor. Piensa que Dios está en esta condición. Lo que trato de decir, mi amigo, es que estamos en la imagen de Adán. Manchada, deshonrada, un cuerpo animal, pero un día vamos a estar a la imagen de nuestro Señor y Salvador Jesucristo. ¿Cómo seremos? La mejor evidencia es esta. Seremos como el Señor Jesús. Filipenses 3:21 habla del Señor y dice, el cual transformará el cuerpo de la humillación nuestra para que sea semejante al cuerpo de la gloria suya, por el poder con el cual puede también sujetar a sí mismo todas las cosas. Él llama a nuestros cuerpos el cuerpo de humillación. Ahora es un cuerpo de humillación, mas un día será un cuerpo de gloria. En 1 Juan 3:2 leemos, amados, ahora somos hijos de Dios, y aún no se ha manifestado lo que hemos de ser, pero sabemos que cuando Él se manifieste, seremos semejantes a Él, porque le veremos tal como Él es. Existen algunas cosas en las cuales usted no puede ser dogmático y otras en las cuales rotundamente debe ser dogmático. Usted no puede ser dogmático acerca de cómo será en la resurrección, pero sí debe serlo al afirmar que seremos como el Señor Jesucristo. Permítame decir esto del Señor Jesucristo. Jesús literalmente salió de la tumba. Jesús posee un cuerpo resucitado. En Juan capítulo 20, el Señor Jesús se aparece a sus discípulos. Estaban otra vez sus discípulos adentro y con ellos Tomás. Llegó Jesús estando las puertas cerradas y se puso en medio y les dijo, paz a vosotros. Luego dijo a Tomás, pon aquí tu dedo y mira mis manos y acerca tu mano y métela en mi costado y no seas incrédulo, sino creyente. El Señor Jesús posee un cuerpo resucitado que se puede palpar. Él comió con sus discípulos. Existen muchos misterios acerca del cuerpo resucitado que Dios no ha revelado. Pero yo quiero decir con el salmista en el Salmo 17, versículo 15, en cuanto a mí, veré tu rostro en justicia. Estaré satisfecho cuando despierte a tu semejanza. ¿No le fascina eso? Estaré satisfecho cuando despierte a tu semejanza. Sea lo que sea, a usted le va a gustar. Sea lo que sea su cuerpo resucitado, usted estará satisfecho y reconocerá, Señor, todo lo hiciste perfectamente. Ese es el patrón perfecto. Usted será como el Señor Jesús. En sexto lugar, hay un período predestinado. ¿Cuándo vamos a recibir nuestros cuerpos resucitados? Note en 1 Corintios 15:51. He aquí os digo un misterio. No todos dormiremos, significa que no todos moriremos, pero todos seremos transformados en un momento, en un abrir y cerrar de ojos. He escuchado que el movimiento más rápido del cuerpo humano es el parpadear. A la final trompeta, porque se tocará la trompeta y los muertos serán resucitados incorruptibles y nosotros seremos transformados. En estos versículos, Pablo se incluye a sí mismo porque Pablo esperaba que Cristo regresara en su vida.

¿Estaba Pablo en lo correcto o estaba equivocado al esperar a Jesús en el transcurso de su vida? Pablo estaba en lo correcto. Todo creyente debe estar esperando la venida de Cristo en el transcurso de su vida. Existe el inminente retorno del Señor Jesucristo. Todos podemos decir que esperamos el retorno de Cristo en el transcurso de nuestra vida. Debemos estar atentos a su regreso en cualquier momento. En un momento, en un abrir y cerrar de ojos a la final trompeta, porque se tocará la trompeta y los muertos serán resucitados incorruptibles y nosotros seremos transformados. Porque es necesario que esto corruptible se vista de incorrupción y esto mortal se vista de inmortalidad. Y cuando esto corruptible se haya vestido de incorrupción y esto mortal, o sea, lo que muere, se haya vestido de inmortalidad, o sea, lo que no muere, entonces se cumplirá la palabra que está escrita: sorbida es la muerte en victoria. ¿Dónde está, oh muerte, tu aguijón? ¿Dónde, oh sepulcro, tu victoria? Ya que el aguijón de la muerte es el pecado, y el poder del pecado la ley. Mas gracias sean dadas a Dios, que nos ha dado la victoria por medio de nuestro Señor Jesucristo. Ahora, los tiempos pasados han visto unos días maravillosos. Está el grandioso día en Belén. Está el magno día en el Calvario. Está la preciosa mañana de la Pascua. Sin embargo, el mayor día, en mi opinión, el clímax de todos ellos, es cuando Jesús regrese. Él retorna en un momento, en un abrir y cerrar de ojos a la final trompeta. Y cuando regrese, los muertos en Cristo resucitarán primero. Está por llegar una grandiosa mañana de resurrección. Nuestros cuerpos serán cambiados. Si está en la sepultura, su cuerpo saldrá de allí. Si está vivo, su cuerpo será transformado. Hace algunos años leí en algún lado acerca de unos hombres en el campo de batalla. Ellos estaban peleando y muchos fueron acribillados en el campo de batalla. Los demás estaban agotados y al ponerse el sol, estos hombres que habían ganado la victoria se envolvieron en sus cobijas, acostándose en el suelo a dormir. Esa noche nevó y la nieve lo cubrió todo. Los hombres vivos y los hombres muertos estaban cubiertos de nieve. Al amanecer, cuando la trompeta sonó, se levantaron de la nieve y los que estaban muertos quedaron bajo la nieve. Los que quedaron tendidos en el campo de batalla son una ilustración de cómo será cuando el Señor regrese. Está por venir la primera resurrección. La trompeta sonará y los muertos en Cristo resucitarán primero para recibir al Señor en el aire, y nosotros seremos transformados a la imagen de nuestro Señor, resucitados para saludar cara a cara a Jesús. La Biblia enseña que será como un canto de alabanza. Por favor, mire el versículo 55. Este es el canto de alabanza por dos razones. ¿Dónde está, oh muerte, tu aguijón? ¿Dónde, oh sepulcro, tu victoria? Si Jesús regresara hoy, existen dos categorías de individuos. Primeramente, aquellos que dirán, ¿dónde está, oh muerte, tu aguijón? Aquellos de nosotros que, si Jesús viniera ahora mismo, nunca sentiríamos el aguijón de la muerte. Al ser arrebatados en el aire, podremos burlarnos de la muerte diciéndole, no me aguijoneaste. Pero otros están en el sepulcro. Ellos pueden salir de la tumba y decir, no me pudiste retener, no pudiste detenerme. ¿Dónde está, oh muerte, tu aguijón? ¿Dónde, oh sepulcro, tu victoria? Esto nos trae al punto final, el séptimo, que es la alabanza apropiada. Después de decir todo esto, Pablo lo resume en el versículo 57. Más gracias sean dadas a Dios, que nos ha dado la victoria por medio de nuestro Señor Jesucristo. Así que, hermanos míos, amados, estad firmes y constantes, creciendo en la obra del Señor siempre, sabiendo que vuestro trabajo en el Señor no es en vano. ¿Por qué nos dio el apóstol Pablo este increíble capítulo? ¿Por qué? Él no está tratando de hacernos mejores teólogos. Él no está tratando de llenar nuestra cabeza con información. Él no está tratando de satisfacer nuestra curiosidad para que sepamos acerca del cuerpo resucitado. De eso no se trata. Entonces, no es para hacernos mejores teólogos, sino para hacernos mejores creyentes.

0: Así que, hermanos míos amados, estad firmes y constantes, creciendo en la obra del Señor siempre, sabiendo que vuestro trabajo en el Señor no es en vano. Paga todos los días, paga cada paso del camino. Aunque la senda hacia la gloria en algunas ocasiones parezca nublada, paga servir a Jesús todos los días. Una madre joven falleció. El esposo no sabía si llevar o no a su niño a la funeraria. Él no sabía si dejar que el niño viera a su mamá en el estado de muerte o no. Él pensó, quizás él necesita recordar a su mamá como era. O tal vez necesita saber que su mamá realmente murió para ayudarle a comprenderlo en su mente. Esa es una difícil decisión cuando se trata de un pequeño. Él decidió que lo mejor era llevarlo a la funeraria. Él llevó al niño a la funeraria, lo alzó y él observó el rostro de su mamá, quien lo había cargado, arrullado, besado, enjugado sus lágrimas y le había cantado. Y el niño dijo, «Mami, despiértate. Mami, despiértate. Despierta, mamá». Y ese padre le explicó a su hijito, «Hijo, no la podrás despertar, pero cuando Jesús venga, Él la despertará. Él lo hará. Todos los muertos, todos los que están en el sepulcro, escucharán la voz del Hijo de Dios. ¿No es eso maravilloso? No tenemos solo que esperar terminar en un hoyo en el suelo. Verá, porque Él vive, nosotros también viviremos. Cristo resucitó. Cristo verdaderamente ha resucitado. Y porque Él vive, nosotros también viviremos. Padre, sella este mensaje en nuestros corazones, en el maravilloso nombre de Jesús. Amén.
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0: ¿Qué tal? ¿Cómo están? Muy buenas noches. Pues aquí nos encontramos ahora ya en este tiempo de oración con mi amiga Ira. Ya te extrañaba, Ira. Qué gusto tenerte en esta noche aquí con nosotros.
1: Feliz de estar aquí en esta tarde noche, noche tarde, no sé dónde nos estén viendo, pero qué gusto poder estar aquí. La palabra de Dios dice que cuando dos o más se reúnen en su nombre, ahí está Él. Así es que en cualquier parte del mundo que nos estés escuchando a través de la 1190 AM, estoy segura que ahí mismo está el Señor Jesucristo haciéndose presente con esta promesa maravillosa. Pero también está nuestra amiga Ani. ¿Cómo estás, Ani? Bienvenida.
2: Hola, hola, muchas gracias. Gracias por invitarme, gracias Marisol, gracias Aira por permitirme compartir este espacio con ustedes. La verdad es que estoy muy emocionada porque la verdad ya tenía muchas ganas de venir y compartir un poquito también de lo que Dios ha hecho en nuestras vidas, ¿no? Y de todo lo que hemos estado viviendo en los últimos días. Y pues a la gente que quiera oración, que quiera conectarse, que quiera escuchar una palabra de aliento, pues aquí vamos a estar una hora.
0: Hermoso, ¿verdad? El tiempo, y la verdad que no hay nada mejor que poder aprovecharlo. Por eso dice ahí en Eclesiastés que todo lo que se hace debajo del cielo tiene su hora y todo es hermoso, ¿verdad? Pues bueno, mis queridos amigos, espero que se puedan estar aquí. Yo ya estoy mandando ahí a todos, no sé si ustedes también están compartiendo el live. Estamos totalmente en vivo y bien bonito porque se pueden comunicar con nosotros, con una servidora, con Marisol Corral, con Aira Cantú, con Ani. Yo siempre le digo Ani Top. Pero yo sé que a mí me gustaría, Aira, que pudieras, estábamos hablando atrás de este programa antes de iniciar y me gustó mucho que ella trae aquí un libro maravilloso que trae, es de su papá, ¿verdad? Bueno, era de su papá.
1: Herencia de mi padre.
0: Herencia de tu papá. Y son promesas de Dios. Entonces empezamos a ver muchos temas y la verdad nos llamó mucho la atención el que hay mucha gente que se encuentra hoy perturbada. Inclusive la Biblia dice, ¿no? Perturbada de espíritu, perturbada en su corazón. Y hay gente que necesita como esa paz. Y realmente está buscando de una manera u otra y se meten en otras cosas medio extrañas, pero a nosotros nos gustaría, si hay alguna persona en esta noche que tú digas, yo necesito paz, Marisol, necesito paz, Aira, Ani, por favor, oren por mí, me gustaría que pudieras compartir algunos versículos para iniciar este tiempo de oración y bueno, sobre todo dándole lugar al Espíritu Santo para que él obre poderosamente en medio de esta hora.
1: Y lo más importante es que también manden sus peticiones a cabina, al WhatsApp 81-2002-1190 y también aquí al en vivo que estamos aquí en Facebook a través de La Voz Monterrey 1190 AM, así se llama la página de Facebook, ahí pueden accesar a live, que en este momento estamos en vivo y ahí pueden escribir todas sus peticiones de oración. No importa el problema, no importa la situación, no importa lo complicado que para ti pueda ser lo que estás ahorita viviendo, lo que importa es la fe, la rendición y que el Señor va a estar obrando contigo, ¿no es así, Ani?
2: Sí, y la verdad es que una de las cosas que ahorita estamos viviendo en, en,

0: en este tiempo es la falta como de esa tranquilidad, ¿no? De la inseguridad. Justo hablábamos la semana pasada de toda la inseguridad que vivimos, de lo que hay a nuestro alrededor, que no nos da esa tranquilidad en nuestra familia, en el trabajo, en la gente con la que convivimos. Entonces, pues ahora sí que venimos a darles ese mensaje de esa paz y esa tranquilidad, ¿quién no la puede dar? Entonces, pues bueno, vamos a empezar.
1: ¿Quién más que nuestro Señor Jesucristo para darnos esa paz? Y su palabra dice en Filipenses 4, 6 y 7, que por nada, Marisol, por nada, Ani, estemos afanosos, sino que sean conocidas nuestras peticiones delante de Dios en toda qué oración y ruego con acción de gracias. Y la paz de Dios, que sobrepasa todo entendimiento, guardará nuestros corazones y nuestros pensamientos en Cristo Jesús. Porque a veces nuestro peor enemigo viene siendo nuestro propio pensar, ¿no, Vanisol?
2: ¿Qué te puedo decir? Es uno de los temas que más me apasionan, y creo que el alma es todo. Somos cuerpo, alma y espíritu, y el alma son los pensamientos, sentimientos y emociones. Entonces, en el alma tenemos toda esa información guardada, que son los pensamientos, todo lo que sentimos y las emociones que cotidianamente tenemos. ¿Te acuerdas que hace varios martes estuvimos compartiendo acerca de la ansiedad, de la depresión?
3: Sí, cómo no.
2: Pues a mí me gustaría orar por en este momento y dándole la entrada, ¿no? Ya directamente a la oración. Se pueden comunicar con nosotros al 81 11 58 70 90 o al 81 11 58 70 91. Claro que aquí podemos recibir tu llamada en vivo. Recuerden que aquí, si hay una petición de oración, conéctate, dile a tu prima, tu amigo, tu vecino, dile conéctate, y tú nos vas escribiendo, nosotros vamos viendo y leyendo las peticiones y vamos a estar orando por ti. ¿Así es?
3: Sí.
2: Pero vamos a orar en esta hora para que este tiempo que estamos aquí ya compartiendo con ustedes, pues sobre todo esté la presencia de Dios y que seamos guiadas por el Espíritu también de Dios. Así de que si ahí tú que vas manejando, tú no cierres los ojos, que yo voy a orar y recibe de Dios en esta hermosa noche. Padre, en el nombre de Jesús, hoy te doy gracias por este tiempo de oración, porque realmente nos traes de diferentes lugares para orar, aún a través de las redes sociales, pues tú nos unes en tu nombre. Y hoy queremos orar, Señor, principalmente para que tu presencia esté en medio de cada casa, de cada hogar, Señor, de cada lugar, Señor, que ni nos imaginamos que tal vez ya nos están escuchando. Hoy te pido, Señor, que te muevas en medio de nuestra vida, en medio de nuestros corazones. Cada una de las personas que ya estamos conectados tenemos diferentes necesidades. Y hoy te pedimos, hoy oramos al Dios vivo, al Dios de poder, al Dios de milagros, al Dios al que cree todo es posible. Te pido, Señor, que tu presencia nos abrace, nos acompañe. Y Padre Celestial, te pido principalmente para que derrames una paz sobrenatural. Una paz para el alma, una paz para la mente, para el cuerpo, para el espíritu, Señor. Gente que se encuentra ansiosa, perturbada, depresiva. Señor, que abrázalos, Señor, en esta hora. Te pido, Señor, que tú, en medio de este tiempo, en medio de esta hora que vamos a estar orando, Señor, que te manifiestes con poder, con milagros, y sí, quita, saca toda opresión espiritual, Señor, en medio de los hogares. Trae un despertar. Y que en este tiempo, Señor, nos unas a través de la oración. En el nombre de Jesús, amén.
3: Amén.
2: Y amén, amén.
3: Amén.
2: Qué tremendo, ¿verdad? Pues ya estamos aquí conectados. Yo no sé si haya gente que ya se está conectando en esta hora. Bienvenidos, bienvenidos a todos. Recuerden que nos puedan estar a través de las redes sociales, a través de la voz. Porque la fe viene por el oír y el oír la palabra de Dios, y es lo que estamos haciendo en este momento. Aira,
1: le mandamos saludos a mi querida madre Alma Leticia Cantú, que ahorita nos está sintonizando, una guerrera de oración, Marisol. De verdad que la bendecimos y que el Señor haga crecer tu ministerio, querida madre, y sigas instruyendo a todas esas mujeres para que sigan creciendo en el Evangelio. Le enviamos saludos a Graciela Cárdenas y que todos los deseos de su corazón en el nombre poderoso de Jesús le sean hechos conforme a tu propósito, Señor. Bendicimos a su marido, a sus hijos, a sus nietos, en el nombre de Jesús, y tú estarás con ella y con todas sus generaciones serán benditas siempre. Bendecimos a Jenny Maldonado, Señor, que ella levanta sus manos en señal de rendición ante ti. Sé con ella, bendícela, levántala, prospérala. A Oli Valdés, que nos saluda, muchas gracias por su corazón hermoso. A Jenny Maldonado, gracias, Señor, porque tú estás con ella, y a toda la gente que nos escucha alrededor del mundo por la 1190M, Señor. Sé con ellos, dales favor, y yo te pido que hoy tú

0: Obre, Señor, obra como nuestro Dios vivo, que sí ve, que sí escucha, que sí siente, que dio su vida por nosotros y nos salvó, Ani.
1: Quiero mandar también un saludo a Vanessa, Vanessa Valdés, que está conectada. Buenas noches, Vane, Vane, bienvenida. La verdad es que yo conozco tu corazón, conocemos, tengo mucho tiempo de conocerte y la verdad es que me da mucho gusto que estés aquí conectada. Si ocupas alguna oración, si ocupan algo en lo que queramos orar por ustedes, aquí vamos a estar al pendiente leyendo sus comentarios.
2: Pues la verdad que gracias por toda la gente que ya se está conectando. ¿Y qué les parece si seguimos orando, Aira?
0: Sí.
2: Con esa palabra. Qué importante orar en estos tiempos con la palabra de Dios. ¿Por qué oramos con la palabra de Dios? Porque pues el corazón es engañoso. Y muchas veces podemos orar para nosotros, orar en medio de nuestro dolor, para nuestra herida. Pero es mucho mejor orar conforme a la palabra de Dios y te guía a toda verdad.
0: Totalmente. ¿Sabes que muchas veces a las personas que menos amamos es a nosotros mismos? Y nos hablamos en derrota, nos hablamos en desprecio, nos amamos en que no servimos para nada, de que nada nos va a salir bien, no tenemos objetivos para nosotros mismos. Si tan solo pudiéramos enamorarnos de la palabra de Dios y hablar esa palabra de Dios para nuestras vidas, porque el Señor la dejó para nosotros, para edificar, para reconstruir, para cambiar nuestro pensamiento por la palabra de Cristo. Y me encanta aquí este pasaje que dice en Salmos 119:165, que dice: mucha paz, fíjate bien, mucha paz tienen los que aman tu ley, o sea, tu palabra, y no hay para ellos tropiezo. Entonces enamórate de la palabra de Dios, abre tu Biblia, pero no la tengas ahí de adorno en el Salmo 23 o en el Salmo 91. No, Señor, agárrala, apropiate, agarra un marcatextos, empieza a subrayar todo lo bonito que Dios te habla a través de ella y enamórate y guárdala en tu mente y en tu corazón para que en las noches y en el día malo tu mente se la crea, tu corazón lo experimente y tu realidad sea como un gran escudo que te protege en el día malo, ¿no, Ani?
1: Sí, Airi, ¿sabes una de las cosas que a veces nosotros usualmente hacemos ese tipo de cosas, pero para las demás personas? Les decimos qué bonita te ves, el día de hoy te ves muy guapa, y les damos palabras de aliento a las demás personas, pero es muy difícil darnos esa palabra de aliento para nosotros mismos. Entonces, si nosotros nos vamos a la palabra y escudriñamos realmente la palabra, podemos encontrar cosas que nos edifiquen a nosotros también y poder sentir esa paz por nosotros mismos. Uh-huh. La misma paz que nosotros queramos transmitir a los demás, cuando tú ya empiezas a buscar de esa presencia para que esa paz esté sobre ti, es lo que vas a transmitir. No puedes dar algo que no tienes. Entonces, la palabra bien lo dice, ¿no? Entonces, lo que nosotros queremos realmente es transmitirte eso para que tú vayas a la palabra, para que no te afanes, para que sepas que puedes encontrar una palabra de aliento, para que sepas que puedas encontrar algo que te va a edificar y te va a levantar día con día.
0: Y en eso que estás diciendo, qué importante lo que dice la palabra de Dios en Romanos 15:13. Por eso le decimos a ustedes que nos están oyendo que abran la palabra de Dios y se enamoren de ella. Fíjate el poder de lo que acabas de decir. Y el Dios de esperanza nos llene de todo gozo y paz en el creer, para que abunden en esperanza por el poder del Espíritu Santo. Dos palabras bien claves que generalmente todos los seres humanos carecemos: el gozo y la paz.
2: ¿Puedes decir el versículo, Aira, por favor?
0: Romanos 15:13. Lo voy a volver a leer.
2: Sí.
0: Y el Dios de esperanza os llene de todo gozo y paz en el creer. Fíjate, o sea, gozo y paz. Yo me voy a... Pero así, la sonrisa de oreja a oreja, aunque me esté llevando, pero que sí, toda doña Chana y doña Juana. Y de paz, o sea, confiar que Él ya tiene control, en el creer que Él ya lo está haciendo, para que abundemos en esperanza por el poder del Espíritu Santo. Es que si nuestro Dios es el Dios que hizo los cielos y la tierra, es el Dios que creó toda la creación, hizo al hombre, resucitó al tercer día, nos da vida eterna. Oye, pero ¿por qué voy a andar yo dudando de un Dios tan majestuoso y tan grande y tan poderoso como nuestro Dios, no?
2: Pues vamos a orar por eso, así que la gente que nos está viendo a través de las redes sociales, a través de la voz, a mí me gustaría que ahí pudieras cerrar tus ojos y pudieras decir, me gustó mucho este

0: este parte, ¿no? Este versículo. Romanos 15, 13 o 3.
1: 13.
0: Romanos
1: 1:5, 1:3.
0: Ok, Romanos 15, 13. Entonces, hay algo muy importante que acaba de compartirnos Aira junto con Ani: el gozo y la paz. Yo creo que es, yo a veces en algún momento de mi vida dije, ya está una llamada, ahorita la vamos a tomar, por el gozo y la paz vamos a orar. Y esperamos, y luego dice la esperanza por el poder del Espíritu Santo. Así es que ahí, si tú quieres levantar tus manitas, ahí cierra tus ojos y dile: Señor, en esta hora yo recibo esta palabra.
1: Sí,
0: Padre, en el nombre de Jesús, nos apropiamos de esta palabra que está escrita en Romanos 15, 13. Y ahí está escrito, Señor, que tú, por tu amor, por tu gracia, recibimos de ese gozo y de esa paz. El que estaba triste, Señor, el que estaba cansado, el que se encuentra deprimido, el que se encuentra, Señor, aún con alguna situación de enfermedad, ha perdido el gozo, ha perdido el ánimo, le falta paz por situaciones emocionales, por problemas de familia, problemas económicos. Hoy nos apropiamos de este versículo, Romanos 15, 13, que tú das de ese gozo y esa paz y esa esperanza, y ahí recibe del poder del Espíritu Santo. Señor, gracias porque a través de tu palabra, Señor, también nosotras recibimos de ti, Señor, que aquí este lugar se llene de tu presencia y también en cada hogar, que realmente que a través de estos versículos, a través de lo que estamos leyendo, Señor, que haya esa esperanza y que seamos llenos del Espíritu Santo. Reprendemos todo espíritu de miedo, de temor, amén, de enfermedad, de todo lo que aún el enemigo quiera atacar la mente, el alma, el corazón. Queda atado en el nombre poderoso de tu Hijo amado Jesucristo. El enemigo no tiene lugar. Dile ahí, el enemigo no tiene lugar sobre mi mente.
1: El enemigo no tiene lugar sobre mi mente.
0: El enemigo no tiene lugar sobre mis pensamientos.
1: El enemigo no tiene lugar sobre mis pensamientos.
0: El enemigo no tiene lugar sobre mis emociones.
1: El enemigo no tiene lugar sobre mis emociones.
0: Y el enemigo no tiene lugar sobre mis sentimientos.
1: El enemigo no tiene lugar sobre mis sentimientos.
0: En el nombre de Jesús.
1: En el nombre de Jesús.
0: Así sea, Señor.
1: Así sea, Señor.
0: Amén, amén.
1: Fíjate lo que dice la palabra. Palabra de Dios en el Salmo 121, 1 y 2. Alzaré mis ojos a los montes. ¿De dónde vendrá mi socorro? Mi socorro viene de Jehová, que hizo los cielos y la tierra, Marisol. Y mira, este me encanta porque fortalece mi fe y porque me hace creer que mi Dios es un Dios vivo, que está en todas partes. Y si yo confío en Él, Él hace el resto. Por nada estén afanosos, sino sean conocidas nuestras peticiones delante de Dios en toda oración y ruego con acción de gracias. Y hablando de escuchar, pues vamos con la llamada, Marisol.
0: Vamos con la llamada, adelante. Hola, hola, hola. Muy buenas noches. ¿Con quién tengo el gusto?
2: Bueno.
0: Sí, bueno.
2: Es la hermana Marisol.
0: Sí, soy la hermana Marisol. ¿Cómo está? Muy buenas noches.
2: Pues yo tengo una petición.
0: Claro que sí.
2: Una nieta mía.
0: Sí.
2: El programa pasado yo escuché que tú, que persona que tú seas, pues yo soy una persona ya muy...
0: Adelante, adelante, como usted me quiera hablar, siéntase en confianza.
2: Tengo una nieta que está batallando con su embarazo. Yo escuché que tú orabas. Que
0: así es.
2: Tu gusto, ¿verdad? Orar por los bebés, por los embarazos.
0: Así es.
2: Y en esos días ella tuvo un atraso, ¿ves? Y ella pues está ilusionada porque es su primer embarazo. Entonces ella hizo las pruebas muy rápido, ¿verdad? A los 5 o 6 días de atraso. Y hasta fue con un ginecólogo.
0: ¿Qué edad tiene ella?
2: ¿Ande?
0: ¿Qué edad tiene ella?
2: Ella tiene 23 años.
0: No, está muy joven. ¿Y hay algún problema? Si me puede decir primeramente su nombre y si podemos orar por ella.
2: Sí.
0: ¿Cuál es su nombre?
2: Hicieron a ella precisamente este domingo. Salió que no cree nada en el estómago, ¿verdad? Que no hay nada.
0: Ok.
2: Aparte, ahí mismo le hicieron el examen de sangre.
0: No se preocupe. Dígame su nombre, por favor.
2: ¿Ande?
0: Dígame su nombre, por favor.
2: ¿De ella?
0: Sí. Sí, por favor.
2: Joana Guadalupe Rodríguez.
0: Ok. Bueno, entonces cierre sus ojos. Aquí hay...

0: haya una comunidad que estamos todos conectados y vamos a orar por Ana Guadalupe, el
1: Joana.
0: Joana. ¿Es Joana o Ana?
2: Joana.
0: Joana Guadalupe. Ok, Joana Guadalupe. Y hasta ahí. Ella, yo sabe quién es ella. Así de que a través de una abuelita, ¿sí?
1: Bisabuelita.
0: Porque
1: es su nieta.
0: Su nieta.
1: Wow.
2: Vente, oye, porque no oigo bien.
0: Okay, mi amor, usted no se preocupe, pero reciba la oración. Hoy todos los que estamos aquí conectados, hoy hay mucha gente que ya está conectada, vamos a orar por Joana. ¿Qué les parece la gente que nos está escuchando? Y si tú dices, bueno, Marisol, okay, yo necesito oración, pero qué bueno que podamos orar por otras personas, ¿sí? Y sí, la verdad no es por nada, Dios sea toda la gloria, pero a mí, en lo personal, Dios me usa. Oro por los vientres y creo, y la verdad he visto muchos milagros, así es que vamos a orar por un milagro, pero después no se vaya a olvidar de nosotros y después la vamos a presentar a la nena o al nene, ¿ok?
1: Amén.
0: Así de que ahí reciba, vamos a orar. Padre, a usted que me está escuchando, me está viendo, por favor, únase a esta oración. Padre, en el nombre de Jesús, Señor, creo totalmente, Señor, que cuando bien venimos delante de tu presencia, dice tu palabra, pedid y se os dará.
1: Amén.
0: Buscad y hallaréis, y tocad y se os abrirá. Hoy nos unimos por Joana, Señor, Guadalupe. Ella es una mujer joven. Ella anhela, Señor, aunque el toque, Señor, que ahí en su matriz hablo vida. Reprendo, Señor, toda enfermedad, toda muerte, Señor, todo aquello que el enemigo por cuestiones hereditarias, por enfermedades, Padre, en el nombre de Cristo Jesús queda cancelado, pero hoy a esa matriz, a esos ovarios, declaramos vida y vida en abundancia. Señor, si a usted le place, hoy estamos aquí orando en el nombre de Jesús, visitar.
1: Amén.
0: En su momento,
1: Amén.
0: En su tiempo, Señor.
1: Sí, Señor.
0: Padre, ahí el vientre, Señor, de Joana. Hoy, Señor, te pido que usted siembre en su momento, a través de esta familia,
1: vida,
0: esa semilla,
1: Amén.
0: Señor, declarando que usted lo hace hermoso en su tiempo.
1: Amén.
0: Señor, bendigo ese útero, bendigo esos ovarios, bendigo el anhelo de su corazón.
1: Amén.
0: Reprendo,
1: Amén.
0: Señor, toda oscuridad.
1: Amén.
0: Y todo aquello que se levantó en contra, Señor, de Joana, y que sea su momento, Señor, glorioso, donde ella reciba ese milagro sobrenatural.
1: Amén.
0: Declaramos vida, Señor, y que en su momento ese bebé, Señor, que usted va a sembrar en su momento, ellos lo abrazarán para la gloria y honra de tu nombre.
1: Amén.
0: Porque
1: Amén.
0: Hay poder.
1: Amén.
0: En el nombre de Jesús.
1: Sí.
0: Amén.
1: Amén.
0: Amén. Amén. Muchas gracias. Dios me la bendiga y va a ver que al que cree todo es posible. Dios me la bendiga, hermosa. Ay, Aira, qué tremendo, ¿verdad?
1: Me encanta la palabra del Señor en el Salmo 107:20 que dice, envió su palabra y los sanó y los libró de su ruina. Y eso es lo que estamos haciendo hoy, enviando la palabra del Señor, y el Señor te va a sanar y te va a librar de toda calamidad, de toda ruina y de toda cosa contraria a los planes de Dios para nosotros.
3: Algo que ligado a lo que estás diciendo, Aira, en Filipenses 4, el 6 al 7 dice, por nada estén afanosos, más bien en toda ocasión, con oración y ruego, presenten sus peticiones a Dios y denle gracias. Y la paz de Dios, que sobrepasa todo entendimiento, cuidará sus corazones y sus pensamientos en Cristo Jesús.
1: ¡Qué hermoso!
0: ¿Cuántas palabras? No sé si Aira, ahí hay personas que nos están saludando.
1: Fíjate, sí, hay varias. Está Cristina Cantú, que le mandamos un fuerte abrazo. Te
0: Mujer
1: está mandando
0: guerrera.
1: Saludos, querida pastora Marisol.
0: Mujer guerrera de oración.
1: Y dice Cristina, un abrazo muy grande a Aira, la pastora, que Dios la siga usando. Amén, Dios es el único que nos da paz. Amén, amén. Este es el mensaje que te queremos dar el día de hoy. Que Él es todopoderoso, que su palabra ya está dada. Es nada más que tú la creas y la apliques en tu vida en el nombre de Jesús. Saludamos a Jenny Maldonado, que ella está con sus manos levantadas, creyendo. Susita Mes dice, el enemigo no tiene lugar sobre mis sentimientos en el nombre de Jesús. Amén. Jenny Maldonado, aleluya. Mireya Contreras Oviedo dice, nuestro Padre Celestial la siga bendiciendo grandemente, igualmente a ti, Mireya. A Susita Mes la bendecimos, a Mónica Domínguez, a Jenny Maldonado, que nos pide oración por Catherine Maldonado. En el nombre de Jesús, Señor, no conocemos la petición de Catherine Maldonado, pero tú sí la conoces. Yo te pido, Señor, que tú eres el Dios que fuiste herido por nuestro

0: nuestras rebeliones y molido por nuestros pecados, y que el castigo de nuestra paz fue sobre ti, y que por tu llaga hemos sido todos nosotros curados. Que este mismo Dios vivo de Isaías 53:5 tenga un encuentro personal con Catherine Maldonado, y que tú, Señor, puedas resolver todas las cosas que faltan en su vida, en su corazón, en su espíritu, alma y cuerpo. La bendecimos en el nombre de Cristo Jesús, y le mandamos saludos también a Frida Botello, que está con su fe bien activada en esta noche, Marisol.
1: Sí, la verdad que estoy viendo allá varias personas que se han estado conectando todos los martes de 9 a 10 de la noche, y de esto se trata. Por eso estamos transmitiendo a través de la voz, y dice la palabra: porque la fe viene por el oír, y el oír su palabra. Ahí es donde se activa, y realmente pues hay un poder sobrenatural. Ani, ¿cuántas cosas Dios ha obrado en tu vida?
2: Uy, no. Hace unos días pasamos un proceso complicado en mi casa porque mi mamá estuvo un poco delicada de salud, y la verdad es que yo le decía justo hoy, precisamente después de varios días de estar internada, hoy la dieron de alta.
1: Gracias
2: a Dios. Gracias a Dios. Y justo cuando fui a recogerla al hospital y regresaba, le decía: voy a ir a la oración. No sabía que iba a venir aquí, pero iba a ir a la oración de la iglesia. Entonces, ya hablando con Marisol, le decía de que me gustaría acompañar algún día. Entonces, ya me hizo la invitación. Entonces, ahorita le hablaba a mi mamá y le decía: voy a acompañar a Marisol a la oración, o sea, voy a llegar un poco más tarde. Entonces me decía mi mamá: sí, claro, adelante. Le digo: es que cómo no buscar a un Dios que hizo un milagro.
1: Amén.
2: O sea, que realmente
1: un milagro.
2: Fue un milagro lo que sucedió. Y la verdad es que una de las cosas que para nosotros fue la fortaleza fue el decir: o sea, Señor, en tus manos está, ¿no? En tus manos ponemos todo diagnóstico que los doctores habían dicho, y la verdad es que todo diagnóstico fue cancelado en el nombre de Jesús. O sea, todo lo que vivimos, el proceso, decía mi mamá en la mañana, parecía que es una pesadilla de la que ya desperté, y realmente fue un milagro de vida lo que sucedió, lo que pasamos, y el verla ahorita, el ver que se levantó, que salió caminando, a comparación de cómo llegó, la verdad es que le damos muchas gracias a Dios. Y justo quería leerles otro versículo que también me llegó mucho en ese momento, en todo este proceso. En Salmo 62:1 dice: solo en Dios hallarás tranquilidad, mi alma. De Él viene mi salvación. Solo Él es mi roca y mi salvación. Él es mi protector, jamás habré de caer.
1: Eso.
2: Entonces, eso fue mi roca, eso fue mi salvación. Y la verdad es que fue un proceso en el que tuvimos que doblar rodillas, tuvimos que clamar, tuvimos que pedir un respaldo de parte de la gente que estaba a nuestro alrededor, que pudieran orar. Y la verdad es que también fue Dios abriendo puertas, definitivamente. A veces los hospitales son un poco complicados, pero nosotros veíamos la mano de Dios en cada momento. Y les cuento una experiencia muy, muy chistosa que, por ejemplo, pues obviamente cuando tú estás en un tratamiento en un hospital, siempre pues las comidas, te cuidan mucho la alimentación, ¿no? Uh-huh. Entonces, mi mamá de repente decía de que: ay, no, se me antoja así como que un picadillo con papas. Y al día siguiente llegaban y le llevaban picadillo con papas.
1: ¡Ay, qué rico!
2: Y luego: ay, no, es que se me está antojando como unos huevitos cocidos. Y yo: mamá, ¿cómo te van a dar huevos cocidos? Pues llegaban y le daban huevos cocidos.
1: ¡No, hombre, hasta
2: entonces,
1: en eso!
2: Te das cuenta de que la mano de Dios tiene poder, ¿no? O sea, que cuida hasta los más mínimos detalles, o sea, de decir, no, o sea, ¿cómo puede ser que entre todo, y fueron varias veces, ¿no? O sea, que declararas algo y que Dios concediera las peticiones de tu corazón. Entonces, la verdad es que le doy muchas gracias a Dios que fue un proceso complicado, pero hoy salimos libres, hoy salimos victoriosos, y pues la verdad es que también orar por toda la gente que está en los hospitales. Anoche también, perdón, pero también anoche, aparte teníamos otro familiar enfermo ahí.

0: Y mi tío ya estaba un poco delicado, entonces dije, pues en el nombre de Jesús aquí estoy y Jesús oraba por los enfermos.
1: Amén.
0: Entonces, puse las manos sobre él, le dije a mi tía que pusiera sus manos sobre él. Yo ya la verdad lo veía un poco delicado, entonces, cuando regreso con mi mamá le digo, ay mamá, ya me dio mucha cosita porque ya lo veo muy delicado. Y la verdad es que empecé a llorar porque sentí mucho
1: Claro.
0: pesar, ¿no? Y hoy en la mañana, justo cuando dieron de alta a mi mamá, mi hermana dice que se encontró a mi tía y me dice, amaneció súper bien.
1: Gloria a
0: Comió
1: Dios.
0: súper bien, le subió la oxigenación, le subió la presión, porque cuando yo
1: Wow.
0: lo vi ya traía la oxigenación abajo de 70, o sea, la presión muy baja, y yo dije, wow, no sé si fue la oración, que yo creo que sí fue la oración, pero Dios tiene cuidado también de las personas que están en los hospitales.
1: Nuestro Dios poderoso
0: Amén.
1: es.
2: Vamos a orar en este momento y después quiero, hay personas que ya están escribiendo, Aira,
0: Sí.
2: pero vamos a orar por las personas que se encuentran pues en alguna situación de enfermedad. Sí, dice, hay algo muy, muy, no sé si yo lo escuché de ti, Aira. Sí, creo que lo escuché en algún momento, en algún testimonio, que por sus llagas,
0: Amén.
2: ¿verdad? Nosotros, bueno, el herido fue por nuestras rebeliones, ¿verdad? Y por sus llagas nosotros, yo tomo esa promesa, somos curados, somos sanados. Entonces, si tú estás pasando alguna situación de enfermedad y nos estás escuchando en este momento, quiero que pongas tu mano. ¿Dónde está esta situación? Hígado, páncreas, corazón, tus huesos, en tu cabeza, tus ojos, tu vista. Quiero que ahí toques ahí esa parte de tu cuerpo y si tú dices, Señor, gracias, estoy sana, pero si sabes que en este momento alguna persona necesita oración, únete. Únete a esta oración poderosa y vamos a creer. Así de que vamos a oramos, chicas, vamos a
0: Amén,
2: orar.
0: amén.
2: Padre, en el nombre de Jesús, hoy estamos reunidos en tu nombre, Señor, y creyendo, Padre, estamos aquí con la palabra y
0: Amén.
2: sabemos que la palabra es vida y vida en abundancia. Señor, dice tu palabra que tú llevaste toda enfermedad y todo dolor, Padre, y hoy nos apropiamos que por las llagas de Cristo, Señor, sabemos que cada azote fue mucho dolor que tú recibiste, pero por cada herida, Señor, por cada azote, Señor, hoy recibimos esa sanidad. Señor, que si hay personas que necesitan un milagro sobrenatural en su hígado, en su páncreas, en sus intestinos, Señor, en su corazón, en sus huesos, Señor, en sus articulaciones, Padre
0: Amén, amén,
2: Celestial,
0: Señor. Sana,
2: hoy te
0: Padre.
2: pido que seas tú ese Dios de milagros.
0: Amén.
2: Señor, en medio de toda necesidad, en medio, Señor, de carencias físicas, emocionales, económicas, que se generó esa enfermedad, Padre, en tu nombre la atamos.
0: Así sea,
2: Toda
0: Señor.
2: mentira del enemigo,
0: Amén.
2: que hay personas que se han apropiado de esa enfermedad. Hoy, en el nombre de Jesús, levántate, mujer, levántate, varón, y reprende ese espíritu de enfermedad que te ha tenido ahí con miedos, con temores, inmovilizado. Y di, por la sangre de Cristo,
0: Por la
2: yo
0: sangre de
2: recibo
0: Cristo.
2: sanidad,
0: Yo
2: yo
0: recibo
2: recibo
0: sanidad, Señor.
2: sanidad.
0: Yo
2: Por la
0: recibo
2: sangre de
0: sanidad por la
2: Cristo, Señor,
0: sangre de
2: soy
0: Cristo.
2: libre de
0: Soy
2: esta
0: libre de
2: enfermedad,
0: esta
2: de este
0: enfermedad, de
2: dolor.
0: este dolor.
2: Sale de mi cuerpo,
0: Sale de mi
2: sale de mis
0: cuerpo,
2: huesos,
0: sale de
2: sale
0: mi
2: de mi
0: cuerpo,
2: vida
0: sale
2: y
0: de mi
2: hoy
0: vida.
2: recibo ese
0: Yo
2: milagro de
0: recibo, sí,
2: sanidad.
0: Señor.
2: Limpia mis órganos,
0: Limpia
2: Señor,
0: mis
2: con la
0: órganos, Señor,
2: sangre
0: con
2: del
0: la sangre del
2: Todopoderoso.
0: Todopoderoso,
2: Amén,
0: Señor.
2: Señor. Ahí
0: Amén.
2: recibimos de ti, en
0: Amén.
2: el nombre de Jesús. Amén, amén,
1: Oye, y una
2: amén.
1: palabra de esperanza para todos los que ya son sanos por fe en el nombre de Cristo Jesús, ya son libres de toda enfermedad. Yo quiero que te goces y esperes en Jehová. No importa si en este momento dices, ay, es que todavía me duele, pastora. Usted créalo, créalo, fortalezca su fe, porque la palabra de Dios dice en Isaías 40, 31, pero los que esperan en Jehová tendrán nuevas fuerzas, levantarán alas como las del águila, correrán y no se cansarán, caminarán y no se fatigarán. Así es que en el nombre de Jesús tú eres libre, tú correrás, tú volarás, tú tendrás nueva esperanza, tendrás nuevos planes, tendrás nuevos proyectos, porque tienes salud absoluta por las llagas de Jesucristo, que ya fueron llevadas tus enfermedades en la cruz del Calvario. Amén.
0: Amén.
2: Amén, amén. Qué tremenda palabra y promesas que tenemos el Señor. No sé si quieras leer, o no sé, alguna de ustedes, Ani, donde nos están enviando saludos. Ahí tenemos a Rebeca, tenemos a Leti, bueno, Adrián también, que nos está mandando. Dios las bendiga, pero sé que alguien está escribiendo.

0: algunas peticiones. Nancy también dice, yo les pido oración para que Dios ponga los medios para una casa.
1: Amén, amén.
0: Saludos, Nancy, no sé si te animas
2: Nancy
0: a orar.
2: Nancy Rosales, a ver, déjame porque
0: Nancy mi celular Rosales, no se ve. Nancy Rosales, ahí sí puedes orar.
2: Yo les pido oración para que Dios ponga los medios para una casa. Saludos y bendiciones. También por la hermana Rebeca, pido sus oraciones por la hermana María Fernanda Costa y por la hermana Mónica Montelongo. Leti Bien. González, bendiciones, pido oración por mis hijos, salvación, restauración de su matrimonio.
1: Amén.
2: Dios los bendiga a Juan y a Mireya Contreras y a Juan y Maldonado también. Sabrina Delgado dice, hola pastora, Dios le bendiga de manera sobreabundante, un abrazo enorme, Amén. La amamos. Entonces podemos orar ahorita por estas peticiones, por las peticiones de Nancy, de Rebeca, de Leti, para que puedan restaurar el matrimonio también de los hijos de Leti González.
1: Amén.
0: ¿Se animan a orar?
1: Amén, amén.
0: Se animan a orar.
2: Señor, en el nombre de Jesús, hoy venimos, Señor, delante de ti pidiéndote, Padre, cada una de las peticiones que hoy podemos ver, Señor, a través de esta plataforma, Señor. Queremos que tú, Señor, puedas obrar, Señor, en cada una de ellas, Señor, puedas obrar, Padre Celestial, en la vida de Nancy, Señor, para que tú puedas conceder, Señor, cada una de las cosas, Señor, que tú tienes preparado para su vida, Padre. Sabemos que tú puedes, Señor, obrar, Señor, que tú puedes mover, Señor, que tú puedes hacer, Señor, que las cosas sucedan, Señor, de una manera sobrenatural. Creemos firmemente, Señor, que tú puedes hacer, Señor, que cada una de las cosas, Señor, esa casa, Señor, ese terreno, Señor, ese lugar, tú ya lo tienes preparado. Cada ventana, cada puerta, cada rincón, Señor, sean bendecidos, Señor, y creemos en el nombre de Jesús que muy pronto, Señor, se van a abrir las puertas, Señor, para que puedan, Señor, tener ese hogar, Señor, donde tú vas donde tú vas a abundar, Señor, donde tú vas a estar presente, Señor, donde tú vas a ser el primero que va a entrar en ese hogar, Señor. Ponemos en tus manos, Padre, también la vida de nuestra hermana Rebeca, Señor, que está pidiendo sus oraciones por la hermana María Fernanda y por la hermana Mónica Montelongo, Señor. No conocemos sus peticiones, Padre, pero sabemos, Señor, que tú sabes que ellas tienen un corazón, Señor, dispuesto para buscarte, Señor. Queremos y sabemos, Señor, que tú vas a escuchar, Señor, sus oraciones, sus ruegos, Señor, para que ellas puedan ser restauradas, Padre. Te pedimos también por el matrimonio de los hijos, Señor, de Leti González, Señor. Sabemos que tú obras dentro del matrimonio, Señor. Sabemos que tú bendices, Señor, la familia, el hogar, Señor. Tú bendices, Señor, a sus hijos, Señor. Tú bendices, Señor, el lugar donde ellos están. Hoy te pedimos, Señor, para que puedas restaurar ese matrimonio, Señor. Que primeramente te pongan a ti en primer lugar, Padre, para que ellos puedan sentir esa paz y esa tranquilidad, Señor. Para que puedan tomar decisiones correctas como matrimonio, Señor. Los ponemos en tus manos, Padre, para que cada uno de los matrimonios puedan ser restaurados, Señor, y para que puedan, Señor, buscar de tu presencia. Te lo pedimos en el nombre de tu Hijo Jesús.
0: Amén.
1: Amén.
0: La verdad Amén. Que las escucho orar y me uno, ¿no?, bajo esta oración, y yo sé que hay gente que ya está orando. Qué tremendo, ¿no? Es tan fácil y tan sencillo, amiga Ira.
1: ¿Qué te
0: decir
1: digo?
0: Nada más Dios necesita un corazón dispuesto y Él está ahí escuchando, atento.
1: Y no nada más en la oración, Marisol, en la respuesta de Dios. Para Leti, que pidió oración, y para tu familia, el Señor te dice en Isaías 43:12 a toda la audiencia, cuando pases por las aguas, o sea, por los peligros, yo estaré contigo. Y si por los ríos, no te anegarán. Cuando pases por el fuego, no te quemarás, ni la llama arderá en ti.
0: Esa
1: es que Dios tiene control de ustedes en el nombre de Jesús. ¿Tomamos la llamada, Marisol?
0: Sí, tomamos la llamada por ahí.
3: Sí.
0: Hola, hola, ¿qué tal? Muy buenas noches. ¿De dónde me hablan y con quién hablo?
3: De Ciudad Juárez, Chihuahua.
0: ¡Oh! ¡Wow! De Ciudad Juárez, Chihuahua. Oiga, yo soy de Cuauhtémoc, Chihuahua.
3: Ay, qué bonito.
0: Bueno, mi familia es de Cuauhtémoc.
3: Me gustaría vivir en un pueblo a mí.
0: Sí, pues es que la Ciudad Juárez, Chihuahua está grande, así que qué lindo. Fíjense de dónde nos están escuchando. ¿Cuál es su nombre?
3: María Leandro.
0: María, y dígame, ¿cuál es su petición? ¿Cuál es su necesidad?
3: Ay, mire, tengo muchas, pero ahorita le pido oración para que el Señor le mande unos cristianos.
0: Amén.
3: A mi nieta Perla Irene,
0: Perla
3: a Javier Eduardo

0: y Ezequiel.
1: Perla,
0: y a Perla. Esa es una muchacha, una señora y sus dos hijos.
1: Okay.
0: Perla Irene es el mismo nombre.
1: Okay.
0: Javier Eduardo es su hijo.
1: Javier Eduardo.
0: Y Ezequiel es otro hijo de Ezequiel. Ella tiene dos hijos.
1: Okay.
0: Que Dios le mande personas que la inviten a la iglesia.
1: Amén.
0: Y le dé a ella y a sus dos hijos el querer ir y el ir a la iglesia y que se sigan congregando.
1: Excelente, pues vamos a orar en esta hora. Aira, ¿te animas a orar?
2: Amén, amén, en el nombre de Jesús.
0: Otra muchacha.
1: A ver, pues dígame el nombre.
0: Ella se llama Perla Irene, es mi nieta.
1: Ok.
0: Y Ángel Eduardo es su hijo.
1: Ángel Eduardo.
0: El niño todavía es adolescente.
1: Ok.
0: Y por Carlita Victoria, otra bebé. Okay. Son sus dos niños de Irma.
1: Ok, me parece.
0: Para que a ella también el Señor le mande sus evangelizadores y la inviten a la iglesia y les dé el querer ir y el ir a la iglesia y se sigan congregando. Que Dios les hable en sueños y le diga, mira.
1: Que Dios le revele.
0: Que Dios le revele. Que ellas necesitan mucho a Dios.
1: Amén. Pues bueno, ahí cierre sus ojitos, hermosa, y aquí ya hay una comunidad que estamos todos unidos orando por diferentes necesidades.
0: Ay, sí, hermanita, y si se la pueden llevar a la iglesia.
1: Claro que sí. Vamos a orar. Hoy te va a orar a Ira, ahí reciba la oración y vamos a creer que Dios va a poner las personas correctas para que ellos reciban la palabra, ahí esa semilla. Amén, de salvación. Sí, Aira.
2: Señor,
1: amén.
2: Tu palabra dice en Juan 8, 32 y 36, que conoceremos la verdad y la verdad nos hará libres. Así es que si el Hijo nos libertara, seremos verdaderamente libres. Y yo quiero que hoy honres la fe de esta mujer, la fe que está trayendo a estas peticiones de oración de personas para que tengan un encuentro personal con Jesús. Aquí en nuestro chat, Alberto Sánchez también está pidiendo oración por los perdidos y enfermos, y tú nos estás moviendo, Señor, a hacer una lista de todas esas personas, Señor, que necesitan un encuentro contigo. Y a toda la gente que nos está oyendo, mientras yo hago esta oración de estos nombres específicos, tú pon los nombres de las personas que necesitan ser salvos en tu comunidad, en tu familia, en tu casa, tus hijos, tus nueras, tus yernos, tus colaboradores de trabajo, etcétera. En el nombre poderoso de Jesús, yo bendigo a Perla Irene, Señor. La pongo delante de tu trono, a Ezequiel, a Javier, a Perla, Señor, a Ángel Eduardo, a Carla y a su bebé. Los pongo delante de tu trono para que tú, Señor, tengas una revelación con ellos, tengas un encuentro, Señor, personal con ellos, que tú seas su Señor, su Salvador, su Dios, Señor, que su nombre pueda ser escrito en el libro de la vida. Y yo quiero que si tú aún, Señor, que me escuchas, no tienes un encuentro con Jesucristo, hagas esta oración conmigo. Señor Jesús,
1: Señor Jesús,
2: en este día,
1: te pido perdón
2: por todos mis pecados,
1: por todos mis pecados.
2: Me arrepiento
1: de mis faltas,
2: de mis errores.
1: De mis errores
2: y de cualquier cosa
1: que consciente o inconscientemente
2: yo haya pecado
1: contra ti y contra los hombres.
2: Señor Jesucristo,
1: Hoy decido
2: abrirte las puertas
1: de mi vida
2: y de mi corazón.
1: Y hoy declaro con mi boca
2: que Jesucristo
1: es mi Señor, es mi Salvador,
2: es mi Dios.
1: Y hoy, Señor,
2: te doy gracias
1: porque mi nombre
2: está siendo
1: escrito
2: con letras de oro,
1: con letras de oro
2: en el libro de la vida.
1: Y un día
2: yo te veré
1: cara a cara
2: en el reino de los cielos. Espíritu Santo,
1: ven a mi vida.
2: Guíame.
1: Enséñame
2: a conocerte
1: y a entenderte.
2: En el nombre poderoso de Jesús.
1: Amén. La verdad es que cuando dijiste, Aira, que pongas mi nombre con letras de oro, pude ver Marisol Corral.
2: Amén.
1: Tremendo.

0: Tuve así como que esa visión, dije, Marisol Corral, ahí está. Y ahora les hago una pregunta. ¿Tu nombre está escrito en el libro de la vida?
1: Amén.
0: ¿Eh? Es algo muy fuerte. O sea, es algo muy fuerte que ahorita podemos ir a muchos lugares, podemos levantar las manos, podemos hacer esto, podemos... Pero mi vida no tiene cambio y no hay arrepentimiento.
1: Les digo un chiste para que se ría la audiencia.
0: ¿Sí?
1: Cuando alguien va arriba de 120 kilómetros por hora en un carro, le digo, señor, haz una plana, Ira Noemí, Cantú, Cantú, Ira Noemí, que no vaya a ser que llegue y no está escrito, señora, aquí te la vuelvo a entregar. Pero no, las promesas del Señor son sí y amén a los que creemos. Así es que mi nombre, Ira Noemí, Cantú, Cantú, está súper escrito y bien sellado ahí en el libro de la vida, y un día veremos al Señor cara a cara.
0: Amén. Qué tremendo. Por eso nosotros predicamos, por eso llevamos las buenas nuevas, por eso somos mujeres de oración, porque creemos, no nada más estamos aquí sentadas porque, ay, por lindo, por no, es porque hemos vivido milagros, seguimos creyendo, seguimos viendo cosas sobrenaturales, y sinceramente, tú dijiste, Ani, o sea, no te puedes callar. No puedes callar las cosas que Dios ha hecho. Y a ver, aquí ya casi se nos termina el tiempo y sé que hay varios saludos. No sé si por ahí alguien los quiera leer o comentar. A ver, Ani.
2: Dice Mireya Ibarra, oración por mis hermanos. Un saludo a Mireya, que también el Señor ha obrado muchísimo en su vida.
0: Sí,
2: este también es una mujer de mucho testimonio. Tiene mucha palabra. Caleb Campos, bendiciones abundantes desde Tijuana.
0: Ahí enviamos la palabra, es un milagro toda esta familia. Saludos hasta Tijuana,
2: un saludo Caleb, para Caleb,
0: tu familia.
2: Ojalá que pronto nos puedan visitar también acá a Monterrey. Rosalinda García Camarillo, bendiciones abundantes. Juan y Maldonado sigue levantando las manos, sigue orando.
0: Jenny Maldonado. Jenny, nos estás escuchando de Aquiares, Costa Rica, ¿no?
2: Ok.
0: O no sé si ella está en Turrialba. ¿Dónde estás, Jenny? Si puedes ahí ponernos, pero yo la amo, la quiero, mis hijos también. Y de veras que, bueno, ella la ha estado viendo que se estaba conectando todos los benditos martes. Y bueno, vamos a hacer una comunidad muy, muy, muy grande de gente de diferentes lugares. Ahí de Tijuana, de Ciudad Juárez, Chihuahua, del Paso, de todos los lugares donde nos están escuchando, de aquí de Monterrey, Nuevo León. Yo siempre digo, amiga, desde la ciudad de las montañas.
1: Eso.
0: Que nos escuchen, estamos totalmente en vivo. Recuerden, todos los martes de 9 a 10 de la noche. Y nos sigan escribiendo. Aira, ¿nos puedes compartir otro versículo bíblico?
1: Claro que sí. Ahorita que ya hicimos la oración de fe todos y ya nuestro nombre está escrito en el libro de la vida, qué bonito es saber esta promesa que nos da Romanos 6:22. Más ahora que hemos sido libertados del pecado y hechos siervos de Dios, tenemos nuestro fruto, la santificación, y como fin, la vida eterna. Así es que qué importante que cada día nos vayamos puliendo. No se quede usted viviendo aquí con la fe de la pastora Marisol, con la fe de Annie, con mi fe, con la fe del hermanito que está orando ahí por usted. No, señor, levántese todos los días, póngase delante de Dios, ahí en su lugar secreto, en su cama, en el baño, en el vestidor, en la cocina, donde sea su lugar secreto, póngase a orar, santifíquese delante de Dios, abra la palabra de Dios y aprenda, apropíese de la palabra de Dios. La palabra de Dios nos dice en Juan 8:32 y 36 que conoceremos la verdad y la verdad nos hará libres. Así es que si el Hijo nos libertare, seremos verdaderamente libres.
0: Amén. Fíjate que en esta semana me toca a mí pues compartir estudios, ¿no? A través también así de las redes. Y veíamos este versículo. Pero dice, si permanecen en mi palabra, y o sea, mi palabra en ustedes, ahí más adelante nos lleva, seréis verdaderamente mis discípulos.
1: Eso.
0: Y luego, y conoceréis la verdad, y la verdad, ya la fiesta ya, ¿verdad? Y la verdad te hará libre. O sea, es algo muy tremendo porque dice, si permanecen en mi palabra.
1: Exacto.
0: Seréis verdaderamente mis discípulos. Yo no quiero ser una seguidora. Yo no quiero ser alguien así nada más que me siente. Verdaderamente ser un discípulo es todo, ¿no? Es caminar con Jesús, platicar con Jesús, orar con Él, comer con Él. Entonces, por eso es muy diferente, ¿no? A tener una simple, pues, relación, sino es una relación profunda, con raíces profundas totalmente y que trae abundante fruto, Ana, ¿no?
1: Así es.
2: En Filipenses 4:9 dice, pongan en práctica todo lo que de mí han aprendido, recibido y oído. Mm.

0: Realmente no significa nada más el escuchar, el orar una vez, sino que poner en práctica, dice la palabra, todo lo que han aprendido, recibido y oído, y lo que han visto en mí. Y dice, y el Dios de paz estará con ustedes.
1: Qué
0: Entonces,
1: cosa.
0: como dice Marisol, no es nada más de una ocasión, no nada más es de pedir. Sabemos que si pedimos, vamos a hallar, pero es poner en práctica cada una de las cosas que Dios nos habla.
1: Como dice, no tan solo oidores, sino hacedores.
0: Hacedores.
1: Por eso queremos invitarlos a todos. Abran esa Biblia, agarren sus promesas y conforme la necesidad, oren a Él y verdaderamente vamos a ver milagros. No tan solo un momento, sino constantemente. ¿Qué
0: Constantemente.
1: dice? Medita, ¿no? Medita esta palabra, ¿no? Esta ley de día y de noche, constantemente. Dice, repítelas constantemente a tus hijos, en todo lugar, en tu casa, escríbelas, ¿no? Sobre las paredes. Yo la verdad es que traigo toda esa enseñanza bíblica. Yo digo, Señor, verdaderamente tener tu palabra nos hace sentirnos mucho mejor.
0: Definitivamente. Fíjense que esta semana tuve una plática con alguien, me decía, es que yo no entiendo así como tú me dices, porque empieza Salmo fulano, Isaías no sé quién, Jeremías no sé qué, Apocalipsis, o sea, a mí háblame como me habla tu marido, o sea, a mí me dice, mira, Dios dice en su palabra, le digo, sí, pero es que imagínate que yo te ando inventando y que te diga agua que no he de beber, déjala caer,
1: Correr.
0: correr, pues no, vas a decir, la palabra de Dios dice, claro que no, es por eso que de verdad. ¿Verdad? Qué hermoso es este Salmo 32:8 que dice, te haré entender y te enseñaré el camino en el que debes de andar, sobre ti fijaré mis ojos. El Señor tiene los ojos puestos en ti. Si tú abres la palabra de Dios, lo vas a entender, lo vas a comprender y no hay mayor gozo que ese, Marisol.
1: Pues ya se nos fue el tiempo, querida Ani, querida Ira. Gracias,
0: Qué
1: Ramiro.
0: rápido.
1: Súper mega rápido, ya
0: Qué
1: estamos.
0: rápido.
1: Oye, Jenny, pues déjame decirte que yo te estaba confundiendo. Me dice, te estoy escuchando de Monterrey, de la Carretera Nacional. Pues tengo una persona de Aquiares que le mando un beso y que también me he visto que se ha conectado y se llama también igual como tú, y se apellida igual como tú, pero está allá muy lejos, allá por donde están los cafetales, allá en Aquiares, Costa Rica, que les mando un abrazo grande, que sé que también nos escuchan por ahí. Qué bonito haberlas tenido. La verdad es que la semana pasada estuve con André Benítez. Próximamente ya voy a estar con Oscar Benítez, primeramente Dios, que ya viene en camino.
0: Yay.
1: Eso. Ya, oigan,
0: Ya lo extrañamos.
1: un mes estuvo ahí en Buenos Aires, Argentina. La verdad que sé que hay gente que también nos escucha por allá. Y pero bueno, cumplió su propósito y acá
0: Estuvo
1: su familia.
0: conectado como quiera,
1: Sí, estuvo
0: mandando
1: conectado.
0: sus peticiones también.
1: Y lo vamos a estar esperando, pero aquí va a estar como quiera Aira Cantú, va a estar Ani,
0: Amén.
1: compartiendo con nosotros y también conjunto con Oscar Benítez. Ahí vienen muchas sorpresas, así que estén conectados aquí con nosotros. Gracias, queridos amigos. La verdad es que la oración tiene poder.
0: Amén.
1: Y aunque nosotros nos retiremos de este programa, tú te quedas con la presencia de Dios. Cierra tus ojos, levanta tus manos y adórale al Rey de Reyes y Señor de Señores. Gracias por haber compartido. Partido micrófonos en
0: Gracias.
1: esta noche. Gracias, Dios me los bendiga y vamos con esta alabanza, Nadie como tú, que está hermosa, de Miel San Marcos.
0: Amén.
1: Dios me los bendiga, excelente noche.

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2: Hola, hola, hola, qué tal, apreciados amigos y hermanos que están en sintonía de La Voz, porque la fe viene por el oír. Les saluda Alejandro Cruz a esta hora, dándole las gracias por su amable y fina sintonía a nuestra audición de el día de hoy. Estamos bendecidos, estamos creyendo que muchos de nuestros oyentes pueden decir lo mismo. Oiga, estaba escuchando la música con Tomás Hernández, realmente uno se siente alegre, animado por ese mensaje. Se puede sentir al Señor con esta música de fe. ¿Y qué decir de los mensajes que recibimos? Oiga, esto es sorprendente, es sobrenatural. Y pensar que estamos en tantas ciudades, que estamos en tantos estados, que estamos llevando la palabra 24 horas, es algo que debe hacernos sentir parte de un proyecto grande, de un proyecto de fe que el Señor está haciendo a través de usted y a través de mí. Porque las cosas buenas no se hacen fácilmente. Si las cosas buenas se hicieran

con facilidad, cualquiera las haría, pero no es así. Las cosas buenas llevan tiempo, dedicación, trabajo, esfuerzo, diligencia, constancia. Si las cosas que son buenas vale la pena hacerlas porque son no para un beneficio personal, sino para el beneficio de muchas personas. Por esa razón, yo quiero decirle que usted necesita tener un propósito en la vida, una dirección en la vida. Y es para que usted comprenda que Dios le ha puesto dones, talentos, habilidades que usted puede compartir y que usted tiene un potencial. Usted es bendecido para bendecir. Usted tiene algo que Dios le ha dado, que si se une con otros creyentes y pone acción, pone manos a la obra, se dará cuenta de que podemos bendecir a decenas de miles de personas. Ahora quiero animarles para que a través de la voz usted se una con nosotros. Estamos cumpliendo un año en la gran ciudad de Monterrey y estamos cumpliendo un año también en la gran ciudad de Tijuana, Los Ángeles, San Diego. Entonces, para mí es importante, muy importante, que hoy en este día nos unamos para ser parte de este proyecto de fe. ¿Cómo usted puede ser parte? Adopte un minuto. Amados, no puedo yo descansar si no tenemos las personas necesarias para adoptar la programación 24 horas. Así es que lo voy a explicar hasta el cansancio, con bolitas, manzanitas, palitos, de la forma que pueda darme a entender, porque una radio como esta no puede desaparecer. Una radio como esta no puede dejar de transmitir las 24 horas del día. Imagínese por un momento que usted encienda en la radio y que diga, oye, ya no hay música de fe, ahora hay corridos, ahora hay música del mundo, ahora hay programación secular. ¿Qué sentiría usted? ¿Qué sería si esta estación ya no transmite la programación cristiana? ¿Qué sucedería? ¿Cómo se sentiría usted? ¿Cuál sería su reacción si dice, oye, ¿a dónde se fue la estación de radio que yo escucho? Pues quiero decir que precisamente eso es lo que queremos evitar. Quiero que usted entienda la importancia de su participación. Mire, el concepto de adoptar un minuto es un concepto entendible, un concepto claro, y se lo voy a explicar desde el principio una vez más, porque necesito que cada uno de nuestros oyentes, por favor, adoptemos un minuto. Amados, el día tiene 24 horas. No hay días de 25 horas ni de 23. Todos los días son de 24 horas. Cuando nosotros dividimos las horas del día en minutos, nos da exactamente la cantidad de 1,440 minutos. Así se compone el día. Anote ese número, 1,440. 1,440 minutos. De eso se componen las 24 horas del día. Si nosotros adoptamos la programación minuto a minuto, podremos adoptar las 24 horas del día. Si alguien en este momento dice, oiga, ¿cuánto me cuesta adoptar un minuto? Pues le cuesta 20 pesos. Con 20 pesos usted adopta un minuto. Es decir, si alguien dice, ¿quiere decir que si doy 100 pesos adopto 5 minutos? ¿Sí? Si alguien da 60 pesos, adopta 3 minutos. Si alguien quiere dar 200 pesos, está adoptando 10 minutos. Si alguno dice, oiga, yo simplemente quiero adoptar un minuto, a ver qué pasa, pues con 20 pesos usted adopta un minuto. Pero ¿qué tal

Si usted determina adoptar un minuto y que este minuto usted lo adopta por todo un año, ¿cuánto me cuesta adoptar un minuto por todo un año? Usted lo puede hacer semanalmente. Si usted adopta un minuto por semana, es de lunes a domingo, son exactamente 7 días, por 20 pesos, son 140 pesos por semana. Y usted puede hacer un compromiso de fe con el Señor de adoptar un minuto durante 52 semanas. ¿Podrá usted adoptar un minuto dando 140 pesitos por semana durante 52 semanas? Sí, sí se puede. Lo podemos hacer sin ningún problema. Ahora, si usted dice, bueno, no me gustaría hacerlo por semana, se me hace muy cerca o muy corto, pues si usted puede adoptar un minuto mensualmente, son 30 días del mes, usted multiplica 20 pesos por 30 días, es igual a 600 pesos al mes. Con 600 pesos al mes, usted adopta un minuto diario y hace un compromiso de adoptarlo por 12 meses. Imagínese usted que alguien dice en este momento, oiga, yo quiero adoptar un minuto, pues entonces ya no serían 1440, serían 1439. Y si alguien más adopta otro minuto, serían 38. Si hubiese 40 de nuestros oyentes que dicen quiero adoptar un minuto, pues bajaríamos a 1400. Creo que debe de haber 1440 personas que pueden adoptar un minuto. Y yo quiero pedirle en el nombre del Señor a cada uno de ustedes que hoy adoptemos un minuto, que hagamos un compromiso de fe. Ahora, si adopto un minuto por todo un año, ¿cuánto me cuesta adoptar un minuto por todo un año por adelantado en una sola exhibición? Pues multiplique 20 pesos por 365 días del año, da un total de 7300 pesos. Con 7300 pesos usted adopta un minuto por todo un año. Sea que usted quiera dar 20 pesos o 140 pesos por semana o 600 pesos al mes, o que usted quiera dar de una sola vez 7300, pues con eso usted adopta un minuto. Ahora, yo entiendo que hay muchos de nuestros oyentes que son bendecidos, que tienen negocios, que son profesionistas, que tienen la manera de apoyar la obra del Señor, pero mientras que no tomemos acción, no va a pasar nada. Mientras estemos pensando, ya alguien lo hará, ya otro lo está haciendo, de seguro ya tienen las personas que se necesitan, pues quiero decirle que no. Quiero pedirle que usted haga el compromiso de fe para adoptar un minuto. Necesito que 1440 personas hagan este compromiso de fe. Y voy a empezar con lo más pequeño, que son 40 personas. A ver, hermanos, habrá 40 personas que pueden adoptar un minuto. Comuníquese con nosotros, participe en este momento. Vamos a hacerlo en el nombre del Señor. Usted tiene la capacidad, yo sé que lo podemos hacer juntos, así es que no hay excusa, adoptemos un minuto, adoptemos un minuto. Es muy importante su compromiso. Yo creo que tenemos 40 personas en este momento que pueden adoptar un minuto. Haga el compromiso de fe. Yo no sé hace cuánto tiempo usted nos escucha, pero de una cosa estoy seguro, y es que le hemos sido de bendición. Y así como la voz es de bendición para usted, para su familia, sea usted de bendición. Adopte un minuto. 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

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Por favor, apreciados amigos y hermanos que están en sintonía de La Voz, vamos a hacer nuestro mejor esfuerzo en el nombre de nuestro Señor Jesucristo. Hagámoslo para que miles de almas sigan recibiendo el Evangelio. Yo creo en el nombre del Señor que todos podemos participar adoptando un minuto. 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Apreciados amigos y hermanos, vamos a levantarnos, vamos a adoptar un minuto, vamos a hacerlo para el Señor. Creo que podemos y debemos, tenemos la capacidad, vamos a hacerlo porque el cielo tiene prisa, porque hay necesidad de que se anuncie el Evangelio. 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Por favor, levántese en este momento. Hagamos nuestro mejor esfuerzo. Yo estoy creyendo en el nombre del Señor que tenemos por lo menos los primeros 40 colaboradores el día de hoy. Pero vamos, apoye, participe, haga un acto de fe, dígale: Señor, cuenta conmigo, yo estoy dispuesto para que tú me uses, yo estoy dispuesto para que uses mis finanzas, yo estoy dispuesto para que esta palabra siga llegando a estos hermosos lugares donde se recibe la señal y que no falte la programación las 24 horas del día. Bueno, a continuación nos vamos a ir a la música y viene la banda 77.7. Ellos estarán con nosotros acompañándonos, estarán trayendo lo que es el testimonio, el mensaje de fe. Estaremos en una gira por varias ciudades. En este momento vamos a la música con la banda, la 77.7.

Esta es la participación de la banda 77.7. Oiga, qué música, qué excelente forma de traernos, ¿verdad?, estas alabanzas. Pues esto será lo que tendremos juntamente con José Holguín. Y quiero pedir en este momento a cada uno de los que nos escuchan, hermanos, no los oigo, traen tenis. ¿Qué es lo que está pasando con ustedes? ¿Por qué no podemos adoptar un minuto con 20 pesos? ¿Es que acaso alguien se va a quedar pobre? ¿Alguien se va a quedar sin comer por dar 20 pesos? ¿Alguien se va a ir a la quiebra, a la bancarrota por aportar 20 pesos? Hermanos, si 20 pesos hasta tirados me los hallo, ¿cómo es posible que no podamos nosotros aportar 20 pesos? Adoptar un minuto es una bendición, es una oportunidad que Dios nos da para sembrar, para poder avanzar. Sabes que cuando Dios te pide algo es porque Él te quiere dar. Cuando el Señor te pide algo es porque Él quiere probar tu fidelidad, quiere probar tu corazón. ¿Por qué? Porque la ofrenda prueba el corazón. Dios sabe qué tanto tú le amas en cómo tú das para Él. Yo creo que cuando tenemos hambre, ninguno de nosotros tiene problema en meterse al primer lugar que mira y ni siquiera pregunta cuánto vale la comida. Usted dice, quiero comer, y entonces pues usted ya se mete y come, y no va a gastar 20 pesos, va a gastar 200, 300, 400 pesos. Usted, cuando

prospera la mano diligente? ¿Por qué no puede adoptar un minuto cuando se le dice, sea parte del proyecto de Dios? Hermanos, necesitamos entender, necesitamos ponernos en acuerdo en que si nosotros adoptamos un minuto, es posible que ese minuto que estamos adoptando sea el que Dios utilice para salvar un alma, sea el minuto que Dios utiliza para tocar una vida. ¿Cuánto tengo que dar si adopto un minuto por semana? Pues da 140 pesos por semana y haga un compromiso de fe de hacerlo durante 52 semanas. ¿Podrá usted dar 140 pesos? Seguro que sí. Mire, en este momento yo sé que muchos lo podemos hacer y quiero que por lo menos en los próximos 15 minutos 40 personas se comprometan con el Señor a dar esos 20 pesos y decir, vamos a adoptar un minuto. 140 pesos por semana haciendo un compromiso por 52 semanas, o dando 600 pesitos al mes haciendo un compromiso de darlo durante 12 meses. ¿Se puede? Sí se puede. Sí se puede. Sí se puede. Querer es poder. Pero necesitamos ponernos en acuerdo. 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Apreciados hermanos y amigos, vamos a hacer nuestro mejor esfuerzo, vamos a honrar al Señor con nuestros bienes, vamos a adoptar un minuto, vamos, necesito por lo menos 40 personas que hoy determinen adoptar un minuto. Sí, la cosa es con usted, no es con el vecino, no es con el otro que está oyendo, ¿verdad? En otra parte, usted que está recibiendo la señal. Necesito que tomemos compromiso, necesito que tomemos acción, que nos pongamos en la brecha y que usted diga, yo soy la voz, yo soy parte de este proyecto y yo voy a adoptar un minuto porque me interesa que esta programación no falte. Y minuto a minuto vamos a adoptar las 24 horas del día. Yo lo creo. Y yo sé que usted también lo cree, y si nos unimos, vamos a tener todo este tiempo cubierto las 24 horas del día.
minuto a minuto. Nos vamos a comer las 24 horas.

0: Pero vamos, levántese en este momento. No es el tiempo de meditar, no es el tiempo de razonar, no es el tiempo de decir será o no será. Este es el tiempo de accionar, porque estas cosas no se piensan, se hacen. Este es un llamado a la acción, este es un llamado a decir: Señor, cuenta conmigo, cuenta conmigo. No vamos a hacernos de oídos sordos, porque esta es una situación donde usted hará diferencia. Yo sé que esta programación le es de bendición y yo quiero que sigamos siendo de bendición, pero también necesito que usted se levante y que usted pueda ser parte de esta gran experiencia y aventura de fe que Dios nos permite tener, el de poder proclamar la palabra, el de llevar una palabra. Y yo quiero invitar a cada uno de ustedes para que todos juntos nos esforcemos y salgamos adelante, diciendo: completamos los 1440 que deben de adoptar un minuto. Y yo sé que lo vamos a hacer. Por favor, levántese. Levántese en el nombre del Señor. Yo estoy creyendo y yo sé que Dios tiene su gente en cada ciudad. También sé que hay muchos de nuestros oyentes que pues dejaron de apoyar, pero lo volverán a hacer. Lo volverán a hacer porque la obra es de Dios. Escúcheme, la obra es de Dios. Vámonos a la música en este momento. Y viene José Holguín. Vamos a hacer fiesta, fiesta, fiesta. Y vamos a celebrar en grande que Jesucristo es el Señor. Y vamos a participar todos unidos para alcanzar este proyecto de continuar las 24 horas del día, llevando palabra de esperanza a ciudades grandes, pequeñas, medianas y de cualquier tipo. Vamos, levántese. Nos vamos a la música. Este es José Holguín con el tema Al fin lo conseguí. Regresamos.
1: 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En el interior de mi vida estaba sintiendo los efectos de un impacto divino. Dios del cielo se había empezado a manifestar adentro de mi ser. 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

desesperación. Él me levantó de lodo cenagoso. Él puso un canto nuevo en mi boca y estableció mis pies sobre la peña, símbolo de firmeza, símbolo de poder.

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1: A veces lo que más duele no es lo que se dijo con ira, sino lo que el alma se guardó por miedo, por orgullo o por descuido. Un te quiero que se pensó, pero nunca se pronunció. Un perdóname que se quedó atrapado en la garganta. Una oración sencilla que no se atrevió a salir. El silencio también deja cicatrices y las palabras no dichas pesan como ausencias. Pero aún hay tiempo. Un minuto puede ser esa llave que abre lo que estuvo cerrado por años. Ese pequeño momento donde el alma se atreve a hablar. Donde Dios usa una voz, una canción, una frase para restaurar lo que parecía perdido. Adopta un minuto y deja que lo que no se dijo por fin se escuche. Porque a veces, un solo minuto puede decir lo que en toda una vida se mantuvo en silencio.
2: Bien, amigos, quiero animarle a que adopte un minuto. Adopte un minuto. Por favor, todos vamos a adoptar un minuto. Que no se quede ninguno de nuestros oyentes sin adoptar un minuto. Porque con esto se puede salvar un alma, se puede cambiar una vida, se puede restaurar una familia. Dios puede usar un minuto para provocar un mover sobrenatural de fe en una ciudad, y usted será responsable porque usted aporta para que este minuto sea una realidad. Por favor, vamos a hacer nuestro mejor esfuerzo, y yo necesito que por lo menos 40 personas aquí y ahora digan: oiga, yo voy a dar ese minuto, yo quiero participar. Me interesa ser un ganador de almas, me interesa enviar la palabra, y como siempre lo digo, si tus pasos no pueden ir, que tus pesos vayan por ti. Si tus pasos no pueden ir, que tus pesos vayan por ti. Yo espero que hoy usted participe y que juntos, en el nombre del Señor, podamos alcanzar esta meta para que se siga con esta programación. Vamos, adopte un minuto. 40 personas adoptando un minuto. 20 pesos es lo que cuesta un minuto. Usted puede dar desde 140 pesos por semana. Haga un compromiso de fe de 140. Y si usted lo quiere hacer mensual, pues dice: bueno, voy a darlo 20 pesitos por 30 días, es igual a 600 al mes. Haga un compromiso por 12 meses, y Dios te bendecirá amplia y ricamente. Es un esfuerzo que podemos hacer entre familia para que no falte la palabra, que no falte la palabra, que no falte la palabra. Por favor, vamos a hacer nuestro mejor esfuerzo. Vamos a hacer nuestro mejor esfuerzo en el nombre de nuestro Señor Jesucristo. Quiero darle las gracias a cada uno de ustedes por sus oraciones, por su apoyo, y porque hoy llegamos a 40 en el nombre del Señor. 40 que están siendo invitados, 40 que van a hacer la diferencia a través de adoptar un minuto con 20 pesitos. Vamos, piérdale el amor a 20 pesitos y diga: Señor, cuenta conmigo, que yo voy a participar para que esta programación no falte en mi ciudad.
1: 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Cuando se está esperando un resultado, cuando el dolor aprieta, cuando la soledad grita, ese minuto parece no acabar nunca. Pero también puede ser el minuto donde algo cambia, donde entra una palabra,

donde suena una canción que detiene la caída, donde Dios pone su mano sin que nadie lo vea. 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
1: 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Al contrario, está uno

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0: Gracias, Puerto Rico.
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3: Juan 10:9 dice: Yo soy la puerta. Está hablando el Señor Jesús. El que por mí entrare será salvo, y entrará y saldrá y hallará pastos. Ahora, para los que no están muy familiarizados, lean en su casa el capítulo 3 de este mismo Evangelio de Juan, donde el Señor Jesús, hablando también, dice que el que no tuviese revelación de lo alto no puede ver el reino de Dios. Y lo que el Señor está diciendo prácticamente, que en este mundo que vivimos hay dos reinos: el reino de Dios y el reino de Satanás, el reino de luz, el reino de tinieblas. Por eso existe lo bueno y existe lo malo. Por eso existe la verdad y existe la mentira. Por eso existe la paz y la intranquilidad y el desespero de la vida. ¿Por qué estamos en medio de dos reinos cuya naturaleza es invisible, es intangible, es inmaterial, pero es innegable? Estas dos cosas existen porque hay dos reinos en juego: el de Dios y el de Satán. Entonces, uno sabe qué hay en este reino y qué hay en este otro reino. Y cuando uno tiene la experiencia, cuando dice Juan 3:3 que el Señor Jesús está diciendo esa declaración, el que no recibe revelación de lo alto no puede ver el reino de Dios. Cuando uno recibe esa revelación de lo alto, que sí existe ese reino aquí, uno quiere ser parte de él, uno quiere entrar a él, como nos ha ocurrido a quienes llegamos. Yo era un joven universitario cuando empecé a leer el Nuevo Testamento y me lo comí varias veces, lo leí, tenía además Salmos y Proverbios. Y cuando encontraba o leía esos pasajes decía: pero ¿cómo está esto? Hasta que hubo un momento en que realmente, más que el intelecto, puse el corazón, me humillé, oré, pedí misericordia a Dios que me abriera el sentido espiritual, y entonces me entró la gran inquietud de ser parte de este reino. Ya en el verso 5, en el 3 dice: no puede ver. Y es cuando se activa el sentido espiritual. En el verso 5 de ese mismo capítulo dice que el que no naciere de agua y del espíritu no puede entrar al reino. Entonces, el nuevo nacimiento, como dice Pablo en los Gálatas capítulo 6 verso 15, que en Cristo Jesús nada vale ni ser judío o gentil, sino la nueva criatura, el nuevo

nuevo nacimiento de agua y del Espíritu, y eso nos accesa a ser parte del reino. Pero la puerta de ese reino es el Rey mismo, es Cristo mismo. Y por eso aquí en Juan 10:9 dice: yo soy la puerta. El que por mí entrare será salvo, y entrará y saldrá y hallará pastos. Entonces, Cristo mismo es la puerta para accesar a través de Él y ser parte de su reino. Pero yo creo que todos nos hemos hecho la pregunta cuando vamos por la calle y estamos en lugares desconocidos y vamos viendo las casas, las tiendas, o si vamos a una zona residencial cuyas casas parecen palacios, nos quisiéramos saber qué hay detrás de las puertas, porque solo podemos ver la puerta o las puertas, pero no sabemos qué hay tras la puerta. En este caso, el Señor no nos oculta. Él dice: yo soy la puerta de mi reino. Yo mismo, que soy el Rey, soy la puerta. Y por aquí no entra nadie que no nace de nuevo de agua y del Espíritu. Yo soy la puerta. Y enseguida nos dice: el que por mí entrare, lo que va a encontrar tras la puerta en su reino, primero dice, será salvo. Diga conmigo, será salvo. Entonces, ¿qué hay? Salvación. Esa salvación por gracia. Salvación por gracia. Que nadie más nos la puede dar. Ahora, la salvación en Cristo y por gracia no es un asunto imaginario, no es un asunto de tal o cual grupo religioso, es una realidad que el que la recibe, la palpa, la percibe, la disfruta, la goza, porque no es otra cosa más que la implantación de la vida Zoe, de la vida divina. Es Cristo mismo en nosotros. Por eso el apóstol dice: es Cristo en vosotros, la esperanza de gloria. Otra cosa que hay tras la puerta. En el reino de Dios hay salvación. Y esa palabra salvación o salud es muy amplia. Es salud en todos los términos habidos y por haber. Y entrará y saldrá. Esto significa libertad. Una verdadera libertad. La gente piensa que a veces libertad es solo no estar bajo rejas físicas. Pero hay tanta gente que no está en esas rejas, pero está en esclavitud de pecado, porque el que comete pecado es esclavo del pecado. Está en esclavitud de vicios, está en esclavitud de engaños, de tal forma que no tiene satisfacción de su propio vivir y menos del vivir que tiene con la misma familia. Entrará y saldrá. O sea, vas a tener la verdadera libertad y hallarás pastos. Esto significa nutrimiento. Nutrimiento. Nutrirte de las delicias de Dios. Nutrirte de los valores eternos, de los valores espirituales que son para esta vida y para la venidera. Sentir que ese vacío que llevabas en tu espíritu y querías llenarlo con vicio, con mujeres, con dinero, con cuantas cosas, pero se hacía más evidente el vacío al agrado que algunos se truenan un balazo en la cabeza. Yo recuerdo un político mexicano muy distinguido que en una situación de un funeral ahí estaba, y como se arrimaba la gente así como saludarlo y admirarlo, y yo me arrimé pero para hablarle del evangelio, y él muy fanfarronamente me da una respuesta, pero yo se la regresé a grado que lo puse contra la pared.

0: Y dijo, bueno, mira, en realidad para yo entender esos conceptos de los que tú estás hablando, necesitaría irme muchos años a estudiar teología, psicología. Le dijo, no, no, señor, lo que necesitas es abrir el corazón y punto. Pero fanfarrón, a los cuantos días, ni siquiera se publicó, y medio mundo ni lo sabe, se pegó un tiro en la cabeza. Solo, sin familia y en el vacío. Dice, nuestro espíritu solo va a satisfacerse con el espíritu. Recuerdo una vez, tenía un debate también con un grupo de filósofos y ateos, y hasta se transmitió por televisión el debate. Y este señor, que ya murió también, cuando le dije, señor, si todo es materia, simplemente materia, como usted dice, y golpeé la silla donde estaba, le dije, ¿usted puede ver alguna reacción en la materia? No, ni se irritó, ni se enojó, ni mal habló, ni se movió. Deme a mí un golpe de esos y verá la reacción que voy a tener. Porque en mí no hay simplemente materia. ¿Qué me dice del espíritu? Y sacó unas evasivas que todavía más echó la soga en el cuello. Recuerdo que cuando terminamos esa reunión, me alcanzan dos de los que estaban ahí, filósofos, y yo iba enfrente y me dice, hermano, dijo, ¿qué pasa? Reconozco que nos fregó, pero usó la Biblia. Le dije, ¿qué más pudiera usar? Nada podemos contra la verdad, sino por la verdad. Entonces, el verso 10, que es el énfasis que voy a alargar, el verso 10 de Juan 10:10 dice, el ladrón no viene. No dice el texto que el ladrón no vino, sino que el ladrón no viene. Hay que cuidarnos de este ladrón. No solo tuvieron que haberse cuidado nuestros hermanos en la fe en el pasado, nosotros tenemos que cuidarnos. El ladrón no viene sino para hurtar y matar y destruir. Él está al acecho tratando de hurtar en usted alguna virtud que usted pudiera tener, y más si es coincidente con las virtudes divinas, para matar desde la voluntad, el ánimo, la buena intención, la fe, y destruir cualquier cosa que le permita tener esa relación con Dios. El Señor dice enseguida, yo he venido para que tengan vida y para que la tengan en abundancia. Diga conmigo, vida abundante. ¿Quién nos puede dar esa vida abundante? El Señor Jesús. La palabra abundante, perisos, aquí en el griego es el término que se utiliza, tiene el sentido de más allá de lo común, más allá de lo ordinario, que sobreabunda en cantidad y en calidad, que es superior a cualquier cosa en cantidad y en calidad, que es excesivo, que tiene preeminencia, que hay toda ventaja en tener esta vida abundante, donde sobra y abunda. Sobra y abunda. Y el Señor Jesús dice, yo vengo para eso, para darles esta vida.
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1: 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Ahora continuamos con el mensaje de hoy.
2: Esta vida abundante. Entonces, si tomamos en cuenta estas palabras del Señor Jesús, entonces no caben y no deben caber otras palabras que implican necesidades tristes en los seres humanos, como por ejemplo la palabra miseria. Aquí no cabe la palabra miseria. Si Cristo vino a darme vida abundante, entonces yo no puedo pensar en la miseria. Aunque estuviera en la miseria, si yo creo a Cristo y a su palabra, yo no me voy a mantener en la miseria y ponerme a llorar y decir qué miserable soy, esta es mi cruz y así. No. Eso no es para mí. Si yo creo en Cristo, en el que vino a traernos vida abundante, de sobra, entonces yo no puedo permanecer ahí en la miseria. La miseria es un estado de calamidad. La miseria es una condición de desventura. Y eso no es para mí. La palabra miseria no puede caber en un creyente de fe y que le crea a Cristo, aunque estuviese ahí, aunque Cristo haya venido a su vida y lo encontró ahí en la miseria, debe levantarse y decir, como el ciego Bartimeo: Jesús, hijo de David, ten misericordia de mí. ¡Aleluya! Cuando le dijeron, te habla, aventó la capa de su ceguera y fue al encuentro. Que vea, le dijo al Señor, y recobró la vista. La palabra pobreza no cabe. Ser falto, que hay ausencia del bien de Dios, no cabe. Puedo estar pobre o en la condición de pobre, en el sentido que sea, pero yo debo pensar, este no es mi lugar. Mi Salvador, mi Redentor, el que es el dueño del oro y de la plata, el que me da vida, respiración y todas las cosas, este no es el vocabulario de Él. El vocabulario de Él es vida abundante, no miseria, no pobreza. La palabra escasez no es vocabulario de Dios. Imagínese un Dios mísero, pobre y escaso. Pues, ¿quién lo quiere? ¿Quién lo quiere? Nadie. Nuestro Dios es un Dios de abundancia. Yo he venido para que tengan vida y para que la tengan en abundancia. Dice, vamos a creerle a Dios. La escasez, miseria, pobreza, escasez, no es vocabulario de Dios. Tenemos que rebelarnos contra eso y creerle a Dios. Escasez es algo que nos restringe, que nos hace abstener.

llenarnos de cosas, nos es un estorbo, nos frena y nos refrena. No nos facilita el reposo. No tenemos márgenes de comodidad y menos de reserva. ¿Por qué? Porque decimos que así es mi vida, la escasez. La Biblia dice, ensancha el sitio de tu cabaña, de tu casa, de tu empresa, de tu negocio, y las cortinas de tus habitaciones sean extendidas. No seas escasa, alarga tus cuerdas y refuerza tus estacas, porque has de crecer. Has de crecer. La palabra escasez tiene que ver con debilidad, con flacura, con mortandad. ¿Ve? La Biblia dice, por cierto, en Miqueas 6:10, hay aún en casa del impío tesoros de impiedad y medida escasa que es detestable. Otra palabra que en este país, sobre todo, es muy común son las deudas. Hasta se dice, es que si no te endeudas no puedes tener nada. Y ni siquiera tenemos un plan de cómo vamos a salir de ellas. Simplemente deuda sobre deuda. Deudas. Eso no cuadra con esto que el Señor vino a hacer. Yo he venido para que tengan vida y para que la tengan en abundancia. La Biblia dice, el rico se enseñorea de los pobres y el que toma prestado es siervo del que le prestó. Eso no va, las deudas. Y tenemos que aprender a manejar aún las finanzas que Dios nos da, sean muchas o estén reducidas, para no caer en esta situación. La palabra necesidad tampoco cabe en este contexto bíblico, en este vocabulario divino. Necesidad significa que nos falta, que no tenemos lo necesario, que hay necesidad. Ahora, o no le creemos a Dios, o no estamos caminando apropiadamente en Dios, para que en lugar de que la vida abundante se haga una realidad en nosotros, lo que pasa es eso: necesidad, escasez, miseria, pobreza, deudas. Algunos quizá están ahí. Pues Primera de Tesalonicenses 4:11, que la Biblia nos diga, y verso 12. Primera de Tesalonicenses 4:11-12 dice, y que procuréis tener tranquilidad y ocuparos en vuestros negocios y trabajar con vuestras manos de la manera que os he mandado, a fin de que os conduzcáis honradamente para con los de afuera y no tengáis necesidad de nada. Hay gente ociosa que no se ocupa en trabajo, en negocio, en trabajar. Hay gente que piensa que en tratos deshonestos y en formas no apropiadas va a conseguir los recursos. Y el texto dice, a fin de que os conduzcáis honradamente para con los de afuera y no tengáis necesidad de nada. Hay que rebelarnos, mis hermanos, contra eso. Pero hay que ponernos, como dicen por allá en el rancho, las pilas y trabajar, formar nuestros negocios si los tenemos, y siempre honrados, porque algunos piensan que si no eres tranza no tendrás panza, pero no es cierto. Segunda de Tesalonicenses 3:10-12 dice, porque también cuando estábamos con vosotros os ordenábamos esto, que si alguno no quiere trabajar, tampoco coma. Imposible, porque los que no nos gusta trabajar somos los más comelones. Porque oímos que algunos de entre ustedes andan desordenadamente, no trabajando en nada, sino entremetiéndose.

en lo ajeno, a los cuales mandamos y exhortamos por nuestro Señor Jesucristo, que trabajando sosegadamente coman su propio pan. Entonces no alimentemos a los flojos, a los ociosos, a los desordenados, el que sigan de la misma manera, que se pongan a trabajar, que vivan una vida ordenada, sosegada. Hay gente que no tiene que hacer más que estar chismeando, llevando y trayendo, y piensa que todo el mundo está igual que usted, que él, que no tiene nada que hacer, y va y le quita el tiempo. Así que hay que poner un letrerito atrás que diga, o aquí en la cachucha, no me quite el tiempo, si usted no tiene nada que hacer, yo sí. Entonces, estos son los ideales de Dios hacia nosotros. Hacia nosotros. Que tengamos vida y vida en abundancia. Vida abundante. Ahora, quiero tocar un pasaje que posiblemente pueda resultar oscuro para algunos. Hechos capítulo 2, verso 45. Y vendían sus propiedades y sus bienes y los repartían a todos según la necesidad de cada uno. Esta práctica es única escritura en la Biblia y en el libro de los Hechos en particular, que se menciona que los hermanos empezaron a vender sus propiedades, sus bienes, y a repartirlas en las necesidades de otros. No significa que los cristianos a través de la historia han hecho lo mismo. Esta práctica de vender todo y darlo de esta manera, no hay registro bíblico que nos diga que se repitió o se siguió haciendo, o que se puso como un punto doctrinal. Podemos concluir que fueron decisiones personales, no una doctrina establecida, y pudo haber sido por la siguiente razón. En el capítulo 7 se nos da razón que muere el primer mártir de la iglesia cristiana, porque se desató una persecución contra ellos. En el capítulo 8, verso 1 dice: y Saulo consentía en su muerte, y en aquel tiempo hubo una gran persecución contra la iglesia que estaba en Jerusalén, no estaba en ningún otro lado, y todos fueron esparcidos por las tierras de Judea y Samaria, salvo los apóstoles. La conclusión es que el Espíritu Santo les empezó a dar testimonio a los hermanos: viene una persecución fuerte sobre ustedes, prepárense, van a tener que huir de la ciudad e irse. Y seguramente muchos tomaron el acuerdo, la idea de decir, bueno, si tenemos que irnos, pues algunos quizá vámonos ya, u otros, ¿y qué vamos a hacer con la vivienda, con la casa, con los aranceles, con las cosas que tenemos aquí? Pues lo mejor es que hagamos un bien, vendámosla y repartámoslo a los pobres, en fin, de que tenemos que irnos de aquí. Y creo que eso fue en realidad lo que ocurrió. Los hermanos tenían que irse. Que se vuelvan tapias viejas, como sucede con muchas mansiones y casas, pues vendámosla y hagámosle el bien al que está en necesidad. Ahora, si el Señor hiciera lo mismo en este tiempo, ¿verdad?, y nos lo dijera, yo lo creería. Y yo lo haría sin claudicación alguna. Gracias a Dios por la casa, gracias a Dios por el carro, gracias a Dios por lo que sea. Pero yo no tengo el corazón en eso. Mi corazón está en Él y en hacer su voluntad. Y gracias a Dios que mi esposa es del mismo sentir. Cuando tuvimos el problema que nos quitaron esta propiedad, el banco, y que parecía que no la regresaban, y yo pensé, si es necesario, vendo la casa, lo que sea, le comenté y dijo, nos vamos, no hay problema. Porque el Señor siempre tendrá algo mejor para nosotros. Entonces, esto no significa que no habrá necesidad y necesitados.
Pero esto nos debe estimular

0: a no tener que estar ahí, sino creer.
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1: Hola, ¿qué tal? Estamos muy contentos de poderlos saludar nuevamente a través de La Voz. Muy felices porque estamos recibiendo tantos mensajes de beneficios de las personas que ya están disfrutando de estas fórmulas naturales que están cambiando la vida. 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

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mental. 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Que sabemos que en el mercado existen muchos diuréticos que únicamente te deshidratan, que obviamente consumes algún nutriente y directamente va hacia el baño, lo evacúas. Existen muchos laxantes. 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

veces la vida se siente como si todo terminó. Un diagnóstico, una traición, un infortunio, un fracaso que duele más que mil palabras. Pero no es el final. Es una pausa. Es un silencio donde Dios respira cerca. Y cuando Él entra en la historia, hasta lo que parecía muerto, revive. Adopta un minuto y permite que alguien escuche lo que más necesita. No es el final. Dios todavía sigue amando y sigue obrando.

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0: 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Número uno, no le quita el sueño. Dos, no le causa acidez. Tercero, que le va a ayudar para que usted se mantenga concentrado, que usted mantenga el enfoque, que usted diga, realmente me ayudó, en el sentido de que no se le van a olvidar las cosas. 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
0: 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contentos, regular nuestro sistema hormonal, tener una energía sostenida, desinflamar las articulaciones, eliminando ciertas molestias, dolores, mejorando nuestra memoria, nuestra retención, nuestro 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
0: Efectivamente, tenemos el mejor potencializador del sistema inmunológico, ya que la combinación de hongos como el cordyceps, que ayuda a la longevidad y a las células, el hongo ganoderma, el hongo chaga, el hongo cola de pavo, que es muy importante, tenemos el hongo también, la chaguanda, contiene también grandes beneficios de extractos de plantas como el saúco.
1: ¿Y el saúco para qué es?
0: Fíjense que esas plantas nos ayudan a regular el sistema hormonal también y a mejorar el sistema nervioso, el sistema cognitivo. Todos los hongos tienen propiedades específicas y ayudan en las mismas áreas, pero sí se potencializan ingredientes específicos y obviamente eso hace que más rápido tengamos nosotros este efecto gracias a la nanotecnología aplicada, donde permite que cada célula absorba en cuestión de segundos los nutrientes de estos ingredientes. 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
2: 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A veces lo que más duele no es lo que se dijo con ira, sino lo que el alma se guardó por miedo, por orgullo o por descuido. 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
4: Bien, amigos, ya estamos de regreso con ustedes. Gracias, gracias por su sintonía, que es su preferencia, a estas audiciones diarias que estamos llevando hasta usted a través de la voz, porque la fe viene por el oír. Estamos avanzando en el tiempo y estamos saludando a toda nuestra gran audiencia. Oiga, estamos en este momento saludando a todos nuestros amigos y hermanos por allá en San Felipe Durango, en La Tegua, por allá en La Esmeralda, también a nuestros amigos de Pénjamo, a nuestros oyentes en El Vergelito y en El Vergel, en El Compás, apreciados hermanos y amigos en Santoña y por supuesto también en La Flor. Saludamos a nuestros oyentes en Lerdo, en Gómez Palacio, en Torreón, por supuesto nuestros amigos de Francisco y Madero, también en Matamoros, amigos de Congregación Hidalgo, de San Pedro de las Colonias, toda la gran comarca lagunera que a esta hora pues se une a lo que es las transmisiones de La Voz, porque la fe viene por el oír. También pues estamos en este momento saludando a todos nuestros oyentes que de diferentes lugares llegan a la sintonía. Y nos vamos en este momento con música de fe y tenemos aquí coros tradicionales. De verdad que estos coros nunca pasan ni pasarán de moda. Siempre

los tendremos presentes y le recordamos que durante estos días 14, 15, 16 de mayo estamos en las siguientes ciudades. El jueves 14 estamos en Santa Catarina con la banda 77.7 y José Holguín. Viernes estamos en lo que es Guadalupe con José Holguín y la banda 77.7, y el sábado seguimos la fiesta en Villa Juárez, en Ministerio El Shaddai Internacional. Y el domingo 17 estaremos en CIA Internacional en la ciudad de Torreón, ahí en la gran comarca lagunera. La banda 77.7 y José Holguín, no se lo puede perder, la entrada es completamente gratis, ahí estaremos con la ayuda del Señor. Así es de que nos vamos a la música, regresamos con usted en un momento.

Bien amigos, ya estamos de regreso con ustedes, gracias por su sintonía, qué alegría poder saludarlos y compartir con ustedes este momento donde la música de fe levanta el ánimo, donde la palabra de Dios viene y alimenta nuestro espíritu, y seguramente usted estará de acuerdo en que esta programación es una programación viva, una programación que hace mucho bien a cualquier persona que la pueda recibir. Toda persona que pueda tener acceso a la voz dirá, oiga, esto no lo escucho ni en los congresos. Hay una palabra de fe que edifica, que alimenta, que motiva, que desafía, y creo que siempre el Señor nos va a provocar a más. Siempre el Señor nos provocará para que nos levantemos y crezcamos. Y de eso vamos a hablar, porque siempre los consejos que nos dan son muy importantes. Y yo recuerdo que mi pastor me decía lo siguiente: siempre júntate con gente que sea más grande que tú. Porque si tú te juntas con los que son como tú, van a caer en conformismo, en comodidad, y sin darse cuenta, se van a acomodar y se van a deslizar a la mediocridad. Y van a estar contentos pensando que así están bien. En cambio, cuando tú te juntas con gente que es más grande que tú, ellos te van a enseñar, te van a motivar y te van a desafiar para que cuando tú vengas con los que son como tú, entonces tú puedas enseñarlos, motivarlos, desafiarlos y sacarlos de su falsa comodidad para que entiendan que hay urgencia y que los intereses de Dios deben de tener prioridad en nuestra vida. No los intereses

propios, no los sueños personales, sino los intereses de Dios y el sueño de Dios. ¿Cuáles son los intereses de Dios en la tierra? Las almas. ¿Y cuál es el sueño de Dios? Pues que ninguno se pierda, sino que todos procedan al arrepentimiento. Entonces, estamos aquí para hacer lo que el Señor nos dice que tenemos que hacer. En una ocasión, cuando nuestro Señor Jesucristo llega a él y sus discípulos a el pozo de Jacob, habían salido muy temprano, creo que como a eso de las 6 de la mañana, ya mediodía, dicen, pues aquí hay agua en el pozo, pero no habían comido, y los discípulos dijeron, Señor, vamos a la ciudad a comprar algo de comer. Y entonces los discípulos se fueron. Y cuando regresan, se dan cuenta que Jesús está hablando con una mujer ahí en el pozo de Jacob. Y Jesús le está hablando y le dice, mujer, si tú bebes del agua de este pozo, tú volverás a tener sed. Mas si tú bebes del agua que yo te daré, tú no tendrás sed jamás, sino que será en ti una fuente de agua que brote para vida eterna. Y dicen los discípulos, Señor, te trajimos unos tamalitos de Villa Juárez, come. Mira, Señor, te trajimos unos tamalitos de rajas con queso, te trajimos otro tamalito de frijolitos con queso y salsita de chicharrón. Mira, Señor, que te trajimos. Y el Señor dijo, no. Y ellos dijeron, ¿le habrá traído a alguien de comer? Y él les contesta, mi comida y mi bebida es hacer la voluntad del que me envió y que acabe su obra. Entonces Jesús le da una prioridad a los intereses de Dios. Él da una prioridad a la razón por la cual él vino, a hacer la voluntad del Padre y acabar su obra. Usted y yo estamos aquí para hacer la voluntad de Dios, no la nuestra. ¿Y cuál es la voluntad de Dios? Que se anuncie el Evangelio. Acabar esta obra. De hecho, es tan importante que nuestro Señor Jesucristo dijo, rueguen al Señor de la mies que envíe obreros a la mies, porque la verdad la mies es mucha y los obreros pocos. Es decir, que la necesidad rebasa la capacidad de los obreros. Entonces nosotros tenemos que entender que como obreros en la viña del Señor tenemos que poner nuestro tiempo, nuestras fuerzas y todo lo que nosotros podamos aportar para que se anuncie el Evangelio. Esto es muy importante. Cuando los campos están listos para la cosecha, escuche esto, cosecha que no se levanta se pudre, cosecha que no se levanta se echa a perder. No es posible que las almas se pierdan, no es posible que la gente muera sin oír el testimonio de Jesucristo, no es posible que la gente vaya a una eternidad sin Cristo solo porque los obreros no hicimos el trabajo que tenemos que hacer de anunciar el Evangelio a toda persona. Por eso hoy más que nunca necesitamos unirnos y levantarnos y decir, Señor, usa mi vida, yo quiero hacer tu voluntad y yo quiero acabar tu obra, yo quiero ser parte del proyecto de fe. Un día vamos a estar delante del tribunal de Cristo y esto es importantísimo, importantísimo, porque en el tribunal de Cristo no se van a juzgar los pecados de los creyentes. ¿Por qué? Porque los pecados ya fueron juzgados en la persona de Jesucristo en la cruz del Calvario. En el juicio del tribunal de Cristo se van a juzgar las obras de los creyentes. Entonces, en el juicio del gran trono blanco, los pecadores darán cuentas por lo que hicieron.

pero en el tribunal de Cristo los creyentes darán cuenta por lo que no hicieron. Y dice la escritura que el fuego de Dios juzgará la obra de cada uno. El fuego no siente, el fuego no piensa, el fuego abraza, y si lo que abraza es flamable, lo va a consumir. Pero si lo que abraza no es flamable, pues simplemente lo va a limpiar, lo va a purificar. Entonces dice la escritura que cada uno dará cuenta de lo que hizo cuando estuvo en el cuerpo. Dice, y algunos edificaron con madera, con heno, con hojarasca. Otros edificaron con oro, con plata y piedras preciosas. Entonces lo que se va a juzgar es la actitud del corazón. ¿Cómo hiciste la obra del Señor? ¿Cómo tú anunciaste el Evangelio? Por ejemplo, nosotros sabemos que tanto la madera como el heno y la hojarasca son materiales que en cuanto el fuego los abraza, los convierte en cenizas, los consume. Pero el oro, la plata y las piedras preciosas, cuando pasan por el fuego, se limpian, se purifican. Imagínese usted que la obra de cada uno de nosotros, sea cual sea, será probada. Es como que usted tiene una casita y la pone en una banda donde va avanzando y pasa por el fuego, y de repente mira que la casita arde en llamas. ¡Ay, Dios mío! Dice, si su obra se quema, sufrirá pérdida, pero si su obra permanece, recibirá recompensa. Y es muy interesante porque es la actitud del corazón. Dice el apóstol Pablo, a la verdad, dice, algunos predican a Cristo por envidia, otros predican a Cristo por ganancias deshonestas, otros, dice, predican a Cristo por vanagloria, otros predican porque realmente lo aman y entienden el llamado. Dice el apóstol, de una manera o de otra, de cualquier forma, Cristo es anunciado. Pero ese día, piense usted en una iglesia que se dividen y que no salen de acuerdo. Y entonces el grupo que sale molesto dice, pues ahora, para demostrarles a estos que más podemos nosotros que ellos, vamos a hacer una iglesia más grande y la vamos a llenar para que se les quite. Es posible que sí lo hagan, pero la motivación de su acción no estuvo basada en la obediencia al Señor ni en el amor a las almas, sino en la envidia, en la competencia. Estuvo basada en los celos. Mire que muchas veces se hace la obra del Señor y dice, voy a hacer, voy a dar para que vean, para que la gente me agradezca, para que sepan que yo las puedo. Y entonces, pues sí recibe la alabanza de los hombres, y de los hombres recibe su recompensa, pero esa obra que hizo en aquel día se va a quemar, no le va a servir. ¿Por qué? Porque no lo hizo para el Señor, lo hizo para que lo vieran. Y pudiésemos poner muchos ejemplos. Quizás hay personas que simplemente están haciendo el trabajo. Incluso hay personas que dan, y aquí lo hemos visto, porque dicen, no diga mi nombre, no diga nada, yo no quiero que mi mano izquierda sepa lo que hace la derecha, yo no quiero reconocimiento, nada, lo hago para el Señor. Y hay personas que todo lo que hacen, de hecho, de palabra, lo hacen para el Señor, porque saben que de Dios recibirán recompensa. Pues en aquel día, si ellos se edificaron con un material semejante al oro, a la plata o a las piedras preciosas, pues entonces

Entonces, cuando el fuego de Dios abrace su obra, simplemente la va a purificar y entonces recibirá recompensa, la corona de gloria, la corona de justicia, la corona de gozo, la corona de la vida, la corona incorruptible de gloria. Hay cinco coronas con las cuales van a ser premiados, recompensados o galardonados aquellos cuya obra haya permanecido. Corona de gozo para los ganadores de almas, corona incorruptible de gloria para los que se abstuvieron de la carne y los deseos y los placeres del mundo, corona de la vida para los que aman la venida del Señor y se guardan para Él. Entonces, esas coronas que se reciben es porque su obra permaneció, y ahí ninguno va a perder su salvación, porque ahí no se trata de salvación. Dice que si la obra de alguno se quema, será como alguien que sale de un edificio en llamas, así como cuando el beisbolista, ¿verdad?, se tira, se arrastra de panza y dicen safe, que llegó seguro a la base, o sea, de panzazo. O sea, va a estar ahí porque la salvación se la regalaron, porque no le costó nada, pero no va a recibir recompensa. Y es ahí donde dice que el Señor enjugará toda lágrima, porque dice que se alejarán del Señor avergonzados. Y el Señor le va a decir, mira, ven para acá, voy a limpiar tus lágrimas. Lo que tienes que hacer es aprender que lo que tenías que haber hecho era hacerlo de corazón, hacerlo para el Señor, no tus intereses, como aquellos que estaban predicando y decían, yo soy de Pedro. Otros decían, no, yo soy de Apolos. Y entonces otros decían, yo soy de Pablo. Y los más espirituales decían, yo soy de Cristo. Entonces dice el apóstol Pablo, pues, ¿qué es Pedro? ¿Qué es Apolos? ¿Qué soy yo? Dijo, yo sembré, Apolo regó, pero el crecimiento lo da el Señor. Y muchas veces tenemos pleitos por denominaciones, por doctrinas, tenemos pleitos incluso por quién tiene el edificio más bonito, más equipado, quién junta más gente, y allí comenzamos a entrar en una especie de competencia carnal, en perder nuestro tiempo y la inversión. Mire, esto que voy a decirle es extremadamente delicado. Yo estaba en Los Ángeles y yo pertenecía a una organización, a una denominación de mucho prestigio, y claro, ¿verdad?, yo me las tiraba del pipiripau porque pertenecía a esa organización y porque era reconocido en esa organización, de tal forma que cada mes yo no mandaba mis diezmos en cheque ni hacía transferencia, personalmente los llevaba hasta las oficinas y decía, aquí están mis diezmos. Y esto pues a mí me daba cierto estatus, me daba cierta sensación de seguridad y decir, yo estoy cumpliendo. Y yo llegaba y decía, aquí están mis diezmos. Voy manejando. Ahora, esto que le estoy diciendo es una experiencia personal. Usted no está obligado a creerme. Si usted quiere creer, crea, y si no quiere creer, pues no crea. Yo solamente le cuento lo que me pasó. Y entonces voy manejando y ya tengo listo mi cheque para esos diezmos. Ahora piensen esto, yo manejaba canales de televisión y estaciones de radio, y yo daba el 10% de todo lo que entraba de la televisión y la radio cada mes, que era una cantidad grande. Entonces, cuando voy manejando, de una manera clara,

fuerte. No puedo decir si fue en mi mente o si fue dentro del carro, pero lo cierto es que la voz era fuerte y era clara. Y me dijo lo siguiente: no pongas mis diezmos donde van a parar a una cuenta de banco. Y entonces eso me perturbó, eso me cimbró. Claro, yo tengo que preguntar. Y otra vez dice la voz: no pongas mis diezmos donde van a parar a una cuenta de banco, donde se van a estancar, donde van a ser atesorados, donde simplemente los van a guardar. Entonces me dijo: pon mis diezmos donde se está anunciando mi palabra. Y entonces me detengo en el camino y estoy sacudido por la experiencia. Y ahora, ¿cómo yo le digo al tesorero de la organización que el Señor me dijo: no des los diezmos donde van a parar a cuenta de banco, pon mis diezmos donde se está anunciando mi palabra? Y yo dije: bueno, pues aquí es donde la puerca torció el rabo. No me queda otra nomás que ser honesto. Así es de que vuelvo a agarrar camino y llego, y ya el tesorero, ¿verdad?, muy contento, y me abrazó, y qué bueno. Y a ver, hermano, los diezmos, el cheque. Le dije: ¿sabe qué? Pues no va a haber. ¿Cómo que no va a haber? No. Le digo: mira, tuve esta experiencia y el Señor me dijo esto. Dijo: mira, si no pagas tus diezmos, me entregas las credenciales y se te cancela tu membresía como parte de esta denominación. Pues ahí vinieron a mi mente las palabras del apóstol Pedro y los discípulos cuando dijeron: es necesario obedecer a Dios antes que a los hombres. Le dije: bueno, pues muchas gracias por la membresía del club. La doy por cancelada. Ahí nos vemos. Pero yo quiero ser obediente al Señor. Ahora viene la otra parte: ¿dónde los voy a poner? Porque son de Dios, no son míos. Y porque el Señor me dijo: los pones donde se anuncie. Entonces adopté varios misioneros y adopté algunas organizaciones que se dedican a hacer misiones. Y yo empecé a mandar ahí, ¿verdad? Empecé a mandar ahí. Mire, cuando eso pasó, vino una provisión de Dios. Se desataron las finanzas de una manera favorable. Dios empezó a hacer milagros en la economía. Y yo entendí lo siguiente: lo que es de Dios se utiliza para anunciar el Evangelio. Lo que es de Dios es para ganar almas. Usted puede tener un edificio hermoso con pantallas, con asientos muy cómodos, tipo sala de convenciones, pero las pantallas no salvan a nadie, ni la comodidad salva a nadie. Cuando el Señor venga, ahí se va a quedar ese edificio, porque las cosas no van al cielo, solamente las almas. Y aprendí de la experiencia. Entonces, muchas veces hay personas que dicen: oiga, Dios me puso que yo dé mis diezmos en la radio porque no me estoy congregando, pero yo los separo porque sé que son de Dios, los puedo dar, claro, para que se anuncie el Evangelio. Hay personas que dicen: oiga, lo estoy dando, pero pues yo estoy viendo que estamos con la pura feria en el banco y no hacemos nada. Ah, le digo, pues te está pasando lo que me pasó a mí. Ponlos a trabajar, ponlos donde se anuncia el Evangelio, para que se ganen las almas, para que se proclame la palabra de salvación. Un día vamos a dar cuentas de eso. ¿Qué hiciste con tus finanzas? ¿Qué hiciste con el dinero que Dios puso en tu mano? Porque si tú no la piensas para meterte a comer a un restaurante caro y la piensas para dar una ofrenda para que se anuncie el Evangelio, ahí tu Dios es tu vientre.

Padre, no el Señor Jesucristo. ¿Por qué? Porque no estás siendo sensible a lo que el Señor te está diciendo. Mira, ¿cuántas veces vamos a la tienda y vemos algo en oferta? Ni lo necesitas, ni lo buscabas. Pero como está en oferta, dices, pues lo voy a comprar para ahorrar dinero. Y como no lo necesitabas, pues al último termina, ¿verdad?, ahí arrumbado en el garaje de tu casa. Ni lo usaste. Y pasaste tu tarjeta para hacer eso que no necesitabas, que no era una prioridad, que no es lo que buscabas. Ah, pero qué difícil es pasar la tarjeta para decir, voy a dar una ofrenda para que se predique el Evangelio. Muchas veces hacemos planes, hacemos esfuerzos. Nunca se me va a olvidar una familia que querían ir a Disneyland, querían ir a Disneylandia. Ir a Disneylandia es caro, y ellos pagaron o tenían para comprar los pasaportes de Disneylandia, de que le permiten entrar a todos los juegos. Entonces teníamos un programa infantil que se transmite los sábados, y habla la mamá de los niños y dice, oiga, pues queremos dar una ofrenda para la radio. Dice, ¿sabe que mis hijos todo el año estuvieron ahorrando y estuvieron juntando para comprar los famosos pasaportes de Disneylandia? Y ahora que tienen el dinero para ir, dicen que no quieren ir y que lo quieren dar a la radio. Digo, ¿por qué? Porque dicen que es más importante que se anuncie el Evangelio para que se salvan las almas que ir a ver al Mickey Mouse y al Pato Donald. Y dicen que es mejor darlo para que se anuncie el Evangelio. Y eso me quebrantó unos niños que entendieron que es más importante dar el mensaje de salvación. Y un niño tiene la ilusión, un niño quiere divertirse, un niño es un niño. Uno no tiene derecho a robarles, ¿verdad?, su infancia, sus deseos, lo que ellos quieren hacer. Pero esto fue algo que nació en el corazón de ellos. Dijeron, no, nosotros queremos que se anuncie el Evangelio. ¿Y nosotros qué prioridad le damos a las cosas de Dios? ¿Con qué urgencia nosotros aportamos para el reino de Dios? ¿Con qué estamos edificando? ¿Qué es lo que va a pasar en aquel día? ¿Le vas a decir al Señor, no, pues es que yo me vestí en Suburbia, en Aurrerá, y yo compraba, ¿verdad?, cosas de marca, y te va a decir el Señor, ¿y las almas? ¿Y la inversión para el reino de los cielos? ¿Y afectar la eternidad de otros, dónde quedó? Porque muchas veces decimos, no, es que no hay dinero, pero paséate por cualquier iglesia y vas a mirar bolsas Michael Kors. Vas a mirar, ¿verdad?, la marca Cuadra, vas a oler ahí, ¿verdad?, que huelen a lagartija, a puro Lacoste. Y te das cuenta que en el estacionamiento hay un montón de carros nuevos. Oye, pues qué dineral se está pagando por estos carros, y la obra de Dios. Y el mensaje del Evangelio. El Señor tuvo que hablar a su pueblo y les dijo, es tiempo para que tengan sus casas bien adornadas, bien amuebladas. Cuando en mi casa hay necesidad, es el tiempo de disfrutar cosas materiales, cuando estamos viendo que hay muchas almas que se pierden. Siempre tenemos un tema cuando hablamos con empresarios de medios de comunicación

Torno de inversión, son almas. No gano dinero proclamando el evangelio, pero gano almas. Necesito el dinero para rentarte la radio, sí. Pero lo que yo necesito es que la radio se convierta en una herramienta para ganar almas. Y eso es lo que hacemos, ganar almas. Y mucha gente cuando escucha que nosotros hacemos una petición, como que dicen que se están haciendo ricos a costillas de la gente, que están ganando mucho dinero, mira, la lengua se te da chicharrón. ¿Por qué? Porque con muchos trabajos, con mucho esfuerzo, siempre con grandes cargas, estamos avanzando para salir adelante un mes más, una semana más, para salir un día más y estar preocupados que no falte la programación y que no falte la palabra en la ciudad a las 24 horas del día, porque yo sé que alguien va a recibir una palabra dentro de las 24 horas del día. Y cuando un alma se salva, hay una fiesta en el cielo. Y cuando alguien que se había alejado de la fe se reconcilia con Dios, hay una fiesta en el cielo. Imagínate tú que los ángeles de Dios hacen un fiestón porque aquí en la tierra pasó algo. Un pecador que se arrepiente es motivo de celebración en el cielo. Entonces, si usted quiere que haya fiesta en el cielo, gane almas, gane almas. ¿Qué es lo que tenemos que hacer? Invertir para que se ganen las almas. Invertir para que se anuncie el evangelio. Necesitamos en este momento juntos hacer nuestro mejor esfuerzo. Nuestro mejor esfuerzo. Vamos, levántese, levántese en el nombre de Jesús. Vamos a hacer nuestro mejor esfuerzo para que se anuncie esta palabra. No detenga su mano. Tenemos que entender que a través de nuestra generosidad, número uno, estamos ganando almas, y número dos, estamos haciendo tesoro en el cielo. Recuerda esto, donde esté tu tesoro, ahí estará tu corazón. Si tu tesoro está en Dios, si tu tesoro está en anunciar el evangelio para que se ganen las almas, tu corazón está en el cielo, tu corazón está en las cosas de Dios. Y hoy yo quiero animarle para que usted se convierta en un colaborador, para que usted siembre, apoye, participe, que usted se levante en este momento y diga: Señor, cuenta conmigo, voy a presentar mi ofrenda, voy a convertirme en un colaborador adoptando un minuto, voy a hacer lo mejor que yo pueda para que no falte el evangelio. Oiga, estamos cubriendo ciudades enteras, usted tiene que entender que se necesita su ayuda, que es urgente y que todos podemos y todos debemos de participar. 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

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Apreciados amigos y hermanos que están en sintonía, vamos a unirnos, vamos a levantarnos como uno, vamos a apoyar la obra de Dios. Hoy tú puedes adoptar un minuto, hoy tú puedes levantarte y decir, hermanos en la voz, en este aniversario me hago presente con mi ofrenda, cuenten conmigo que yo quiero ser colaborador permanente. Hermanos, gracias por ser parte de los que son obedientes y gracias por darme la oportunidad de participar con ustedes en este proyecto donde se están salvando almas. Y nuestros amigos que están allá en lo que es el sur de California, levántense, apoyen esta frecuencia que está bendiciendo sus vidas. Miren, hay una gran cantidad de gente en las prisiones en Folsom. Hay cantidad de gente en la prisión federal en Victorville. Hay mucha gente que está comunicando de la prisión de Chau Chau, por allá en el Valle Central de Chowchilla, allá por el lado de Fresno. Y de las prisiones se están comunicando diciendo el evangelio está llegando, la palabra está llegando allá. Cristina está mandando mensajes. Dice Cristina pues que es muy peleonera y la metieron en el hoyo, en la celda de castigo, y dice que alguien le facilitó un radiecito AM, dijo, aquí yo escucho la palabra, aquí yo conocí a Cristo, aquí en el hoyo, dice, yo escucho los mensajes, y dice Cristina, oren por mí porque me dieron prisión de por vida, pero mire que esta mujer está en fuego, está encendida, está testificando, les está diciendo a otros que escuchen la radio que hay una palabra, y eso es posible gracias a ti que estás haciendo el esfuerzo de que llegue esta palabra. 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Un día, cuando se den esas recompensas, porque su obra permaneció, porque su obra quedó más resplandeciente, más radiante, se dará cuenta que lo que usted dio para el Señor se convirtió en almas, que lo que usted aportó hizo posible que la palabra llegara a alguien que estaba en miseria, en dolor, que alguien que se quería quitar la vida recibió la palabra a tiempo, que alguien que quería abandonar su familia, irse de su casa, ahí el Señor obró. Termino con esto. Estaba un joven trabajando en una fábrica donde tiene puras compañeras y pues bendito entre las mujeres, porque pues puras mujeres y él nomás de hombre, y dejó de congregarse porque el domingo tenía que trabajar, y ahí entre la amistad, la platiquita, la hora de comida, el pásame esto, pues empezó a caerle simpático a las muchachas, hasta que una de ellas con mucha facilidad le dijo, pues vámonos a un motel, y que se va para el motel el hermanito, y ahí estaba, ¿verdad? Entonces la muchacha le dijo, mira, me voy a dar un baño, pero tranquilo, mira, voy a ponerte aquí una musiquita para que te relajes. Y le prendió, ¿verdad?, el radio. Y pues alguien, yo no sé, ¿verdad?, la señora que limpia las habitaciones o alguien, tenía sintonizada la voz en el radio. Y entonces en lo que la muchacha se mete a bañarse, pues la muchacha oyó la música, no supo qué era, pero él sí la identificó. No, dijo, son alabanzas. Y empezó.

Empezó a escuchar, dijo, y estoy con una mujer, mi esposa está en la casa, Dios me está mirando, ¿qué estoy haciendo aquí? Ni se desvistió, ni nada. No, dijo, ahí nos vemos. Se fue, y ya, pues sale la muchacha, ¿verdad? Ya bañada y lista para la acción y todo, y no lo encuentra. Dice, pues, ¿qué pasó? Y que le habla, y le dijo, no, ¿sabes qué? Dice, es que, pues, yo no puedo, porque yo soy cristiano y porque tengo mi esposa. Ah, le dijo, para eso me gustabas, hermanito poco hombre. Y le empezó a decir de cosas. Dijo, pero ¿por qué tomaste esa decisión? ¿Por qué me hiciste venir? Dijo, es que el radio que tú prendiste ahí en el motel es una radio cristiana. Y ahí dice, cuando yo escuché la música, no, dije, yo no puedo, yo tengo conocimiento, así es de que ahí nos vemos. Y la mujer se quedó llorando, le dijo, te voy a hacer la vida imposible, te voy a hacer miserable, le voy a hablar a tu esposa, te voy a quemar en las redes de lo que me hiciste. Y la mujer dolida, ay Dios mío, ¿para qué le cuento? Al siguiente día, cuando se miran en el trabajo, él dijo, esta mujer me va a agredir, esta mujer me va a incluso hacer un espectáculo aquí en el trabajo. Se le acercó y le dijo, ¿sabes qué? Perdóname. Dijo, como ya estaba en el motel, pues dije, voy a descansar aquí. Dijo, pero me quedé escuchando la radio y escuché el mensaje y entendí que yo también necesito de Dios. Perdóname por arrastrarte a destruir tu matrimonio, dijo, yo no sabía lo que estaba haciendo. Imagínate el poder de la radio, el poder sobrenatural de un mensaje, de una alabanza. 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Bueno, en este momento nos vamos a la música. Y viene la agrupación Jiré con este tema al estilo norteño. Se titula Al toque de la trompeta.

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1: Gracias por su sintonía, que es su preferencia. Pues continuamos haciéndoles compañía, de verdad, muy agradecidos con el Señor por la vida y por cada uno de ustedes que a esta hora pues están atentos a nuestra programación. Les sigo recordando nuestros números telefónicos, si usted desea comunicarse con nosotros, es el 81-84-58-7028, 81-84-58-7028. También usted puede comunicarse al 87-19-21-14-17, 87-19-21-14-17. También en este momento puede llamarnos desde los Estados Unidos en la siguiente área, 323-576-4825. Repito, área 323-576-4825. Pues a continuación vamos a ir con más de la música de fe, que realmente pues estamos pasando un tiempo muy importante, muy especial. ¿Y qué le parece si nos vamos en este momento con un tema con Pedro Neira? Esto que vamos a escuchar se titula Atrévete a soñar, un tema muy, pero muy importante.

y de muchísima bendición, porque Dios bendice a los hombres y mujeres que son soñadores, porque eso significa que usted entiende el lenguaje de Dios. ¿Cómo así, hermano Alejandro? Bueno, es que Dios habla al hombre por sueños. Dios siempre ha hablado a través de sueños, y cuando usted se atreve a soñar, usted está hablando el lenguaje de Dios, porque la fe llama las cosas que no son para que sean. Un sueño es un anhelo y es algo que usted lo cree, y una vez que lo cree comienza a hablarlo, y cuando usted habla lo está llamando a existencia, lo está llamando para que sea una realidad. Así es que atrévase a soñar y asegúrese de soñar en grande, porque su Dios es grande. Por lo tanto, entienda que el mismo tiempo que usted utiliza para soñar en algo pequeño es el mismo tiempo que usted va a utilizar para soñar en algo grande. Así es de que nos vamos a la música y regresamos en un momento.

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Extraordinaria música la que estamos disfrutando en este momento. Agradecemos a cada uno su amable y fina sintonía a estas audiciones y quiero pedirles por favor que juntos avancemos y que dentro de lo posible pues la voz siga caminando con cada uno de ustedes. Necesitamos unirnos, levantarnos como uno solo. Adopte un

minuto. Adopte un minuto. Creo que es muy alcanzable y más que alcanzable tener 1,440 personas que aporten 20 pesos. Es simple, es fácil, es sencillo. Ahora si usted dice, ay, hermano Alejandro, no, eso es mucho, eso no se puede, eso es algo imposible de alcanzarse, oye, que son muchas personas. Bueno, pues entonces vamos a hacer un ejercicio mucho más sencillo, porque simplemente estamos hablando de que buscamos 1,440 personas que hagan la diferencia, que juntos podamos hacer nuestro mejor esfuerzo. Yo sé que lo podemos alcanzar. Yo sé que en el nombre del Señor podemos hacer grandes cosas si nos unimos. Si decimos, Señor, cuenta conmigo. Señor, yo voy a hacer la diferencia. Quiero decir que para nosotros es muy importante que cada uno de nosotros ponga un granito de arena. Por favor, vamos a poner un granito de arena y usted verá cómo hacemos diferencia. Ahora, si usted dice, bueno, hermano, pues se oye mucha gente, que usted diga 1,440 personas que den 20 pesos. Pues pensándolo bien, sí se oyen muchos, ¿verdad? 1,440, aunque son poquitos. Bueno, ¿qué le parece si hay 100 personas que dan 288? Pues es lo mismo que 1,440 que dan 20. Pero se reduce el número a 100 en vez de 1,440. Si tenemos en este momento, fíjese bien, 100 personas que dan 288 pesos, pues simplemente con eso ya estamos alcanzando lo que se necesita por día. Entonces es importante que entendamos que esto es simple. ¿Cuánto es en dólares? Pues son $16. Con 16, mira, 100 personas que dan $16 y con eso alcanzamos el proyecto. Pero insisto, querer es poder. Hace más el que quiere que el que puede. Cuando nosotros entendemos que somos parte de un proyecto de fe, que gracias a la aportación que hacemos se anuncia el Evangelio para que se salven las almas, no vamos a tener problemas si son 20 pesos o si son 288 pesos o son 500 o son 1,000. Ese no es el problema. El detalle es donde esté tu tesoro, ahí estará tu corazón. Cuando tu tesoro está en las cosas de Dios, tu corazón está en las cosas de Dios. Por eso tú miras personas que su corazón está en el bar. Ahí está su tesoro, ahí van y gastan, ahí está su corazón. Tú vas a mirar que hay personas que les gusta el entretenimiento, ahí está su tesoro, ahí invierten y ahí está su corazón. Tú vas a ver personas que les gusta mucho el deporte. A mí me sorprende cómo van al estadio y ahí está su tesoro, porque pagan por entrar, pagan por todo lo que sucede, pero pues ahí está su corazón. Entonces, cuando tú inviertes en la obra de Dios, tu tesoro está en la obra de Dios para que se anuncie el Evangelio. Ahora, no son cantidades estratosféricas, no son cantidades que tú digas es imposible, no se puede. Al contrario.

Digo, yo creo que tenemos hombres y mujeres que de verdad pueden invertir para que la obra de Dios siga adelante y para que el mensaje del Evangelio siga siendo anunciado. Por favor, hagamos nuestro mejor esfuerzo. Vamos a honrar al Señor con nuestros bienes. Hagamos lo que esté de nuestra parte para que cientos de miles de personas sigan recibiendo el mensaje del Evangelio. Por favor, hagamos lo mejor para el Señor. Juntos vamos a hacer la diferencia. Juntos vamos a avanzar como uno solo. Y yo quiero pedirles a nuestros apreciados hermanos y amigos que están en la sintonía, pues que hagamos nuestro mejor esfuerzo. 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Dios mío, esto es tan fácil, hermanos, tan alcanzable. 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Pues agradecemos mucho su apoyo, sus oraciones, el que usted se involucre, que usted se levante, que sea parte de este proyecto. Por favor, todos nuestros apreciados hermanos y amigos que escuchan la 1090, necesito su ayuda, necesito su ayuda, necesito que usted se active en la fe, que usted se levante, que usted apoye su radio local que está escuchando. Imagínese, ya vamos a cumplir un año, Dios mío, un año. Hermanos, esto es para levantarnos, para celebrar, para apoyar, para decir: Señor, gracias por esta bendición de la 1090. Por favor, hermanos en Tijuana, ¿qué está pasando? Hermanos en Tecate, en Ensenada, en San Quintín, en Rosarito, hermanos de San Diego, Los Ángeles. Dios mío, en este momento estamos llegando hasta por allá, por Modesto, por Lodi, estamos llegando a Stockton, a Manteca, a San Francisco, a San José. En la noche se duplica la cobertura. Pero ¿qué es lo que sucede? Necesitamos accionar, necesitamos accionar, necesitamos levantarnos como uno en el nombre de nuestro Señor Jesucristo. Juntos vamos a avanzar para que
más almas escuchen la palabra, para que más vidas sean transformadas por el poder del Evangelio. Así es que

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También usted puede comunicarse en este momento en el área 323-576-4825. 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Nos vamos a la música. Regreso con usted en un momento.

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2: ¿Eres nuevo en el cielo?
3: Sí, acabo de llegar.
4: ¿Y tú? ¿Qué hiciste para llegar al cielo?
3: No sé. Una vez encontré una cartera con $1,000 y le regresé todo al dueño.
5: ¿Alguna vez has pensado cómo sería si entráramos al cielo tan solo por ser buenos?
2: ¿Eso es todo?
3: Ah, ¿sí? ¿Y tú qué hiciste?
2: Yo generosamente trabajé todos los fines de semana por 10 años vendiendo frijoles en el mercado solo para pagar la universidad de mi hijo.
3: ¡Wow!
4: Eso no es nada. Yo inventé la cura para la placebositis, la cual salvó la vida de miles de personas que ni siquiera sabían que estaban enfermos.
3: Esperen, yo me enfrenté a 12 pandilleros yo solito para proteger a una pobre viejecita.
4: ¡Wow! ¿Cuándo hiciste eso?
3: Hace un minuto.
5: La Biblia es clara al decir que el cielo es un regalo de Dios para aquellos que confían en él. No es algo que podemos ganar ni merecer. El cielo no estará lleno de gente orgullosa ni presumida.
3: ¿Saben? Nunca pensé que en el cielo hiciera tanto calor.
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2: Sus hijos necesitan saber que usted los protegerá sin importar de qué.
3: Yo quería ir a un baile y mi mamá no me dejó. Ella sabía que algo podía suceder. La mañana siguiente supimos que hubo peleas y un incendio. El lugar se quemó y algunos jóvenes salieron heridos.
2: Me alegra que esa madre haya tenido el coraje suficiente para proteger a su hija. Los hijos necesitan la protección de sus padres. Una vez escuché sobre un niño que fue atacado por un enorme cocodrilo en un lago de Florida. Su madre corrió al filo del lago y aló el brazo de su hijo justo cuando el cocodrilo debajo del agua mordía sus aletas de goma. El niño sobrevivió. Tiempo después le mostró a un amigo el lugar donde había sido atacado. También le mostró a su amigo las tres pequeñas escaras en su mano que no se las hizo el lagarto, sino las uñas de su madre. Ella literalmente le sacó sangre cuando lo rescataba de las garras de la muerte segura. Un pensamiento final. Mantenga una estricta protección en sus hijos cuando ellos enfrenten los retos y peligros que vendrán. Soy Dennis Rainey y esto es Vida Real en Familia.
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vamos a orar por usted. Si usted necesita alguna información acerca de la voz, pues con gusto también le vamos a atender. Una cosa muy importante, importantísima, es la siguiente. Esto es para prestar mucha atención. Todos nuestros apreciados amigos y hermanos que tienen un llamado para compartir la palabra y usted quiere utilizar estas ondas radiales, quiero decir que usted puede poner un programa. Hay espacio, hay tiempo para que usted pueda poner un programa de radio. Y yo quiero animarle para que utilice esta excelente plataforma, esta herramienta tan poderosa como lo es la radio, para que cientos de miles de personas escuchen el Evangelio, que la palabra corra, que muchas personas reciban de Dios una bendición. Y si usted es llamado para compartir la palabra y quiere utilizar la radio, pues mire, aquí estamos para servirle. Estamos con la firme convicción de que el Señor va a utilizar su vida, de que la palabra que usted pueda compartir a través de este medio va a bendecir a miles de personas. Bueno, pues a continuación nos vamos a la música. Y viene José Holguín a interpretarnos el tema Él es Divino. Y preste mucha atención porque próximamente tendremos la nueva producción musical de José Holguín en exclusiva a través de La Voz, Porque la Fe Viene por el Oír. Y daremos la primicia y también haremos el concierto, una gira de conciertos con la nueva producción musical de José Holguín que llega en breve. Disfrútelo.

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1: En este momento queremos presentarles Tesoros Escondidos. Así como María de Betania dio lo mejor de sí a Jesús, cada uno de nosotros debe dar al Señor en su propia forma lo mejor que tenga. Nuestros esfuerzos podrían parecer poco significativos, pero Dios puede usarlos para su gloria. Si todo el mundo enciende su propia luz o usa sus talentos, por pequeños que sean, contribuirá a lograr el propósito de Dios en esta tierra y glorificará al Salvador. ¿Qué gozo habrá cuando el Maestro te mire a los ojos aquel día futuro y con una sonrisa llena de amor y de aprobación te diga: bien, buen siervo y fiel, entra en el gozo de tu Señor? Tesoros Escondidos.
2: Te habla Alberto Motesi. 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
3: Y ahora, una enseñanza acerca del servicio por el profesor Pimpón.
4: El puesto más honorable, de acuerdo a la Biblia, es el de servidumbre. Por lo tanto, yo le serviré a Jorge trayéndole esta taza de café. Aquí tienes, Jorge.
3: Oh, gracias.
4: Oh, te gusta con crema, ¿no es así?
3: Oh, no hay cuidado. Yo iré por ella.
4: Oh, gracias. Ahora, Jesús nos dijo, quien quiera ser grande entre ustedes, debe servir a los demás primero.
5: Mientras estoy aquí, ¿te puedo ofrecer una taza de café?
4: Por supuesto, gracias. El corazón de servicio.
5: ¿Crema y azúcar?
4: Dos terrones, sin crema.
5: Con gusto.
4: El corazón del siervo es humilde. Jesús nos dijo, todo quien quiera exaltarse será humillado, y quien se humille será exaltado.
3: Aquí tienes tu café.
4: Gracias.
3: También hice un pastel de chocolate. Pensé que te gustaría un pedazo.
4: Maravilloso, gracias, Jorge. Bien, ahí lo tienen. Es importante servir, así como yo les ilustré humildemente. ¿Verdad que sí, Jorge?
3: Oh, sí. Gracias por el café.
4: Solo hice lo que tenía que hacer.
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7: Gracias por su sintonía, que es su preferencia. Y bueno, avanzamos en este momento y agradecemos a cada uno de ustedes por su comunicación. Les recuerdo los números a los cuales usted puede llamar, que es el 81-84-58-70-28. 81-84-58-70-28. También usted puede comunicarse en el área 323-576-4825. 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Y le atenderemos con el mayor de los gustos. Y recuerde siempre, adopte un minuto. Adopte un minuto. Necesitamos hombres y mujeres de fe que se comprometan con el Señor.

para adoptar un minuto y de esta manera pues continuar llevando el evangelio a cientos de miles de personas que necesitan oír una palabra de parte de Dios. Así es de que espero que juntos podamos hacer la diferencia. Nos vamos a la música, regresamos con usted.

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Durante todas las épocas de mi vida, yo te alabaré, Jesús, y te cantaré a ti, pues solo tú eres digno de recibirla, Señor. 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

doctor Alejandro Cruz, director general de La Voz, y hoy estoy saludando a todos nuestros apreciados oyentes y quiero animarlos para que nos unamos y nos levantemos como uno solo. Ya lo dice aquella expresión, el pueblo de Dios unido jamás será vencido. El pueblo de Dios se une, hay fortaleza, la bendición de Dios se manifiesta. Cuando el pueblo está unido, hay salvación para las almas, hay un mover sobrenatural de fe, de tal manera que los enfermos se sanan y son levantados los que están caídos. Sabes que Dios todavía sigue multiplicando las fuerzas al que ya no tiene ningunas. Él sigue dando esfuerzo alcanzado. Y hoy quiero hacer un llamado a todos nuestros apreciados hermanos para que cuidemos la obra de Dios, para que apoyemos la obra de Dios, para que usted y yo nos levantemos juntos para decir: voy a adoptar un minuto. Hermano, es posible, es posible, es posible. Sí se puede adoptar un minuto. Todos podemos adoptar un minuto. Yo creo que el querer es poder. Simplemente vamos a renunciar a la desidia. Vamos a renunciar a la apatía. Vamos a renunciar a esa indiferencia. Estaba una pareja y antes de dormir pregunta a la mujer al marido: mi amor, ¿qué es peor, la ignorancia o la indiferencia? Y el hombre contesta: no sé, ni me importa. Entonces, muchas veces nosotros no entendemos, estamos ignorando una verdad. Y esa verdad que ignoramos es que el Señor nos puso aquí en la tierra para ganar almas. La iglesia de Cristo es para ganar almas. Al Señor no le importa una iglesia que está metida en la política tratando de ganar un escaño. Al Señor no le importa una iglesia que está tratando de ganar estatus en medio de una sociedad. Al Señor no le importa una iglesia que tenga las tradiciones correctas y la liturgia correcta. Lo que al Señor le interesa es una iglesia que intercede por las almas, que anuncia el evangelio para que se salven los perdidos. Al Señor le interesa esa iglesia que levanta al caído, esa iglesia que está restaurando lo que Satanás ha destruido. Al Señor lo que le interesa es esa iglesia viva que se mueve conforme a la necesidad que hay a su alrededor. Porque cuando te vayas para el cielo con el Señor y Él te pida cuentas de lo que hiciste mientras estabas en el cuerpo, tú no le vas a decir: Señor, es que yo trabajé muy duro para que en la iglesia, en vez de tener bancas, tuviéramos sillas acojinadas. Ah, Señor, es que yo trabajé muy duro para que en la iglesia pudiéramos tener pantallas LED gigantes a la hora del culto. No, no, el Señor va a decir: ¿y eso qué? Si yo te mandé a ganar almas, yo te mandé a que restauraras vidas, dale un taco al hambriento, dale un abrazo al que se está muriendo de sida, vete al hospital a orar por los enfermos, por los familiares de los que están ahí en crisis. Entonces nosotros hemos confundido la gimnasia con la magnesia. Perdónenme, hermanos, pero hemos confundido la gordura con la hinchazón. Creemos que la iglesia es para causas sociales cuando la iglesia es la luz del mundo, cuando la iglesia es la sal de la tierra, cuando la iglesia es la voz de Dios autorizada del cielo para toda persona que habita en la tierra. Hoy quiero animar a cada uno de ustedes para que en el nombre del Señor recuperemos nuestro lugar como iglesia. Estamos aquí para hablar del evangelio, estamos aquí para ganar almas, ganar almas, ganar almas. Usted no tiene otra razón de ser, no tiene otra razón por la cual estar aquí, sino el día que el Señor lo salvó, ese día se lo lleva para el cielo. Pero el Señor dijo: no, no te llevo para el cielo, te dejo aquí en la tierra para que anuncies mi poder, para que anuncies mi verdad, para que anuncies mis virtudes, para que le digas al mundo que hay una esperanza. Hoy necesitamos creyentes comprometidos con Dios y con su obra. Y yo quiero animarle para que usted abrace este ministerio de radio, para que usted abrace La Voz, para que usted se levante en el día de hoy y digamos juntos: Señor, danos favor, danos gracia, ábrenos puertas de oportunidad
para poder compartir tu palabra.

y todos los que estamos apoyando la radio somos conscientes que estamos cubriendo ciudades enteras las 24 horas del día y nosotros no vamos a perder. El Señor no nos trajo aquí para perder. Cada vez que hemos conquistado los aires de una ciudad es porque el Señor quiere que se anuncie su palabra en esa ciudad. Yo no estoy dispuesto a perder ninguna de las frecuencias que tenemos en este momento transmitiendo el Evangelio las 24 horas del día, que porque no hay apoyo, que porque no se puede, que porque la gente critica, que porque dicen, oiga, si esto no es gratis, esto cuesta, ¿a poco a usted le regalan la luz en su casa? ¿Le regalan la renta de su casa? ¿A poco a usted le regalan la gasolina? ¿Le regalan la despensa cuando va a la tienda? No. Todos tenemos que hacer pagos, todos entendemos que en esta vida todo se mueve a través de hacer una inversión. Entonces, si tenemos una estación de radio que funciona 24 horas, pues hay que pagar. Hay que pagar, simple y sencillamente vamos a ponernos de acuerdo para poder hacerlo. ¿Cómo lo vamos a hacer? Pues adopte un minuto, por lo menos adopte un minuto. ¿Y cuánto me cuesta adoptar un minuto? 20 pesos. Con 20 pesitos usted adopta un minuto. Creo que es alcanzable, creo que sí se puede, creo que todos podemos dar 20 pesos. No creo, ¿verdad?, que alguien diga, ah, me voy a quedar pobre si doy 20 pesos. No. Todos podemos hacerlo y si nos unimos como familia, con más facilidad podemos hacerlo. 20 pesos. Mire, si usted adopta un minuto de lunes a domingo, son 20 pesitos al día, son 140 pesos por semana. Usted hace un compromiso de fe por 52 semanas y ya está adoptando un minuto diario. Le pregunto, ¿es gravoso para usted dar 140 pesos? ¿Podrá usted hacer un esfuerzo semejante de dar 140 pesos por semana como familia? Hermano, sería una vergüenza si decimos que no. Sería trágico si decimos que no. 140 pesos en la semana, oiga, en cualquier cosa se los gasta, pero sí podemos invertirlos para que un alma se salve, sí podemos invertirlos para que una vida sea restaurada, para que alguien se llene de fe. Así es de que no hay excusa, todos podemos y todos debemos, porque somos creyentes y porque el Señor nos da la oportunidad de ser partícipes de su obra. 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También contamos con un número de cuenta en Coppel, ya que muchos utilizan Coppel, y yo sé que será una bendición que usted se una a la red de colaboradores, pero vamos, hermanos, como dicen los gringos, come on, wake up, despierte, hay una realidad, necesitamos apoyar la obra de Dios, necesitamos levantarnos como uno solo y decirle, Señor, cuenta conmigo. Mire, todos nuestros oyentes que están allá del lado de la frontera, todo el sur de California, pues usted con un dólar adopta un minuto, apoye, participe, hombre, si un dólar no es nada, dar $7 a la semana no es nada, cuesta más enviarlo que darlo. Todos podemos participar, vamos, levántese en el nombre del Señor. 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Pero anímese, levántese en el nombre poderoso de Jesús.

Hagamos nuestro mejor esfuerzo, vamos a decirle: Señor, yo soy un colaborador, yo me levanto para adoptar un minuto. Señor, tú puedes contar conmigo, tú puedes contar conmigo. ¿Cuándo el Señor puede contar con nosotros? Cuando nos decidimos, cuando determinamos, cuando proponemos en nuestro corazón. Porque sucede muchas veces que nos gana la apatía. Yo creo que eso no es para mí. Yo creo que eso no es de Dios. Yo creo que eso, pues si a ellos les funciona está bien, pero yo no participo de eso. Cuando realmente el Señor te está llamando, yo digo: Señor, háblanos por tu palabra, háblanos en sueños, háblanos, Señor, por medio de alguna persona, pero háblanos. No nos dejes caer en la indiferencia ni en la somnolencia espiritual. 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Vamos, levántese, levántese en el nombre del Señor. Hagamos lo mejor, hagámoslo para el Señor. Yo creo que tenemos mucho pueblo que puede hacer la diferencia el día de hoy adoptando un minuto. Mire, ya cumplimos un año, ¿qué más quiere? Ya en la comarca lagunera tenemos 3 años y 6 meses, ¿qué más quiere? ¿Es de Dios? Claro que es de Dios, pero se necesita que usted despierte, que usted se determine a apoyar, que usted se levante y diga: Señor, cuenta conmigo. Para nuestros amigos que están en el Gabacho, todos los que están allá en la Unión Americana y que quieren apoyar y que dicen: hermanos, échenle ganas, cuenten con nosotros, queremos unirnos al proyecto de Dios, queremos unirnos para que se ganen las almas para Cristo a través de la proclamación del Evangelio en las ondas radiales, pues en este momento comuníquese y usted puede hacer su 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Apreciados amigos y hermanos, necesitamos su apoyo en este momento para que la red de colaboradores crezca y se establezca. ¿Cuántos colaboradores necesitamos? 1440. Ay, dice, son muchos. Pues, ¿quién dijo yo? El primero que diga yo y ya serán 1439. Y si alguien más dice yo, pues ya serán 1438. Y de a uno en uno vamos a llevarlo hasta cero. Sí se puede, pero necesitamos participar. Necesitamos movernos en fe, necesitamos hacer la diferencia. Ahora, ¿para qué se van a usar esos 20 pesos? Para adoptar un minuto, para que no falte la programación. Minuto a minuto vamos a adoptar las 24 horas del día. En este momento tenemos pagos urgentes, urgentísimos que hacer, y yo quiero llamar su atención. Yo prefiero hacer algo y no quedarme sin hacer nada. Imagínese que de pronto nos sacan del aire, que usted ya no escucha la voz, y dice: ¿y qué pasó con la radio cristiana? No, pues quebró, cerró, ya no pudo. Y usted va a decir: ¿y por qué no me avisaron? Yo hubiera podido ayudar. No, pues por eso te estoy avisando, por eso te estoy hablando en este momento, para que no digas después: no me avisaron. Para que sepas y no estés en ignorancia de que estamos enfrentando una verdadera crisis. Pero es una crisis no porque estemos en crisis, sino porque decidimos nosotros mismos crear esta crisis, porque realmente somos tantos los de fe que estamos sobrados. Si cada uno poniendo 20 pesitos con eso lo hacemos, no ocupamos más. Pero ¿por qué no lo hacemos? Insisto, la

tía, lo dejamos para después, lo dejamos en otra ocasión, lo dejamos, no, hay otra persona lo estará haciendo y no es así. Apreciados hermanos y amigos, tenemos que entender que hay una emergencia y que esta emergencia es real y que en esta emergencia se necesita su apoyo. Por favor, levántese en este momento y participe. Ahora, no sé por qué razón es tan difícil el entender el concepto de dar, el concepto de apoyar, porque para otras cosas estamos muy prestos. ¡Uy, qué bonita canción! ¡Qué bárbaros! Mira cómo tienen música de ranchera, de vallenato, de alabanza y de esto y del otro. ¡Uy, dicen qué bonita música tocan! Dios guarde que usted escuche Besitos para su Corazón o otra reflexión. ¡Ay, qué bonitas reflexiones ponen los hermanos! Pues sí, pero cuando te decimos, por favor, apoye, ¡ah! Ya se echó a perder la programación. Ya no sirvió porque ya están pidiendo. Y entonces, si no queremos que se esté pidiendo durante la programación, haga un compromiso de fe. Diga, voy a adoptar un minuto por todo un año y mire, calladito, se mira más bonito, nada más hace su aportación cada semana o cada mes y nadie le va a pedir nada. ¿Por qué? Porque ya hicimos un compromiso de fe, porque ya le dijimos, Señor, cuenta conmigo. ¿Cuántos necesitamos? 1,440. ¿Cuánto vamos a poner? 20 pesitos o un dólar. ¿Es gravoso? No, no es gravoso para nadie. Pero sí tenemos que entender que ese pequeño esfuerzo mantiene viva la radio. Ahora, yo entiendo también que hay personas que, con todo respeto, pues nunca van a dar. ¿Por qué? Porque no quieren y punto. Así de fácil. ¿Por qué razón? Porque esto no es a fuerzas. Esto es solamente para el que lo quiere hacer voluntariamente y de corazón. Y yo creo que tenemos muchos hombres que Dios puede moverlos para apoyar, Dios puede moverlos para dar, Dios puede moverlos para hacer una diferencia en este momento. Hay tantos y tantos oyentes que tenemos que si nos ponemos de acuerdo, podemos salvar nuestra radio, podemos rescatar nuestra frecuencia, podemos hacer que esto siga transmitiendo las 24 horas del día. Así es que, por favor, vamos a apoyar, vamos a participar todos, en lo poco o en lo mucho, conforme Dios te haya bendecido. Hoy se necesita tu apoyo, hoy se necesita que tú te levantes y des tu mejor ofrenda. Y quiero dirigirme a aquellos que hace tiempo dejaron de congregarse, que hace mucho dejaron de ir a una iglesia, pero tú tienes una palabra y esa palabra te ha enseñado que hay que darle a Dios lo que es de Dios y al César lo que es del César. Es decir, tú sabes que lo que es de Dios le pertenece a Él y que eso no se toca, que eso no se gasta, que eso es para el Señor. Pero tú dices, pero si no me congrego, ¿dónde lo voy a dar? Si yo no voy a ningún lugar, ¿dónde lo voy a dar? Pues puedes ponerlo aquí donde se está anunciando el Evangelio y donde tú te estás alimentando espiritualmente, porque muchos se alimentan espiritualmente de la radio. Y usted nos escucha de mañana, de tarde, de madrugada, en diferentes horarios, y siempre hay una palabra para usted. Entonces, donde yo como, ahí pago. Yo no puedo ir a comer con el señor de los hot dogs y decirle, ¿sabe qué? El de los tacos de canasta, pobrecito, ni las moscas se le paran, voy a ir a pagar allá. No, hombre, en cuanto me alcance el jacdoquero, ¿verdad? Con garrote en mano, ¿a dónde vas, papá, si comiste jacdoc? ¿No comiste tacos? Bueno, es que donde yo como, ahí pago. Entonces, si yo me alimento espiritualmente de este medio y yo quiero permanecer alimentándome, pues apoyo. ¿Para qué? Pues para que no se cierre, para que no se acabe, para que esto siga adelante. Es importante entonces entender que necesitamos el apoyo de cada uno de ustedes. Por favor, ya cumplimos un año, ya les demostramos un año redondito, que estamos aquí para predicar la palabra. Usted se ha gozado, ha recibido música, ha recibido de todo. Entonces, por favor, levántese en este momento.

y hagamos nuestro mejor esfuerzo. Apreciados hermanos y amigos que están en sintonía, hagamos nuestro máximo esfuerzo. Vamos a ir a la música y aquí nuestro buen amigo Ramiro Palomo, nuestro operador estrella, nos va a buscar un tema musical que lo va a dedicar para todos ustedes, y yo simplemente le voy a dar los números de cuenta donde puede hacer su aportación con el carácter de urgencia, con el carácter de prisa, de que hay una necesidad que cubrir en este momento. 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Por favor, levántese, participe, apoye, apreciados hermanos y amigos que están por allá en el sur de California. El gigante dormido, hay que despertar, hay que despertar, tenemos que apoyar. La voz es de Dios, la voz es un instrumento para anunciar el evangelio, la voz es una plataforma que tú puedes utilizar y puedes ser muy bendecido. Así es de que levántate, levántate en el nombre poderoso de Jesús y hagamos nuestro mejor esfuerzo. 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Pero vamos, levántese, apoye, participe, haga su mejor esfuerzo en el nombre de nuestro Señor Jesucristo. Nos vamos a la música y ya regresamos.

Bien, amigos, pues ya estamos de regreso con ustedes y hoy estamos hablando un principio, una verdad, y es que el Señor nos tiene aquí para anunciar el Evangelio y para ganar almas. Óigame, pues tenemos que aclarar esto, que los intereses del cielo en la tierra son las almas. El Señor dio su vida por almas y cuando Él regrese es para llevar almas. Él no viene por cosas, no viene por edificios, no viene por cuentas bancarias, Él no viene por doctrinas ni por denominaciones, el Señor viene por almas. Él no viene por modas ni por estatus, Él viene por almas, almas arrepentidas. Y para que las almas se arrepientan se necesita primero la proclamación del Evangelio. Y esto lo tenemos que decir, hermanos, pues ¿para qué vamos a tapar la noria después de ahogado el chamaco? Ahorita es que tenemos que decirle, se necesita que el pueblo de Dios se una para que juntos podamos anunciar este evangelio utilizando esta maravillosa herramienta que es la radio. Y si usted quiere que la radio permanezca por mucho más tiempo, comprométase con el Señor, adopte un minuto, presente su ofrenda, haga lo mejor que usted pueda, pero usted

No sea de los que dicen, si hay radio, qué bueno, y si no hay también. No, señor, aquí se trata de hacer un esfuerzo y hacer un compromiso de fe para que no falte esta programación, porque de otra manera, si no lo hacemos, seríamos unos dejados, seríamos unos de los que no les importa nada. Yo creo que las cosas de Dios, uno tiene que llenarse de fe y de valor para enfrentar estos retos. ¿Por qué nadie quiere usar la radio? Ah, dicen, es que es muy caro un programa. Entonces prefieren no usarlo porque es caro y andar buscando otros medios que son baratos o que no le cuesta nada. Mire, yo creo que no hay mejor inversión que la que se hace en un medio de comunicación, porque su nombre lo dice, medio masivo de comunicación. A mí me sorprende que mientras estoy hablando en este momento, en este micrófono, me están escuchando en Torreón, en Gómez Palacio, en Lerdo Durango, me oyen en Monterrey, me escuchan en Tijuana, en Ensenada, en San Quintín, en Chihuahua, en El Paso, me están escuchando en Los Ángeles, en San Diego, en el Valle de San Fernando, me están escuchando en las carreteras, en las prisiones, en los hospitales. Oiga, por todas partes es conocida la voz, y más lugares que en el nombre del Señor vamos a abrir, pero usted tiene que tener un celo por las cosas de Dios. ¿Cómo que un celo? Mire, David era un jovencito que tenía entre 15 y 16 años. Él era un pastor de ovejas. Lo tenían en el monte cuidando al rebaño. Y entonces su papá Isaí le llama, dice, hijo, hay guerra y tus hermanos están al frente de la batalla, llévales estos panes, llévales estos quesos y tráenos noticias, qué es lo que está ocurriendo en el frente de batalla. Y ahí va David para ver a sus hermanos y entregarles los panes y los quesos, y resulta que cuando David va llegando escucha una voz que era, verdad, como un estruendo, y esa voz decía, cobardes, vengan, aquí estoy, mándenme a su campeón, díganle a su rey que no sea cobarde, que si no quiere pelear conmigo, pues que me mande al mejor de ustedes, y el que gane ese será el vencedor. Y si ustedes pierden, se someten a nosotros, y si nosotros perdemos, nos someteremos a ustedes. Y dice que este hombre venía, insultaba al rey, insultaba al ejército, y todavía les decía, a ver, ¿dónde está su Dios? ¿Dónde está su Dios? ¿Por qué su Dios no viene y pelea por ustedes? Y entonces David, oyendo eso, dijo, ¿quién es este que se atreve a desafiar al Dios vivo? Oiga, se llenó de celo. Dijo, yo no estoy de acuerdo en que se esté diciendo que los cristianos somos débiles. Yo no estoy de acuerdo en que se esté diciendo que los aleluyas son unos religiosos ignorantes. Yo no estoy de acuerdo en que se esté diciendo que la iglesia no es necesaria para esta época actual en la sociedad. Yo no estoy de acuerdo en que se esté diciendo que nosotros no servimos, que nosotros no valemos, que nosotros no podemos. Dijo, ¿quién es ese? Porque yo lo voy a enfrentar. Se llenó de celo, del celo santo, del celo por las cosas de Dios.

Él se llenó de celo y dijo, a ver, yo voy a enfrentar el problema. A ver, dice, yo voy contra él. Y le dijeron, no, David, no, no, no, no, tú estás mal, tú estás pensando no con tu cabeza, estás pensando con tu corazón. Claro, porque el corazón, el que tiene el coraje, el que tiene la garra, el que tiene el corazón bien plantado en Dios, nunca permitirá que la obra de Dios sufra atraso, sufra burla, nunca permitirá que la obra de Dios sea menospreciada. ¿Y qué fue lo que hizo David? Enfrentó al gigante. Y mire que él no vio el tamaño del gigante, David miró el tamaño de su Dios. Es, dijo, este gigantito no es nada para el Señor, con un dedito lo va a aplastar y se acabó. Y así fue, derrotó al gigante. No veas el tamaño de la crisis, no veas el tamaño de tu gigante, ve el tamaño de tu Dios. Tu fe tiene que ser mayor que cualquier adversidad que venga a tu vida. Entonces, ¿qué es lo que vamos a hacer el día de hoy? Nos vamos a unir. Y si más no puede, adopte un minuto. Hombre, pues son 20 pesos. Con 20 pesos usted adopta un minuto. Con 20 pesos usted puede hacer la diferencia. Usted puede hacer un esfuerzo. Y con este esfuerzo que hagamos todos, esta radio permanece. Esta radio continúa compartiendo el evangelio. Sabe que muchas veces comparto con personas que me dicen, oiga, ¿y por qué no puede pagar? ¿Y por qué están atrasados? Pues ¿por qué será? Pues porque nuestra gente no se une, porque nuestra gente decidió cerrar la mano y al cerrar su mano cerró su corazón. ¿Por qué será que no podemos pagar? Pues porque le tenemos miedo al compromiso y al reto, pero no debe de ser así. La Biblia es clara, Dios da semilla al que siembra, Dios bendice al dador alegre, Dios prospera la mano diligente, el Señor trae provisión a su tiempo, Él da semilla al que siembra y pan al que come. Dios tiene cuidado de nosotros, pero también nosotros debemos de tener cuidado de la obra de Dios. Entonces, en este momento, yo necesito su apoyo, necesito que usted se levante, que usted ayude, que usted diga, hermano Alejandro Cruz, ¿sabe qué? Vamos a unirnos por la causa del Señor, vamos a unirnos para que la voz continúe transmitiendo el evangelio las 24 horas del día, los 365 días del año. Vamos a unirnos para que no falte la palabra. 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Apreciados amigos y hermanos que están en sintonía, hagamos la diferencia, hagamos la diferencia. Vamos a esforzarnos en el nombre del Señor, vamos a salir adelante, vamos a levantarnos como uno solo, hagamos lo mejor, hagámoslo para el Señor. Usted y yo podemos unirnos, y esta radio necesita que cada uno de sus oyentes tome cuidado de ella y no se ponga a pensar, ay, ¿cómo piden? Pues ¿por qué será que piden? ¿Será porque hay necesidad? Ay, no, pero es que ¿cómo piden? ¿Será porque hay peligro de que se pueda cerrar si no pagamos? Ay, no, pero ¿cómo es que están pidiendo? ¿Y tú crees que si yo hubiéramos completado te estaríamos diciendo? Claro que no. Pero porque hay necesidad, por eso te pedimos. Y yo creo lo que dice la Biblia, que todo el que pide recibe, el que busca halla y el que llama se le abre. Y yo estoy tocando la puerta todos los días, estoy llamando todos los días, estoy pidiendo cada día, estoy llamando cada día, esperando que alguien abra la puerta de su corazón y diga, hermano, cuente conmigo. Seguro que sí, vamos a echarle ganas juntos en el nombre del Señor, vamos a apoyar la obra de Dios. 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

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Vamos, levántese, participe. Anímese, haga su mejor esfuerzo en el nombre de nuestro Señor Jesucristo. 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Vamos, levántese, levántese en el nombre del Señor. Vamos a hacer nuestro mejor esfuerzo, vamos a apoyar la obra de Dios, vamos a levantarnos y a reclamar lo que es del Señor para la ciudad, lo que es de Cristo para la ciudad. Y mire, muchas veces cuando estamos al frente de un proyecto como este, pues somos víctimas de burla. Pediches, no se cansan de estar ahí diciéndole a la gente que debe. Pues mira, vale más ser pediche que ser indiferente. Vale más ser un pediche anunciando el evangelio que alguien santurrón que solamente se la pasa juzgando a los demás. Vale más la pena estar aquí enfrentando principados y potestades anunciando el evangelio que estar calentando una silla o una banca. Es mejor estar en la batalla que permanecer en la indiferencia y en el anonimato. Así es de que todos aquellos que dicen, hermano, es cierto, tenemos que anunciar la palabra, tenemos que levantarnos en el nombre del Señor como uno solo, bueno, hagámoslo. Y nuestros amigos que nos escuchan en los Estados Unidos, levántense, vamos a despertar, vamos a apoyar, vamos a hacer la diferencia. 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Pero vamos, levántese, anímese en el nombre del Señor. Yo creo que hoy, hermanos, definitivamente tenemos que decirle, Señor, ayúdanos. Dios hace un milagro y el milagro más grande es, Señor, actívame a mí. Actívame a mí. No pidas para que otro dé, no pidas para que otro participe. Di, Señor, úsame a mí. Yo quiero que en este momento sea tu presencia trayendo convicción a mi vida. Yo quiero que seas tú, Señor, haciendo algo sobrenatural. Y el Señor lo va a hacer. El Señor lo va a hacer. Tiene que haber una pasión en nosotros para anunciar el evangelio. Tiene que haber en nosotros un deseo ardiente de compartir la fe. Tiene que haber en nosotros una conciencia de que las almas se pierden y se van a una eternidad sin Cristo. Tenemos que entender que somos respuesta, que somos esperanza, que somos para muchos su última oportunidad. Por favor, vamos a levantarnos como uno solo y en el nombre de nuestro Señor Jesucristo, hagamos lo mejor, hagámoslo para el Señor. Vamos a adoptar un minuto, vamos a presentar nuestra ofrenda. ¿Qué es lo que se necesita? Pues mire, si le digo lo que se necesita, se va a asustar, mejor no se lo digo. Lo único que le digo es apoye, apoye. Apoye, si Dios te pone en tu corazón dar 1,000 pesos, da 1,000 pesos. Si Dios te pone dar 20 pesos, da 20. Si el Señor te pone dar, 5,000, 10,000 pesos, dalo para el Señor. Si Dios te mueve y te dice hay una urgencia, hay una necesidad, muévete, se necesita tu ayuda, pues sea obediente, sea obediente, sea obediente. Cuando el Señor pone el sentir en su corazón, todos podemos y todos debemos de participar. Así es que, apreciados hermanos y amigos, el cielo tiene prisa.

El cielo tiene prisa, el cielo tiene prisa. Hay que llevar el mensaje de el Evangelio. Tenemos que levantarnos como uno solo en el nombre de nuestro Señor Jesucristo. 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Y yo quiero llamar a cada oyente que tenemos a que hoy se integre, que hoy accione, que hoy diga cuenten conmigo, no lo deje para mañana, no lo deje para después, no piense que otro lo va a hacer. 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Y gracias a cada uno de ustedes por su apoyo, gracias por ser parte de La Voz. 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Bueno, pues nos vamos a la música. Gracias, que el Señor les continúe bendiciendo ricamente. Y será, hermanos, hasta la próxima. Y espero recibir noticias de parte suyas convirtiéndose en un colaborador.

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1: Qué alegría poder compartir una palabra de esperanza, de ánimo a través de las 24 horas del día y saber que tenemos hombres y mujeres de fe comprometidos con el Señor para respaldar este proyecto. Es muy importante entender que estos grandes proyectos no se pueden hacer solos, tienen que ser respaldados por un grupo de hombres y mujeres de fe que creen y que tienen visión. Son cosas muy importantes porque usted puede tener fe, pero puede ser que no tiene visión. Hay una gran separación entre estas dos cosas que son fe y visión. Primeramente, tenemos muchos que creen, que se congregan, que invitan a su familia, a sus amigos a la iglesia, y está bien, hacen una vida normal dentro de lo que es la iglesia, hacen proyectos de evangelismo en las calles, visitan las casas, es posible que hacen una o dos campañas en todo el año para dar a conocer al Señor, pero el que tiene visión va más allá. Va más allá de las cuatro paredes, va más allá de su colonia, de su barrio, está viendo la ciudad, está viendo otros lugares, comienza a imaginar cómo puede llegar al mundo, cómo puede ampliarse, cómo puede llegar a lugares más distantes con el mensaje del Evangelio. Entonces, los que tienen visión son hombres y mujeres incomprendidos, en el sentido que cuando expresan su visión dicen, está loco, eso no se ha hecho, eso no se ha visto, eso es algo que nosotros nunca hemos participado en un proyecto como ese, y lo que parece imposible para muchos, ellos lo tienen muy claro, ellos saben que es posible, porque ellos han estado en la presencia del Señor y saben que en la presencia del Señor no hay pérdida. Lo que usted recibe en la presencia del Señor se confirma en la experiencia. ¿Y cómo se confirma en la experiencia? Pues cuando Dios te abre puertas de oportunidad, cuando Dios te pone personas inesperadas en el camino, cuando tú comienzas a visualizar que lo que creíste imposible en un principio, ahora es una realidad. Y yo quiero animar a cada uno de ustedes a que seamos hombres y mujeres de visión, porque la vista es una habilidad de los ojos, pero la visión es una habilidad del corazón.

Visión es cuando tú tienes una insatisfacción santa, porque tú sabes que puedes hacer más de lo que estás haciendo. Tú sabes que puedes dar más de lo que estás dando en este momento. Tú sabes que puedes avanzar mucho más de lo que has avanzado hasta este momento, pero no has encontrado la forma, no has logrado la manera de poder hacerlo. Y esto es quizás porque tus asociaciones son personas que no tienen visión. Puede ser que te juntas con gente de fe. Sí, está bien. Puede ser que te juntas con gente de oración. Está bien. Pero mientras no te juntes con un visionario, tu vida no se va a revolucionar. Tu vida se revoluciona, tu vida se acelera, tu vida entra en un cambio cuando te juntas con un visionario. Es sobrenatural el poder de la visión, porque es alguien que miró el futuro. Quizás un ejemplo muy práctico de esto puede ser cuando se hizo la inauguración del parque de Walt Disney. Estaba ahí la viuda de Walt Disney y estaban los CEO de la empresa. Estaban haciendo el corte de listón para dar la inauguración formal al parque de diversiones. Y dijo el CEO: al señor Walt Disney le hubiese gustado mucho haber visto su parque terminado y funcionando con cada una de las atracciones. Lástima que el señor Walt Disney se nos adelantó y hoy no puede estar con nosotros. Entonces la viuda levantó la mano y dijo: jovencito, ¿me permite hablar? Quiero tomar la palabra. Ah, sí, cómo no, señora Walt Disney, pase. Y dijo: pues quiero hacer solamente una corrección. Los que estamos viendo el parque terminado por primera vez, no es Walt Disney, somos nosotros. Él ya lo había diseñado, él ya lo había visto en su mente, él ya había estado en cada una de las atracciones. Los que por primera vez vamos a disfrutarlo somos nosotros. Y esto es una realidad, porque el visionario se atreve a entrar por el espíritu a lugares donde usted ni siquiera se imagina. Visionarios son aquellos que han estado con Dios. Son aquellos hombres y mujeres que se han atrevido. Escuche esta palabra que le voy a dar. Se han atrevido a creer para crear. Y eso anótelo, creer para crear. Cuando usted entra al reino de lo sobrenatural, usted puede ser el arquitecto de grandes cosas que para otros es imposible. Pero también debo decir que la palabra imposible se aplica simplemente para aquellas personas que tienen la mente y la visión muy limitada. Imposible es simplemente lo que no se ha intentado. Cuando nosotros nos atrevemos a creerle al Señor, veremos grandes cosas. ¿Por qué cree que los avivamientos se iniciaron con hombres que en su momento fueron criticados, fueron perseguidos, fueron desacreditados? Porque los tachaban de locos. Decían: no, eso es imposible, eso no puede ser. Pero Dios muestra las cosas, Dios te da una visión de las cosas. Y quiero decir que algo que para muchos era imposible es la radio en México. ¿Por qué razón? Porque decir, tenemos un programa de radio en México, ya era mucho. En los años 70 hubo una prohibición donde decía: no queremos.

a ningún evangélico en la radio. Y entonces limpiaron todas las estaciones de radio. ¿Por qué razón? Porque vieron que en Centroamérica, en Suramérica, en los Estados Unidos, los cristianos estaban utilizando la radio y la gente se estaba convirtiendo en masa. Era un fenómeno porque había iglesias naciendo y llenándose rápidamente. Viendo eso, dijeron, pues en México va a pasar lo mismo, no se los permitamos. Prohibido, vetados. Hubo hombres en aquel tiempo que se atrevieron a buscar formas de cómo poder entrar la radio y tenían que decir, bueno, este es un programa cultural. No se podía decir la palabra Jesús, no se podía mencionar la palabra Dios. Incluso como la iglesia cristiana en México no tenía una figura legal, no tenía una personalidad jurídica, entonces no se podía decir pastor. Así es de que dijeron, es el director del centro. Y entonces ya no era iglesia, sino que era una AC, pues con un centro vida, con un centro vino nuevo, con un centro evangelístico, con amistad cristiana, AC. ¿Por qué? Porque no existía una personalidad jurídica para las iglesias. Entonces, cuando escuchaban a alguien hablar en la radio, usted escuchaba una conferencia donde ni siquiera podía decir la Biblia dice en tal capítulo y tal versículo, no, simplemente tenía que parafrasear. Y ahí vinieron hombres de fe, como por ejemplo Víctor Richard de Vino Nuevo, que tenía que amenizar la introducción de su programa con la música de La Bamba para que se oyera más social, más cultural. De ahí muchos hombres de fe como Daniel Oriente aquí en Monterrey se metieron, se atrevieron a utilizar la radio en donde podían. Gracias a eso crecieron aquí y en todo el país. Daniel Oriente se juntaba con Chema Muñoz, hicieron un trato, oye, pues vamos a meternos a la radio, las almas que se salven en Guatemala y el sur de México, tú los atiendes, y los que se atiendan acá para este lado en México, yo los atiendo. Y se subían a la avioneta que tenía Daniel Oriente y tiraban folletos desde los aires y hacían programas de radio, así evangelizaban. En esos tiempos empezaron a levantarse algunos otros con programas de radio y sabe que el éxito fue inmediato. El evangelio llegó a oídos de muchos y la fe les llegó por oír la palabra de Dios. Y mucha gente empezó a convertirse, pero los horarios que nos daban para poder compartir pues eran a las 12 de la noche, la 1 de la mañana, el más temprano era a las 10 de la noche, y eso muy caro, porque la radio sigue siendo muy cara en México. Y mientras los demás países disfrutaban de radio 24 horas, nosotros no. No fue sino hasta los tiempos de Salinas de Gortari que él le dio una personalidad jurídica a la iglesia para crear las famosas AR, y juntamente con las AR pues vinieron derechos como la libertad de expresión también para venir libremente y decir, oiga, pues queremos un programa. Pero ahora, ¿cuál fue el problema? Que las personas que tenían publicidad decían, si le das un programa a los evangélicos, saco mi publicidad. Así es de que escoge el pastorcillo gritón que está hablando o la publicidad que pagamos. Y entonces, pues de alguna forma, seguíamos amordazados, seguíamos vetados, seguíamos sin poder usar el medio. Pero allí se dio una apertura. Después de eso, viene el gobierno de Ernesto Zedillo, y entonces hubo más apertura para poder compartir, hasta que se logró tener, por primera vez en la historia, radio 24 horas en México. Y eso es reciente, eso no es nuevo. Entonces, pues aquí en Monterrey surgió lo que es la Radio Esperanza del 1140, que tiene ya años transmitiendo el formato de música cristiana, pero debo decir que Radio Esperanza lo hizo como un negocio, porque vieron que los cristianos pagaban. No es que un ministerio dijo, vamos a establecer una estación, es simplemente alguien con una visión comercial que favoreció al evangelio.

Pero que un ministerio tuviese una radio 24 horas se hizo posible solamente rentando las 24 horas. Y es ahí donde nos dimos cuenta que se podía llegar a diferentes ciudades en México y a diferentes estados rentando tiempo 24 horas. ¿Por qué le hago toda esta historia? Bueno, en el año 98, estando yo en California, abro una estación de radio y comienzo a transmitir a través de ella, y el Señor nos bendijo. De ahí abrimos otra estación de radio en otra ciudad, en Bakersfield, y el Señor la prosperó. De allá abrimos otra estación de radio y entonces empezamos a crecer. Y después, donde detonamos fue cuando tomamos un canal de televisión en la ciudad de Los Ángeles, el canal 57.7, transmitiendo desde Los Ángeles, llegando hasta Tijuana, cubriendo todo el Valle de San Fernando. Y en el año 2010, recuerdo que con el doctor Marco Rico, quien es pastor en Dallas, Texas, del FBI y de la familia Betel Internacional. El doctor Marco Rico es originario de Ciudad Juárez, Chihuahua, y él estaba conmigo muy seguido en la radio, en la televisión. Hacíamos cruzadas, hacíamos conciertos, hacíamos programas de radio y televisión. En el año 2010 tuvimos la plática que yo les estoy comentando en este momento, que cómo era posible que en México estuviera cerrado, estuviera todavía el pueblo sin tener esa libertad de escuchar algo 24 horas. Pues entonces iniciamos una oración: Señor, permítenos hacer en México lo que estamos haciendo en Estados Unidos. Dos mexicanos haciendo esta oración: Señor, permítenos hacer en México lo que estamos haciendo en Estados Unidos. Para ese tiempo ya estaba en Los Ángeles, estaba en Bakersfield, estaba en Fresno, California, estaba en Phoenix, estaba en la ciudad de Las Vegas, en San Diego. Ya estábamos posicionados en muchos lugares. Y fue una oración que duró 8 años. 8 años duramos orando. O sea, esto no fue de un día para otro. No es porque nos levantamos y dijimos, vámonos para México. No, fueron 8 años orando. Y toda persona que llegaba con nosotros, recuerdo que le decíamos, oye, cuando ores, acuérdate de México, porque que tenemos un proyecto, ora por nosotros. 8 años. En enero del año 2018, celebrando las primicias, y yo preparé mi ofrenda de primicias, voy a presentarlas en el altar, y la dirección clara del Señor dice: deja todo y vete a México. Llegó el momento. Pon tus cosas en orden. Entonces yo estaba viviendo en La Quinta, California, y la verdad que pues a mí me gusta mucho California. De ahí salía para Los Ángeles, de ahí salía para el Valle Central, de ahí salía para Las Vegas, de ahí, para todas partes. Entonces, la instrucción fue clara y todos me decían: Alejandro, no se le ocurra, es una locura, usted ya ni se acuerda de México, usted ya tiene más de 20 años acá, ¿cómo cree que va a ir a México a empezar algo de cero, a empezar algo nuevo? Bueno, pues para eso hemos estado orando 8 años. Y alguien tiene que hacerlo. Entonces, en mayo del año 2018, llego a México, al México que no había visto por más de 20 años. Y todavía me decían: no se vaya. Ahorita usted va a escuchar explosiones, pero no son juegos artificiales, no son cohetes, son plomazos, son balazos que vuelan de un lado a otro en la frontera. Ahorita va a haber muchas luces y no son de un desfile como el del Walt Disney, o que anden en Santa Mónica viendo las lucecitas de colores. Van a ser las luces de la policía que andan por toda la ciudad. Y sabe algo, así fue. Y todos me decían: te vas a morir de hambre.

nadie va a apoyar lo que haces, la gente no cree en esas cosas. Y plantamos la primera estación de La Voz en Ciudad Juárez el 1 de agosto del 2018, 24 horas. Y de allí, el 15 de agosto, 15 días después, plantamos en la ciudad de Chihuahua, en la capital, 24 horas. De ahí entendimos que el cielo tiene prisa, que hay una urgencia. Recuerdo que el primero con el que hablé fue con Marino y le dije: Marino, vámonos a México. No, hombre, se vino Marino conmigo, se trajo a la esposa. Oiga, la gente cómo quiere a Marino, cómo lo siguen, llenamos los lugares más grandes, las almas se salvaron, mire, mucha gente recibió al Señor. Y de ahí abrimos otra estación en la Sierra de Chihuahua, cubrimos toda la Sierra de Chihuahua y parte de la Sierra de Sonora en una estación de 50,000 watts, una estación FM, cubriendo toda la Sierra Madre. Imagínese. De ahí dijimos: no, pues esto, ¿verdad?, apenas comienza. Y entonces comenzamos a llegar a ciudades donde jamás habían tenido una radio 24 horas. Ya nos han pasado los años, ya son exactamente 8 años de haber llegado a México. Imagínense que al principio mi cerebro no me daba para pensar en el cambio del peso dólar, me confundía. Y luego, aparte de eso, pues ver, ¿verdad?, cómo funcionan aquí las leyes. Y luego todavía ver, ¿verdad?, los diferentes estados, sus problemáticas, las situaciones que enfrentamos. Pero hoy, por hoy, en 7 años de estar activos al aire, estamos en el estado de Chihuahua, en Durango, en Coahuila, en Nuevo León, en Tamaulipas. Estamos también en la Baja California Norte, estamos en la Baja California Sur, hemos llegado también a la ciudad de Mérida, estamos para abrir Culiacán y viene la ciudad de Guadalajara. En México ya estuvimos transmitiendo 7 meses, pero debo decir esto, que es muy importante. En México impactamos porque a través de la frecuencia 830 cubrimos todo México, Estado de México y como 6 estados más de la República, 24 horas. Pero allí nos encontramos con el denominacionalismo. Ahí nos encontramos con las pandillas de el que tiene más saliva traiga más pinole. Esas pandillas que dicen: si tú no eres de mi color, yo contigo no me junto ni te apoyo. Esas pandillas que obstaculizan de que no los escuche, no los apoye, no estamos de acuerdo con ellos. Y gracias a eso, pues la gente no abrazó el proyecto de radio, pero ya conquistamos la capital de la nación, 7 meses, y vamos a volver otra vez en el nombre del Señor. Ya estoy negociando el regreso en otra frecuencia. Pero lo que le quiero decir con esto es que nuestra visión es evangelizar, es ganar almas, utilizar el medio que no se nos permitía utilizar, utilizar el medio que por mucho tiempo estuvimos fuera de él. Si usted dice la radio no se oye, le tengo noticias. Hay un estudio muy serio que se hizo a nivel nacional y dice que el 90% de los mexicanos sigue oyendo radio porque son muy agradecidos con el medio que los ha acompañado por los últimos 100 años. A nivel nacional, la gente todavía sigue escuchando la radio. Y yo lo compruebo. Me subo un taxi, trae radio. Subo un Uber, trae radio. Paseo por las calles, tienen radio. Simplemente aquí en estos días en Monterrey andaba y veo que los boleros tienen su radio encendida, los de los kiosquitos que venden periódicos tienen radio encendida. O sea, no es que la radio desapareció, eso es una fantasía. La radio no va a morir. La radio se monta en las redes sociales, se monta en las aplicaciones, la radio está más viva que nunca. Y para los propósitos que nosotros queremos utilizarla, de compartir el evangelio, de llevar música de fe, de hacer una oración por ustedes, pues en un país tan grande, imagínese Guadalajara, tan grande y no tiene radio cristiana, pero podemos ser los primeros. Imagínese una capital como Culiacán en una crisis en este momento, donde la gente incluso se autoimpone el toque de queda, pero sales a la calle, ¿verdad?, te pega una bala perdida,

No sabes qué va a pasar. Más de un año en esa situación. Y son cosas que pasan cuando hay violencia. Yo me recuerdo haberme bajado en una taquería, porque donde yo veo un brasero encendido, digo, o es carne asada o es pollo asado, y el carbón sabe mejor. Y que me paro ahí donde está el taquero, y tenía una carpa y tenía unas mesitas, y estaban unos amigos bien contentos, come y come tacos, y luego estaban tomando cerveza, y luego estaban hable y hable bien fuerte y riéndose. Y no dije, me voy a ir hasta la esquina donde, pues, ¿para qué escucho lo que están diciendo, verdad? En el caso que a mí no me interesa, lo que yo vengo es a comer tacos, y ahí tengo mis tacos en la esquinita por allá solo, tengo mi refresco. De repente llega una pickup, se baja un tipo y que saca, verdad, una ametralladora, y lo rafaguea a todos los que están en la mesa, y se sube al pickup, y en eso todavía no salía de la sorpresa, todavía aturdido, verdad, de escuchar las detonaciones, cuando llega un tipo en una moto y el compañero de él se baja, tiro en la cabeza cada uno y se va en la moto. Pero eso sucedió en menos de 3 minutos, fue algo rápido. Así es de que me quedé con el taco en la mano y la boca abierta, diciendo, ¿qué pasó aquí? Y entonces sí, verdad, los gritos. Entonces sí, dijo el taquero, ¿saben qué? Vámonos, porque aquí se va a poner feo. Y pues sí, pues vámonos. Pero todas estas situaciones de violencia se pueden evitar cuando Cristo cambia la vida. ¿Quién le va a decir al sicario que Cristo le ama? ¿Quién le va a decir a las personas que están envueltas en la maldad que Dios puede cambiar sus vidas? De ahí surgen los grandes testimonios, cómo Dios transforma las familias, cómo Dios transforma las vidas, cómo Dios comienza a sanar el tejido social que se ha deteriorado. Entonces, definitivamente necesitamos el Evangelio. El Evangelio es la buena noticia de Dios, y es lo que frena la maldad. Es lo que frena de golpe la maldad. Por eso es necesario que el que esté en temor, el que está en angustia, el que dice tengo miedo a salir, pues recibe paz, consuelo, fortaleza, es bendecido. Eso es lo que estamos haciendo en La Voz. Estamos manteniendo las frecuencias que ya están abiertas y planeando abrir otras más en ciudades donde se necesita. Oiga, yo qué más quisiera que estar ya al aire en Guadalajara, cuando escucho, verdad, que andaba el marro haciendo su desastre por allá en Guanajuato, y luego escuchar, verdad, de todas las cosas que estaban sucediendo con los diferentes carteles en la ciudad. Y uno piensa en las almas, uno piensa en el mensaje que el Evangelio puede transmitirle a una familia, a una persona que salió a trabajar, a alguien que está buscando la manera de hacer una vida digna, una vida honesta, y reforzar los principios y los valores morales y espirituales que Dios establece en su palabra para bendecir. Entonces, eso es la visión, ese es el trabajo que hacemos. ¿Y usted dónde entra en todo este trabajo? ¿Cómo usted puede ser parte de esto? Número uno, que tenga conocimiento que aquí la radio no ha sido para nosotros por muchos años, y que hoy, que por primera vez, se lo voy a decir, La Voz es la cadena radial más grande en México en este momento. Somos la única cadena de radio con más presencia en todo el país. Usted es parte de este proyecto. ¿Cómo puede ser parte? Ahí voy. Necesito su ayuda. Adopte un minuto. Adopte un minuto. A ver, hermano Alejandro, ¿cómo que adopte un minuto? ¿Qué es eso? Simplemente adoptar un minuto es entender que yo puedo hacer una diferencia, porque en un minuto llega un mensaje donde alguien se llena de fe. En un minuto, una persona que iba a tomar una decisión incorrecta puede recapacitar para cambiar esa decisión, como muchos que estaban a punto de quitarse la vida y dijeron, no, necesito ayuda y creo que puedo clamar a Dios. Muchas personas que en un momento desesperado, en un arrebato de temor, de repente dicen, pues sabes, voy a llamar a esos que están ahí orando, a lo mejor Dios los oye y me ayuda. Y siempre hay alguien hablando, dando un mensaje. Ese mensaje no volverá.

vacío. Ese mensaje tocará la vida de alguien que está en necesidad. ¿Cuánto me cuesta adoptar un minuto? Pues te cuesta 20 pesos. Con 20 pesos tú puedes adoptar un minuto. La sugerencia que tenemos es que puedas adoptarlo por un año. Por ejemplo, si tú lo adoptas por semana, tú estarías aportando 140 pesos. Y si haces un compromiso por 52 semanas, pues ya adoptaste un minuto por todo el año. Es posible que digas, no, es muy cercano cada semana, pero yo pudiera hacerlo cada mes. Bueno, si son 20 pesos por 30 días, son 600 pesos al mes. Y si haces el compromiso de dar 600 pesos al mes durante 12 meses, con eso ya estás adoptando un minuto por todo un año. Hay algunas personas que dicen, mire, yo no estoy seguro si voy a estar en la ciudad o si voy a tener la facilidad de hacerlo, pero me gustaría hacerlo durante el tiempo de un año de una sola vez. En una sola exhibición, ¿cuánto me cuesta adoptar un minuto? Bueno, pues usted multiplica 20 pesos por 365 días que tiene el año y le da un total de 7.300 pesos. Con 7.300 adopta un minuto por todo un año. Sea que lo hagamos semanal, mensual o por año o como usted quiera hacerlo, podemos lograr que 1.440 personas adopten un minuto. ¿Por qué 1.440? Bueno, las 24 horas del día, cuando las dividimos en minutos, nos da exactamente 1.440 minutos. Y si nosotros tenemos 1.440 personas adoptando un minuto, pues entonces vamos adoptar esta programación las 24 horas del día, minuto a minuto. Adoptaremos las 24 horas del día y usted será parte de un proyecto de fe muy grande con tan solo 20 pesos al día. Si usted cree, si usted puede tener esta visión, si usted puede entender que su ayuda es necesaria y que necesitamos hombres y mujeres visionarios, yo le aseguro que podemos tener emisoras 24 horas en las principales ciudades de la nación. Y esto se lo digo con pruebas, con testimonio. Estamos cumpliendo aniversario en Monterrey y estamos cumpliendo aniversario en Tijuana, en todo lo que es la Baja California Norte, Sur y el Sur de California. Estamos de aniversario en la Comarca Lagunera ya con 3 años y medio. Estamos ya con 7 años, Chihuahua, Juárez, y seguimos todavía avanzando, pero se nos dificulta el avanzar solos. Necesitamos su ayuda. Entonces yo quiero animarle a cada uno de ustedes a que adoptemos un minuto. ¿Cómo yo puedo adoptar un minuto? Pues haciendo un compromiso de fe. Haciendo un compromiso de fe. 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

0: 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Apreciados amigos y hermanos que están en sintonía, hagamos nuestro mejor esfuerzo. Vamos a unirnos. Estos proyectos son muy costosos, extremadamente costosos. Esto no es barato. Es imposible para una persona, es imposible para un ministerio, es imposible para un pequeño grupo de personas mantenerlo al aire. Pero si tenemos 1,440 personas dando 20 pesitos, eso se llama Operación Hormiga. Nos damos el lujo de llevar un proyecto tan grande y con una sola mano y con la otra en la cintura. Es importante que entendamos la unidad y ponernos de acuerdo y decir: cuenten conmigo. Para nuestros amigos que nos sintonizan en los Estados Unidos, ánimo, levántense. Mi gigante dormido tiene que despertar y decir: me sumo al proyecto de La Voz para evangelizar toda la nación mexicana. 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Gracias y que Dios te continúe bendiciendo ricamente.
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3: Bienvenidas y bienvenidos a Revista del Consumidor Radio. Soy Joy Ramírez. Hoy, en el Platillo Sabio Profeco, nos acompaña Mati Vargas, cocinera tradicional queretana, quien nos va a enseñar a preparar unas deliciosas salchichas a la mexicana desde cero. Bienvenida, Mati.
4: Gracias, Joy. Esta receta les va a encantar. Comenzamos. Los ingredientes que necesitamos para hacer las salchichas caseras son 1 kilo de pechuga de pollo, 400 gramos de hielo picado, 200 gramos de lardo de cerdo o lomo de cerdo, 140 gramos de fécula de maíz, 20 gramos de sal, 16 gramos de cebolla en polvo, 8 gramos de fosfato de sodio, 8 gramos de sal cura, 1 cucharadita cafetera de paprika, agua, funda de celulosa para la salchicha e hilo de algodón. Para nuestra preparación de salchichas a la mexicana, requerimos 2 jitomates medianos en cubos, media cebolla fileteada, 1 chile verde, 1 diente de ajo fileteado, cilantro picado, sal al gusto, aceite y 6 de las salchichas que vamos a preparar cortadas en rodajas. Comenzaremos preparando el embutido. Primero, cortamos la carne en cubos pequeños y la ponemos en la licuadora junto con las sales mezcladas. Y mientras se licúa, agregamos 1/3 parte del hielo molido. Además, añadimos nuestro colorante natural, que es la paprika. Luego, el lardo de cerdo o lomo de cerdo. Y al final, el resto de los ingredientes, incluyendo el hielo. Licuamos hasta que se integren bien los ingredientes y reservamos la mezcla en un bowl. Ahora, para darle forma a las salchichas, colocamos la mezcla dentro de la manga y embutimos en la funda de celulosa, rellenando a presión las tiras largas y atamos por uno de los extremos. Dividimos las salchichas en porciones atándolas con hilo de algodón. Para cocinarlas, colocamos las tiras de salchichas en las bolsas resellables de grado alimenticio y extraemos la mayor cantidad de aire posible. Calentamos previamente el agua a punto de ebullición, introducimos la bolsa de salchichas y cocinamos de 30 a 40 minutos. Al finalizar la cocción, sumergimos las salchichas en un bol con agua fría y hielos. Esto es para crear un choque térmico y las llevamos a refrigeración por 24 horas. Es muy importante que no retiremos la funda de celulosa hasta que las vayamos a usar. Ya seleccionadas, las colocamos en una bolsa al alto vacío para almacenarlas en el refrigerador. Estas salchichas pueden durar una semana almacenadas en refrigeración dentro de la bolsa. Ahora vamos a llevar estas salchichas caseras a otro nivel. Para su preparación, agregamos aceite en una cazuela y sofreímos la cebolla, el ajo e incorporamos las rodajas de salchicha. Agregamos el chile picado y después el jitomate en cubitos. Sazonamos con una pizca de sal y colocamos un poco de cilantro picado. Por último, dejamos cocinar por 10 minutos aproximadamente hasta que todo quede bien integrado. Recuerden que el platillo sabio Profeco es fácil de preparar, tiene buen sabor, aporta un balance nutricional y rinde para varias porciones. Anímense a prepararlo y cuéntenos en nuestras redes sociales cómo les fue. Yo soy Mati Vargas, cocinera tradicional queretana, y fue un gusto cocinar con ustedes.
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1: El aguacate es una de las grandes aportaciones de México para el mundo. Es un alimento de textura suave y sabor inconfundible que proviene del árbol Persea americana, originario del centro de México y zonas altas de Guatemala.
0: Su nombre proviene del náhuatl aguacatl y según la región, también se le conoce como abocado, palta, cura o pagua. Este alimento posee una gran versatilidad culinaria, además de aportar un alto contenido de grasas saludables, fibra, vitaminas y minerales.
1: En 2024, el aguacate se consolidó como el tercer producto agroalimentario más exportado por México. Esto lo posiciona como un pilar estratégico del sector agrícola y del comercio exterior nacional. Asimismo, México concentra alrededor del 28% de la producción global, lo que lo convierte en el principal productor a escala internacional.
0: Pero no todos los aguacates son iguales. Cada uno tiene características distintas, por lo que tienen distintos usos. Puede ser aguacate Hass, el más popular en el mercado internacional. Si buscas una textura cremosa, este es el elegido, además de tener un inconfundible sabor a nuez. No te dejes engañar. Cuando su cáscara se torna oscura, casi negra, es que está en su punto. Lo mejor, está disponible todo el año.
1: Aguacate criollo. Tiene una cáscara muy delgada y suave, que en algunos casos es comestible. Además, destaca por su gran resistencia al frío.
0: Aguacate fuerte. Con su forma de pera, este aguacate luce una cáscara gruesa, ligeramente áspera con puntos amarillos. Por dentro, tiene una pulpa muy cremosa. Está disponible desde finales de otoño hasta la primavera.
1: El aguacate es un gran aliado para tu salud. Aquí te contamos cómo te ayuda. Tendrás una salud cardiovascular envidiable, ya que sus grasas monoinsaturadas son expertas en reducir el colesterol malo y elevan el bueno, evitando que se acumule en tus vasos sanguíneos. Tiene poder antioxidante. Gracias a su vitamina E, disminuye el riesgo de enfermedades cardiovasculares y degenerativas.
0: Si buscas mejorar tu salud digestiva, su alto contenido de fibra y agua son la clave. Juntos favorecen el tránsito intestinal y previenen el estreñimiento. Gracias a que es bajo en sodio, pero muy alto en magnesio y potasio, el aguacate es el alimento adecuado para personas con hipertensión arterial.
1: Para que puedas aprovechar todos estos beneficios en tu salud, te compartimos algunas recomendaciones de compra. Observa el color de la piel y prefiere los aguacates de color más oscuro, ya que generalmente indican mayor madurez. Ojo con los golpes. Elige siempre una cáscara sin magulladuras, manchas profundas ni grietas.
0: Haz la prueba de firmeza. Lo ideal es que se sienta firme, pero ceder ligeramente al presionarlo. Para evitar su oxidación, solo aplica unas gotas de limón sobre la pulpa. Guárdalo en un recipiente hermético y directo al refrigerador. Eso sí, si ya está maduro, no esperes mucho. Consúmelo en 1 o 2 días.
1: Compra aguacates verdes. A temperatura ambiente, estos alcanzarán su punto óptimo de maduración en unos 4 o 5 días. ¿Los necesitas antes? Acelera el proceso. Envuélvelos en papel periódico o colócalos en una bolsa de papel. Siempre a temperatura ambiente.
0: Detén la maduración. Si tu aguacate ya está maduro pero no lo vas a usar todavía, refrigéralo. Puede conservarse fresco hasta 2 semanas y se mantiene a 7 centígrados. Ahora ya lo sabes. Elige bien. Cuida tu salud y sácale todo el provecho a ese tesoro del campo.
1: No olvides que con la herramienta ¿Quién es quién en los precios? Puedes comparar precios para tomar las mejores decisiones de compra. Entra

0: 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Recuerda que para ser una persona consumidora responsable, hay que estar bien informada.
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Shalom Aleichem para cada uno de ustedes. Queremos darle la bienvenida a esta nueva serie en el libro del Éxodo. ¿Sabían que este libro comienza con la palabra hebrea

de, que traducido al español es la conjunción y. Las traducciones en español deberían decir, y estos son los nombres. La conjunción y une la historia en el Génesis con esta del Éxodo. Sí, es la continuación de la historia que comenzó en Génesis. Génesis termina con la maravillosa historia de José y con su incomparable amor y perdón hacia sus hermanos y continúa en Éxodo, donde la expresión plena de perdón y redención comienza a tomar forma con Dios manifestándolo a través de la nación de Israel y su único hijo, quien va a venir de esta nación. Es la continuación de la historia de cómo Dios desea redimir y liberar al hombre. No hay espacios vacíos entre Génesis y Éxodo. Es toda una unidad. Tampoco hay espacios vacíos en nuestra historia personal con Dios, porque Dios transforma todas nuestras situaciones y circunstancias. Él es el autor que comienza y termina lo que comenzó con nosotros, la nueva naturaleza que tenemos en Él. Y la historia de Israel en el Éxodo se parece tanto a la de cada uno de nosotros. Así que no perdamos la oportunidad de conocer más de la historia grabada en este libro, que es, al fin y al cabo, nuestra historia. Este estudio es impartido por el líder mesiánico Jack Isaac Gabizón, maestro y pastor de la congregación Beth Ariel en Montreal, Canadá. Creyente judío en Yeshua, con profundo amor y búsqueda en la palabra de Dios desde una perspectiva judía. Los invitamos pues a escuchar estos mensajes que fueron traducidos del inglés para bendecir a nuestros hermanos de habla hispana. Sean bendecidos al escucharlos y shalom. Éxodo parte 9. Este estudio se titula Los 10 actos de gracia, las 10 plagas. 15 de junio del 2024. Shalom, shalom y una vez más bienvenidos a nuestro servicio sabático en Beth Ariel. Comencemos orando antes de abrir las escrituras, como es nuestra tradición. Bendigamos primero la palabra de Dios. Bendito eres tú, Señor Dios nuestro, Rey del universo, que nos has dado la verdad a través de tu palabra y has plantado vida eterna en medio de nosotros. Bendito seas, Señor, por darnos las escrituras. Abramos nuestras Biblias ahora en el capítulo 7 del Éxodo. Algunos pueden sorprenderse con el título de hoy, los 10 actos de gracia, al hablar de las 10 plagas, que en realidad son juicios o 10 castigos. La palabra plaga en hebreo es magafé, que proviene de la palabra hebrea nagap, que significa golpear. Se utiliza para describir una pestilencia. Entonces, ¿qué tiene esto de misericordioso? Verán que al leer la sección de las 10 plagas, que es un largo segmento de 5 capítulos, del Éxodo capítulo 7 al capítulo 11, algo que sobresale es lo tardo para la ira y la paciencia de Dios. Uno tiene la sensación de que Él realmente no quiere atacar en absoluto. Él no se complace en ver sufrimiento y caos, y por eso toma su tiempo y advierte y avisa y alerta. Da tiempo y más tiempo con muchas repeticiones para que el hombre vuelva y se arrepienta, para que el mal sea subyugado a través del arrepentimiento. Y esto es lo que Él, de toda evidencia, está haciendo hoy. Quizás es por eso que no ha regresado todavía. Y estas plagas no se dan a un destiempo. Hay una simetría, hay una estrategia. Y esta simetría y estrategia las podemos aplicar y mirar la forma en que Dios se está moviendo hoy en este mundo. Permítanme primero enumerar las 10 plagas. Sangre, ranas, piojos, moscas, plaga del ganado o peste, úlceras o forúnculos, granizo, langostas, tinieblas o oscuridad, y la muerte del primogénito. Si no se celebrara una cena de Pascua todos los años, esta lista nos parecería muy rara, pero cada uno ha sido cuidadosamente elegido. Y cada uno o cada una de estas plagas tiene un mensaje para nosotros. Primero, veamos la simetría que existe en esta lista de 10 plagas. Fue Rashbam, un rabino francés.

franceses del siglo XI, quien comenzó a dividirlas en grupos y otros los siguieron después de él. Las 10 plagas se pueden dividir en 3 secciones de 3 y luego está la final, la muerte del primogénito. Esta división se ve claramente en el texto, ya que cada sección de 3 plagas comienza y termina de la misma manera. Cada grupo de plagas comienza por la mañana, cuando Moisés se acerca al faraón y le advierte de un juicio inminente. Esto se ve con las plagas de sangre, moscas y granizo. Dios le dice a Moisés: ve por la mañana a faraón, he aquí que él sale al río y tú ponte a la ribera delante de él. Esto está en Éxodo capítulo 7, versículo 14, capítulo 8, versículo 20 y capítulo 9, versículo 13. Estas 3 plagas fueron lanzadas por la mañana. 2 de ellas fueron dirigidas a faraón cuando estaba cerca del agua o en el agua. Fueron una aparición sorpresiva y ciertamente humillante para el faraón, que fue sorprendido lavándose. Pero se creía que el faraón era un dios, la encarnación misma del dios Halcón Horus, considerado también hijo físico del dios Sol Ra. Se supone que los dioses no necesitan lavarse, son puros. Y aquí, en este preciso momento, su supuesta deidad se ve muy cuestionada con las subsecuentes plagas también, que fue incapaz de detener. En cuanto a la segunda plaga de los 3 grupos, ranas, plaga en el ganado o la peste y las langostas, comienzan cada una cuando Moisés se encuentra con el faraón en su palacio, justo en su territorio, y de nuevo le advierte antes de desatar una plaga. Pero la tercera plaga de estos 3 grupos, piojos, úlceras y oscuridad, estas llegan sin previo aviso. Así que hay una repetición cíclica de 3 plagas. Este ciclo se repite 3 veces. Una primera advertencia cerca del agua, una segunda advertencia en su palacio y la tercera plaga sin advertencia previa. 3 ciclos de esto, lo que da 9 plagas. Pero esta simetría sigue una regla en la que se vierten 3 juicios como advertencias y luego se vierte un cuarto, el final. Esta es la regla de 3 más 1. Este principio se ve bien en el libro de Amós. El lector notará de inmediato cómo abre con 8 repeticiones de la misma frase del capítulo 1 al capítulo 2. Una declaración hecha para cada una de las 8 naciones extranjeras, incluyendo Israel y Judá. La frase comienza diciendo: por 3 pecados de, y el Señor aquí nombra a la nación, y luego dice: y por el cuarto no revocaré su castigo. Dios advierte 3 veces y luego, con el cuarto pecado, no revoca el castigo. Sin embargo, para las 10 plagas hay más misericordia, porque el juicio final solo viene después del tercer grupo de 3 plagas, y entonces se desata la plaga final, que es la muerte del primogénito. Pero, ¿por qué la muerte del primogénito es mucho más, digamos, importante que las demás? Después de todo, algunas personas han muerto en las últimas 9 plagas. ¿Por qué es tan importante el primogénito? En la respuesta a esta pregunta vamos a ver misericordia sobre

viniera y ofreciera un remedio final para todo juicio, que deben aplicarse comenzando en el jardín de Edén, debieron aplicarse en ese momento, continuando a través del Éxodo hasta el final de la historia del mundo. Por eso, cuando lleguemos a la última plaga, Dios pedirá al pueblo judío y a los egipcios creyentes, o a quien estuviera allí creyendo en su palabra, que sacrifiquen un cordero y pongan su sangre en los postes y en el dintel de las puertas, porque su propio Hijo es el cordero que vino a salvar al hombre. Por eso Jehová pidió al pueblo judío que no olvidara nunca la Pascua, y así nos lo recuerda también a nosotros, pues toda la historia de las 10 plagas apunta tanto a la primera como a la segunda venida del Mesías. Recuerden que Juan capítulo 3 versículo 16 dice: porque de tal manera amó Dios al mundo que ha dado a su Hijo unigénito, para que todo aquel que en él cree no se pierda, mas tenga vida eterna. El Hijo unigénito es también el Hijo primogénito. Él es el único a través del cual podemos llegar a Dios. Este versículo de Juan, capítulo 3, versículo 16, es nuestra Pascua plenamente cumplida. La mención del primogénito es una alusión directa al Hijo de Dios, que es el medio de evitar los próximos juicios de Dios. Vean cómo Yeshua está de pie al final de las 10 plagas, con los brazos abiertos. Y sí, a pesar de la sorpresa de muchos, la Biblia indica claramente que Dios tiene un Hijo. Incluso pregunta si conoce el nombre del Hijo de Dios. Es en el libro de los Proverbios donde se nos pregunta, en Proverbios capítulo 30, versículo 4, ¿quién subió al cielo y descendió? ¿Quién encerró los vientos en sus puños? ¿Quién ató las aguas en su paño? ¿Quién afirmó todos los términos de la tierra? ¿Cuál es su nombre y el nombre de su Hijo, si sabes? ¿Y cómo podría Dios tener un hijo? Dios es uno y único, y sabemos que no da su nombre a ningún otro. Sin embargo, si habla de un hijo, es porque él y el hijo deben ser la misma persona. Si el hijo tiene atributos divinos, y en las escrituras hebreas, en el Antiguo Testamento, se lee que su nombre es el mismo que el de su padre, es porque deben ser el mismo. Acuérdense que adoramos a un solo Dios. Por eso Juan capítulo 10 versículo 30 dice Yeshua: yo y el Padre uno somos. O en Juan capítulo 14 versículo 9, Jesús dijo: tanto tiempo hace que estoy con vosotros y no me has conocido, Felipe. El que me ha visto a mí ha visto al Padre. De muchas maneras, entonces, después de las primeras 9 terribles plagas, Dios, en todo su amor y gracia, dice, a través de la última plaga, que Él está bajando para liberarnos de todos los juicios. Y esto es lo que Él mostrará de muchas maneras con el resto de la historia del libro de Éxodo. Así, una de las principales razones de las 10 plagas es de señalar en qué forma vendría la salvación. Y mientras cada una de ellas es una demostración del poder de Dios sobre todos los otros dioses o religiones extranjeras, el objetivo principal es la salvación del hombre. Pero hay otra razón para las 10 plagas. Una tiene que ver con una promesa que se encuentra en el pacto abrahámico que todavía está en efecto hoy. 400 años antes del Éxodo, Dios hizo una alianza eterna e incondicional con Abraham y dijo en Génesis capítulo 12 versículo 3: bendeciré a los que te bendijeren y a los que te maldijeren maldeciré, y serán benditas en ti todas las familias de la tierra. Mientras Israel estaba siendo preparado para ser una bendición para las naciones de la tierra, porque a través de esa nación Yeshua iba a venir,

Ella fue maldecida por los egipcios y al hacerlo, invitaron a una maldición sobre ellos. Muchas de estas plagas podrían verse como una acción directa contra los egipcios a causa de una opresión específica contra los judíos. Por ejemplo, la primera plaga fue la conversión del Nilo en sangre. ¿Por qué el Nilo? Recordemos cómo en el primer capítulo los egipcios tomaron a todos los hijos nacidos de los judíos y los arrojaron al Nilo. Dice Éxodo capítulo 1 versículo 22. Entonces Faraón mandó a todo su pueblo diciendo: echad al río a todo hijo que nazca y a toda hija preservad la vida. El Nilo se consideraba la línea vital de Egipto. Sin el Nilo no habría existido Egipto. Y sin sus hijos, Israel dejaría de existir. Aquí vemos cómo la acción de los egipcios tuvo una repercusión directa en su existencia. Porque la paga del pecado es muerte. Cada pecado debe ser contabilizado y pagado. Y gracias a Dios que creemos en Yeshua, pues Él pagó por todos ellos. Además, podemos ver el pacto abrahámico en acción en muchas repeticiones de ciertas frases. En otro intento de detener el crecimiento del pueblo judío, el faraón consiguió dispersar a los israelitas por toda la tierra de Egipto. Esto está en Éxodo capítulo 5, versículo 12. Pero vean, seis de las plagas se esparcen por toda la tierra de Egipto. Seis veces leemos de una u otra manera que las plagas tocaron a toda la tierra o el país de Egipto, como si esto fuera un caso de ojo por ojo y diente por diente. Esto lo leemos en Éxodo capítulo 8 versículo 16 al 17, capítulo 9 versículo 9, capítulo 9 versículo 25 y capítulo 10 versículo 15. Como juicio, ya no es Israel el que se dispersa por toda la tierra de Egipto, sino las plagas. Además, la forma en que se produjeron las úlceras fue un recordatorio directo del duro trabajo que los egipcios impusieron a los judíos. Leamos lo que el Señor le pidió a Moisés que hiciera. Éxodo capítulo 9, versículos del 8 al 9. Y Jehová dijo a Moisés y a Aarón: tomad puñados de ceniza de un horno, y la esparcirá Moisés hacia el cielo delante del faraón. Y vendrá a ser polvo sobre toda la tierra de Egipto, y producirá sarpullido con úlceras en los hombres y en las bestias por todo el país de Egipto. Pero, ¿de dónde sacó Moisés la ceniza de un horno? Ceniza, pijá, en hebreo, es el polvo negro que se genera al quemar material vegetal, plantas como la paja, que los israelitas tenían que ir a buscar y quemar para producir ladrillos. Y los hornos son el horno que usaba para hacer ladrillos. Así que Moisés debía tomar no solo un puñado, sino puñados en plural de cenizas del horno y arrojarlas al aire, y se convirtió en polvo fino que se transformó en úlceras. Y seguramente el faraón debió recordar cómo persiguió a los israelitas. Esperamos que hayan sido bendecidos al haber escuchado este estudio de la Palabra Santa en el libro de Éxodo. Damos bienvenida a las preguntas que tengan con respecto a este tema o cualquier otra consulta bíblica. Pueden ponerse en contacto con nosotros a través de nuestro correo electrónico betariel.hispanos@gmail.com. Esto es betariel.hispanos@gmail.com, y nos pondremos en contacto con ustedes tan pronto como sea posible. Por favor, oren por este ministerio mientras avanzamos juntos en estos días postreros, declarando en voz alta para hacer que la palabra sea escuchada y ser diligentes al obedecerla. Bendiciones en el nombre de nuestro Mesías, Yeshua. Shalom, shalom.

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0: El mundo corre, los relojes no se detienen, todo es urgente, todo es ruido, mensajes, noticias, demandas, todos hablan, pero pocos escuchan. Nadie espera, nadie mira a los ojos, y a veces, nadie nota cuando un alma se está cayendo en silencio. Pero hay un espacio, un rincón de tiempo donde el alma respira, donde el corazón cansado encuentra un susurro. Una voz que no exige, solo abraza. Una canción que no grita, solo guía. Un mensaje que llega justo cuando más se necesita. Ese minuto existe y tú puedes sostenerlo. Tú puedes hacer lo posible para alguien que ya no soporta el ruido. Adopta un minuto y crea un refugio en medio del caos. Porque a veces, un solo minuto de paz vale más que 1,000 horas de confusión.
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Bien amigos, ya estamos de regreso con ustedes. Gracias, gracias por su sintonía, que es su preferencia a estas audiciones diarias que estamos llevando hasta usted a través de la voz, porque la fe viene por el oír. Estamos avanzando en el tiempo todos y estamos saludando a toda nuestra gran audiencia. Oiga, estamos en este momento saludando a todos nuestros amigos y hermanos por allá en San Felipe Durango, en La Tegua, por allá en La Esmeralda, también a nuestros amigos de Pénjamo, a nuestros oyentes en El Vergelito y en El Vergel, en El Compás, apreciados hermanos y amigos en Santoña y por supuesto también en La Flor. Saludamos a nuestros oyentes en Lerdo, en Gómez Palacio, en Torreón, por supuesto nuestros amigos de Francisco y Madero, también en Matamoros, amigos de Congregación Hidalgo, de San Pedro de las Colonias, toda la gran comarca lagunera que a esta hora pues se une a lo que es las transmisiones de La Voz, porque la fe viene por el oír. También pues estamos en este momento

saludando a todos nuestros oyentes que de diferentes lugares llegan a la sintonía. Y nos vamos en este momento con música de fe y tenemos aquí coros tradicionales. De verdad que estos coros nunca pasan ni pasarán de moda. Siempre los tendremos presentes y les recordamos que durante estos días 14, 15, 16 de mayo estamos en las siguientes ciudades. El jueves 14 estamos en Santa Catarina con la banda 77.7 y José Holguín. Viernes estamos en lo que es Guadalupe con José Holguín y la banda 77.7. Y el sábado seguimos la fiesta en Villa Juárez, en Ministerio El Shaddai Internacional. Y el domingo 17 estaremos en CIA Internacional en la ciudad de Torreón, ahí en la gran comarca lagunera. La banda 77.7 y José Holguín, no se lo puede perder, la entrada es completamente gratis, ahí estaremos con la ayuda del Señor. Así es de que nos vamos a la música, regresamos con usted en un momento.

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0: Parece que ya le va a tocar, ¿no?
1: Sí, usted, ojalá me la puedan dar. Ya he venido 3 veces, ¿eh? Primeramente Dios no me la niegue.
0: No, pues yo creo que se la van a dar, ¿eh? Yo creo que usted la necesita, ¿no?
2: Siguiente, por favor.
0: Buena suerte, ¿qué?
1: Gracias.
0: Todo se va.
1: Buenas tardes, señor.
2: Buenas tardes. ¿A qué parte de Estados Unidos va usted?
1: A Los Ángeles, California.
2: ¿Tiene esposa e hijos?
1: Sí, señor. Sí, tengo esposa y también mis hijos.
2: ¿Y van a viajar ellos con usted?
1: No, solamente voy yo.
2: Ok, permítame. Lo siento, señor. Usted no califica.
1: Señor, por favor. No ha checado mis papeles. Yo necesito la visa. Por favor, señor.
2: Señor, usted no califica. Siguiente, por favor.

0: ganas y le voy a creer más al Señor. Y sé que Él me va a ayudar a salir de la pobreza y, como dijera Oscar Ovidio, de esta maldita pobreza.
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15: Hay minutos que duelen, porque hay dolor que nadie siente, porque hay situaciones que nadie entiende, porque no hay palabras que consuelen, porque no hay nadie cerca, porque todo parece vacío.

Minutos donde el alma no tiene fuerzas ni para clamar. Donde el corazón solo respira por inercia. Donde el silencio pesa y la soledad lastima. Pero basta una voz. Una canción que entra con susurro. Una verdad suave como el viento. Que no empuja, pero abraza. Que no impone, pero libera. Y ese minuto, que parecía hueco, se convierte en lugar sagrado, en un encuentro con lo eterno. Dios aún habla, incluso en el momento más breve. Adopta un minuto, llena corazones vacíos con esperanza, porque incluso en el minuto más callado, el cielo todavía está abierto, y Dios todavía tiene algo que decir.

Dios habló a los patriarcas por medio de los profetas, a su pueblo a través de sus siervos, a los extraviados por su Hijo. 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

minutos que pesan. Cuando llega una llamada que cambia todo. Cuando se apaga una vida y el alma queda en silencio. Cuando ya no quedan fuerzas ni respuestas. Minutos que caen como piedras sobre el pecho. Minutos donde el tiempo parece detenerse. Y el corazón se llena de preguntas sin voz. Pero también hay minutos que levantan. Cuando una palabra llega como un abrazo invisible. Cuando una canción se vuelve medicina. Cuando se siente de pronto que Dios está más cerca que nunca. Ese tipo de minutos transforman, sanan, restauran. Y no llegan solos. Alguien los hace posible. Adopta un minuto y dale peso a lo que realmente importa. Porque cuando Dios habla, hasta el tiempo se arrodilla.

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7: Hay palabras que no salen porque el miedo las aprieta. Hay oraciones que no se terminan porque el alma ya no tiene fuerza. Hay palabras que no saben cómo pedir ayuda, pero su mirada las clama. Su silencio las revela, su presencia las suplica. Dios no necesita discursos largos. Él ve lo que otros no ven. Él oye lo que el alma apenas susurra. Y a veces, usa un minuto al aire para hablar justo a esa herida que no se nombra, pero que sangra por dentro. Adopta un minuto y permite que Dios diga lo que esa persona ya no sabe cómo expresar. Porque incluso cuando no se alcanza a decir, Dios sigue respondiendo.

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personas que caminan al borde. El dolor que ya se convirtió en sufrimiento. Del abandono que se volvió costumbre. De una decisión que no tiene regreso. A veces sonríen, pero por dentro están llorando. Un paso más y se quiebran. Una palabra más y se apagan. Pero entonces, sucede. Un minuto. Una voz inesperada. Una canción que parece escrita para ellos. Una verdad que no juzga, sino abraza. En ese minuto se convierte en un hilo, en una cuerda invisible que los sostiene, en un puente que los regresa del borde de la vida, del silencio a la esperanza. Adopta un minuto, porque alguien está al borde y tú puedes ser ese puente que lo devuelva al amor, a la fe y a la razón para seguir caminando.

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7: Personas que caminan en silencio, pero por dentro hay un grito, un clamor que nadie oye, una pena que pesa más que cualquier carga, un corazón que se rompe paulatinamente, una pregunta sin respuesta, ¿alguien me ve? ¿Alguien me oye? Por fuera todo parece normal, por dentro hay turbulencia, hay miedo, hay una angustia que no se puede disipar, y entonces suena la radio. Una voz, una canción, un minuto. Ese minuto diferente. Ese respiro que calma el alma, que ordena el caos. Esa palabra que silencia el ruido interno. Ese toque invisible que sana el corazón quebrantado. Un susurro de esperanza vale más que un grito de desesperación. Adopta un minuto. Tal vez el tuyo sea el único que escuchen y la única esperanza que les quede. Para volver a vivir.
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0: Bendiciones, hermanos. Muchas bendiciones para todos nuestros radioescuchas. Estamos el día de hoy en tiempo de oración, dando nuevamente las gracias a nuestro Dios por permitirnos estar otra vez aquí en este programa que es tiempo de oración. Me presento, el pastor Alejandro Benítez, mi esposa la pastora Juani Cabrera de la iglesia Betel en la Croc en Guadalupe. El día de hoy pues Dios quiere hablar a tu vida y comparto los teléfonos en cabina 8111 587090 y 8111 587091. También estamos por Facebook como La Voz Monterrey 1190M, en Facebook La Voz Juárez y El Paso 101.3 FM, en La Voz Laguna 94.7 FM, en La Voz Mérida y en YouTube como La Voz Multimedia, en Instagram como La Voz Radio y en TikTok como La Voz Radio también. Estamos muy agradecidos con Dios porque Él es bueno, porque a pesar de ser nosotros imperfectos, Él sigue teniendo misericordia y amor por nosotros. Eso es lo que Él quiere enseñarnos día a día, ¿va? El amor, que es a pesar de todas las circunstancias que nos pasan. En un rato de enojo podemos decir muchas cosas, hacer muchas cosas, pero simplemente el arrepentirte y pedirle perdón a Dios, Dios te perdona y Dios tiene el propósito contigo, ¿va? Dios no ha dejado ese amor que tiene por cada uno de nosotros. Y pues el día de hoy lo voy a les presento a mi esposa, vaya, perdón.
1: Dios les bendiga. Bendiciones, mis amados hermanos. Estamos aquí para compartir la palabra de Dios. Primeramente vamos a elevar una oración para que sea el Señor moviéndose. Amén. Padre bendito, en esta hora, Señor, te damos gracias, Padre. Gracias porque nos permites estar aquí, Señor, sirviéndote, Padre, con un corazón contrito y humillado, con un corazón dispuesto. Perdona nuestros pecados, nuestras faltas, nuestros errores, porque somos imperfectos. Pero hoy humildemente sabemos que tu gracia, sabemos que tu gloria se va a manifestar de una manera sobrenatural. Porque dice que donde están dos o tres, aquí estás tú. Y creemos, Señor, en milagros, sanidad y liberación. En el nombre poderoso, Señor, de Jesucristo, Jesús, se que seas tú, Señor, corazón, en cada uno de nosotros. Jesucristo, usa nuestra vida, amén, vamos para que tú crezcas, en el nombre de Jesús,
0: en el nombre de Jesús,
1: amén. Amén. Gloria a Dios, tenemos llamada, gloria a Dios, bendiciones,
0: amén,
2: gloria a Dios, buenos días,
0: amén. Dios te bendiga, hermana.
2: Por favor, les pido una oración para la señora Celia de Huerta, que está muy malita, está en una silla de ruedas, ya se siente ya como intrincada y me da mucha tristeza. Ojalá y oren por ella.
0: Claro que sí, hermana.
2: También para María Cipriana Tobar, que también se siente mal.
0: Amén.
2: Pedimos una oración.
1: Amén.
2: Por favor.
1: ¿Quién habla, hermana? ¿Cómo se llama usted?
2: María Cipriana Tobar.
1: ¿Usted? ¿Cómo se llama?
2: Sí. Yo soy María Cipriana.
1: Ah, muy bien, mi hermana. ¿De dónde nos habla?
2: Pero más conocida por Mari, María. De aquí de Monterrey.
1: Gloria a Dios. Sí, ahorita bien. Vamos a orar, mi hermana, por esas peticiones y creemos que algo Dios va a hacer en su vida. Amén.
2: Sí, amén.
1: Simplemente sí, creyendo. Amén. Creyendo, amén, que al momento que usted tuvo el valor de hablar por teléfono, el Señor ya va a hacer algo en su vida en el nombre de Jesús. Amén.
2: Amén.
1: Vamos a empezar a orar. Vamos a empezar a orar antes de compartir la palabra de Dios. Vamos a orar por estas peticiones que ya tenemos aquí y por cada una de ellas y por orar por las peticiones que mi hermana María Cipriana acaba de poner. Amén. Vamos a orar.
2: Amén.
1: Vamos a orar. Todas estas son por milagros y sanidades. Y vamos a creer que el Señor va a hacer algo en el nombre poderoso de Jesús. Padre bendito, en esta hora, Señor, te damos honra, te damos gloria, te damos alabanza, Señor. Mira, Padre, en esta hora clamamos creyendo, Padre, en tu palabra que dice: clama a mí, yo te responderé y te enseñaré cosas grandes y ocultas que tú no conoces.

0: Jeremías
1: Jesucristo,
0: 33:3
1: que más que
0: dice tu
1: uno que
0: palabra
1: una
0: que por tus
1: junta
0: llagas
1: pone
0: fuimos
1: remedio.
0: nosotros curados
1: En
0: y
1: esta hora
0: sanaste
1: clamamos,
0: toda
1: Señor
0: dolencia.
1: Jesucristo,
0: Hoy en el
1: por
0: nombre
1: la
0: de Jesús
1: sanidad y
0: estamos
1: el
0: declarando
1: milagro de cada
0: milagros.
1: persona que está
0: Estamos
1: aquí, Padre,
0: declarando
1: en el nombre de
0: sanidad
1: Jesucristo.
0: sobre de estas personas que acaban de pedir
1: En esta
0: peticiones,
1: hora, Señor
0: Señor. Hoy te
1: Jesucristo,
0: pido
1: queremos
0: por María
1: ponerle
0: Guadalupe
1: mano
0: Palacios
1: para
0: Nieto,
1: su
0: Señor.
1: nieto.
0: Mira, ya entró a
1: En
0: cirugía,
1: esta
0: Padre,
1: hora
0: de esa
1: queremos ser
0: pierna,
1: tú
0: Padre. Y creemos que esa
1: sanando
0: cirugía
1: tú,
0: salió al
1: sanando, Señor,
0: 100
1: entre
0: en
1: sus
0: el nombre
1: piernas,
0: de
1: en
0: Jesús. Pero
1: Jesucristo.
0: hoy va a ser intervenida de
1: Señor, en el
0: nuevo por
1: nombre de
0: la otra
1: Jesucristo, que
0: pierna.
1: ahora que
0: Y creemos,
1: tú eres un
0: Señor,
1: Dios de poder,
0: creemos
1: un
0: que un
1: Dios de
0: milagro
1: gloria,
0: está
1: Señor
0: sucediendo en
1: Jesucristo.
0: su vida.
1: En
0: En
1: esta
0: el
1: hora
0: nombre
1: derrama
0: de
1: una
0: Jesús,
1: bendición sobre la vida
0: declaramos
1: de ella, Señor
0: libre de
1: Jesucristo.
0: toda enfermedad, la
1: Repite, duele y
0: declaramos sus
1: poderoso,
0: huesos
1: Señor
0: restaurados en el
1: Jesucristo.
0: nombre de Jesús. No va a
1: Gracias
0: haber
1: por darte las
0: infección,
1: manos
0: todo
1: en
0: va a
1: este
0: estar bien,
1: momento.
0: su diabetes
1: Tú
0: se
1: tienes el
0: controla.
1: control,
0: En
1: Señor.
0: el
1: Tú
0: nombre
1: tienes todo su
0: poderoso de Jesús,
1: cuerpo.
0: hoy creemos en un
1: Porque
0: milagro
1: solo en ti lo
0: para María
1: pides, Señor
0: Guadalupe Palacios
1: Jesucristo.
0: Nieto.
1: Y lo
0: Creemos,
1: creemos, Señor
0: Señor,
1: Jesucristo,
0: que
1: que tú
0: tú
1: eres un
0: restauras sus
1: Dios de
0: huesos en
1: ayer,
0: el nombre de
1: hoy y de
0: Jesús.
1: siempre,
0: En
1: Señor
0: el nombre
1: Jesucristo.
0: poderoso de Cristo
1: En el
0: Jesús,
1: nombre
0: ahí
1: de
0: estás tú con
1: Jesucristo.
0: ella. No hay dolor en el
1: Bendito es tu
0: nombre de
1: gloria,
0: Jesús.
1: Señor
0: No hay
1: Jesucristo.
0: dolor en el nombre de
1: Gracias porque
0: Jesús.
1: tú eres bueno,
0: Creemos,
1: Señor
0: Señor.
1: Jesucristo.
0: Creemos en ese
1: Bendito es
0: milagro en
1: tu
0: la vida de
1: nombre,
0: María
1: Señor
0: Guadalupe
1: Jesucristo, que
0: Palacios
1: eres tan
0: Nieto.
1: bueno.
0: Por Blanca Romero,
1: Bendito es
0: creemos
1: tu
0: en un
1: gloria, Señor
0: milagro, en una
1: Jesucristo.
0: sanidad completa.
1: Glorifícate en
0: Todo
1: mi
0: lo
1: vida,
0: que ha
1: hermana
0: venido a
1: Blanca,
0: oprimir,
1: Señor
0: todo lo que ha venido a
1: Jesucristo.
0: estorbar,
1: Bendito
0: en
1: es
0: el
1: tu
0: nombre
1: poder
0: de
1: y tu
0: Jesús
1: gloria,
0: se va.
1: Señor
0: En el
1: Jesucristo.
0: nombre poderoso de
1: En el
0: Cristo Jesús,
1: poderoso
0: hoy
1: nombre de
0: creemos en
1: Jesucristo,
0: sanidad
1: Señor
0: divina sobre de
1: Jesucristo.
0: ellas. En el
1: Bendito
0: nombre
1: es tu
0: poderoso de
1: gloria, Señor.
0: Jesús, creemos, Señor, que
1: Grande
0: por
1: eres, Señor
0: Esperanza
1: Jesucristo.
0: Solano estás
1: Fiel
0: sanando,
1: para ti,
0: estás
1: Señor
0: restaurando
1: Jesucristo,
0: todos
1: aunque
0: tejidos dañados,
1: para ti no
0: todos
1: hay
0: los
1: nada
0: órganos que
1: imposible,
0: estén
1: Señor
0: dañados en
1: Jesucristo,
0: el
1: porque
0: nombre
1: tú
0: de
1: eres
0: Jesús.
1: bueno,
0: Hoy
1: Señor.
0: creemos que un milagro está sucediendo
1: Bendito
0: en la
1: es tu
0: vida de
1: gloria.
0: Esperanza Solano,
1: Te
0: en
1: pedimos
0: Blanca
1: poner tu
0: Romero, en
1: mano de
0: María
1: esperanza en
0: Guadalupe.
1: esta hora,
0: Hay
1: Señor.
0: milagros
1: Bendito es tu
0: sobrenaturales
1: gloria,
0: para
1: Señor
0: testimonio
1: Jesucristo.
0: de ti, Señor. En el nombre
1: Bendito
0: de
1: sea tu
0: Jesús, hoy
1: gloria,
0: creemos,
1: Señor
0: Señor,
1: Jesucristo.
0: creemos, Padre, que está haciendo algo en sus vidas. Creemos en esos
1: Bendito es tu
0: milagros
1: gloria, Padre.
0: restaurándolos desde los pies a la
1: Bendito es
0: cabeza.
1: tu nombre,
0: Por
1: Jesús.
0: también, Señor, te pedimos por Claudia Guadalupe Rocha
1: Bendito es tu
0: Palacios.
1: gloria,
0: Creemos en
1: Padre.
0: una sanidad
1: Te
0: divina.
1: pido por ella,
0: Creemos que ella
1: Señor.
0: se va a poner de
1: Restaura
0: pie.
1: su
0: Creemos,
1: corazón,
0: Señor,
1: Señor
0: que usted va a
1: Jesucristo.
0: restaurar todo el tejido dañado,
1: Restaurame
0: todo
1: todo
0: órgano
1: papel que
0: dañado,
1: esté
0: todo lo que
1: perdido,
0: esté
1: Señor,
0: estorbando.
1: completamente.
0: En el nombre de
1: Nuévelo, Señor,
0: Jesús.
1: entre tu
0: Así
1: sangre,
0: por Celia
1: Jesucristo.
0: de Huerta,
1: Te
0: Padre, en
1: pido,
0: el
1: Señor, en
0: nombre
1: nombre de
0: de Jesús.
1: Jesucristo,
0: Hoy
1: Señor.
0: te pedimos sanidad
1: Hoy te
0: divina. Te
1: pedimos, Señor
0: pedimos ese
1: Jesucristo.
0: milagro, Señor,
1: En el nombre de
0: creyendo que
1: Celia,
0: algo
1: Señor
0: está
1: Jesucristo.
0: sucediendo ya.
1: Se lo
0: Te
1: pedimos,
0: creemos,
1: Señor
0: Señor, por
1: Jesucristo.
0: María
1: En
0: Cipriana
1: esta hora
0: Tobar,
1: clamamos,
0: Padre.
1: bendice
0: Creemos
1: su
0: en esa
1: vida.
0: sanidad, en
1: Guarda
0: ese
1: su vida, Señor,
0: milagro, en
1: que
0: esa
1: se pierda.
0: fortaleza, en
1: Gracias,
0: eso
1: Señor
0: que tú nos
1: María.
0: dices. Cobra ánimo, María Cipriana.
1: María
0: Cobra
1: Cipriana,
0: ánimo,
1: Bendice su
0: porque yo
1: vida.
0: estoy contigo y te he
1: En
0: dicho
1: esta
0: que
1: hora
0: no
1: te
0: te voy a
1: pedimos
0: dejar
1: que
0: y no te
1: me
0: voy a
1: levantes,
0: desamparar,
1: Padre mío.
0: sino que estaré contigo todos
1: En
0: los
1: esta
0: días
1: hora
0: de
1: te
0: tu vida.
1: pedimos que
0: En el
1: hables
0: nombre
1: en
0: de
1: tu
0: Jesús,
1: palabra,
0: hoy
1: Señor
0: aumenta su fe, que
1: Jesucristo.
0: te pueda sentir en
1: Aumenta
0: estos
1: esa fe,
0: momentos de
1: Señor
0: una
1: Jesucristo,
0: manera
1: que tu poder
0: sobrenatural.
1: bueno,
0: En estos
1: en el
0: momentos
1: nombre
0: que
1: de
0: puedan
1: Jesucristo,
0: sentir ese
1: Señor.
0: milagro, esa
1: Bendito es tu
0: sanidad
1: gloria,
0: divina
1: Señor,
0: que viene de
1: gracias,
0: lo
1: Padre.
0: alto, que tu gloria se
1: Bendito es
0: está
1: tu nombre, tu
0: manifestando en
1: gloria,
0: este
1: Padre.
0: lugar de una manera sobrenatural.
1: Gracias,
0: Y todo
1: Padre.
0: aquel que está enfermo en esta hora, en
1: Bendito
0: el
1: es tu
0: nombre
1: poder
0: de
1: en el nombre de
0: Jesús, todo
1: Jesucristo,
0: aquel que
1: Señor.
0: está enfermo
1: Gracias,
0: en esta
1: Padre.
0: hora, hoy creemos que
1: Bendito
0: milagros y
1: sea tu
0: sanidades
1: nombre.
0: están
1: Gracias
0: sucediendo.
1: por tu
0: Hoy creemos
1: santo
0: que se están
1: poder.
0: rompiendo las
1: Gracias
0: cadenas
1: por
0: de
1: esa
0: opresión de
1: poderosa,
0: enfermedad.
1: Señor.
0: En el nombre de
1: Ahorita se
0: Jesús,
1: rompe
0: todo
1: toda
0: espíritu
1: cadena
0: de
1: de
0: enfermedad,
1: enfermedad,
0: todo
1: todo
0: espíritu de
1: espíritu
0: muerte
1: de
0: atado
1: muerte,
0: y
1: Señor
0: reprendido, echado fuera a
1: Jesucristo.
0: lugares secos donde
1: Echamos
0: pertenece.
1: fuera,
0: En
1: Señor
0: el nombre
1: Jesucristo, en el
0: poderoso
1: nombre de
0: de Jesús, hoy
1: Jesucristo.
0: creemos en milagros.
1: Bendito
0: Hoy
1: es tu
0: creemos en
1: nombre, Señor.
0: sanidad
1: Te
0: divina
1: pedimos
0: que
1: siempre
0: están
1: tu gloria
0: descendiendo para
1: sobre cada una de estas
0: testimonio de ti,
1: personas, Señor
0: Señor. Para
1: Jesucristo.
0: testimonio que el
1: Te
0: siguiente
1: ponemos,
0: miércoles van a estar
1: porque tú
0: hablando,
1: los
0: dándote
1: conoces,
0: la
1: Señor
0: gloria,
1: Jesucristo.
0: dándote la honra,
1: Tú los
0: dándote
1: conoces,
0: alabanza,
1: Señor, porque
0: Señor.
1: desde
0: En
1: que
0: el
1: antes
0: nombre
1: que
0: de
1: fueron
0: Jesús, hoy
1: formados,
0: creemos en milagros.
1: antes que
0: Todos los que
1: fueran
0: están
1: formados en el
0: escuchando,
1: vientre,
0: todo
1: tú los
0: radio escucha
1: conocías,
0: que está
1: Señor.
0: escuchando en estos momentos,
1: Bendita
0: estoy
1: es tu
0: creyendo,
1: gloria, Señor
0: estoy creyendo. Y
1: Jesucristo.
0: dice que donde están dos o
1: Gracias,
0: tres, aquí
1: Señor, porque
0: estás tú, Señor. Y
1: tu
0: estamos
1: fuego se
0: creyendo que
1: siente, Señor
0: milagros
1: Jesucristo.
0: sobrenaturales están
1: Tu
0: descendiendo.
1: presencia
0: Cual
1: se
0: sea tu
1: siente, Señor
0: petición en estos
1: Jesucristo.
0: momentos, algo está
1: Gracias
0: sucediendo.
1: por tu
0: El Señor
1: victoria,
0: está
1: Señor.
0: tocando tu corazón, está
1: Gracias,
0: tocando
1: Señor
0: tu mente, tus
1: Jesucristo.
0: pensamientos. En
1: Porque
0: el
1: todo
0: nombre
1: es
0: de
1: bueno,
0: Jesús, no
1: Señor
0: estás solo,
1: Jesucristo.
0: no estás sola. Ahí
1: Bendito
0: está el
1: es tu
0: Señor
1: gloria,
0: contigo.
1: Señor. Gracias.
0: Ahí está el Señor contigo en
1: Bendito
0: el
1: es tu
0: nombre
1: poder, Señor, por
0: poderoso
1: tu
0: de
1: gloria,
0: Jesús.
1: Señor.
0: Milagros
1: Gracias
0: sobrenaturales
1: porque tú
0: están
1: eres bueno,
0: descendiendo.
1: Señor
0: Ahí
1: Jesucristo.
0: mismo en tu vehículo, ahí mismo
1: Bendito
0: en tu
1: es tu
0: trabajo,
1: nombre,
0: ahí mismo
1: Padre.
0: donde tú te encuentras en estos
1: Gracias, Señor.
0: momentos, algo está sucediendo sobrenatural, porque Él no es hombre para mentir ni hijo de hombre para
1: Gracias por tu
0: arrepentirse. Cuando el
1: presencia,
0: Señor
1: Jesucristo.
0: habla, el Señor sostiene su palabra y
1: Gracias
0: creemos
1: por
0: en
1: tu
0: su bendita
1: presencia.
0: palabra que dice que al
1: Bendito
0: que
1: es
0: le
1: tu
0: cree todo le
1: gloria,
0: es
1: Señor
0: posible, que aún
1: Jesucristo.
0: cosas mayores
1: Gracias
0: haremos en
1: por
0: su
1: tu
0: nombre, en
1: poderoso,
0: el nombre
1: Señor.
0: poderoso de Cristo
1: Gloria al
0: Jesús.
1: poderoso Cristo Jesús. Amén y amén.
0: Gloria a Dios. Dios le bendiga a mi hermana María Cipriana.
2: Gracias.
0: El Señor me la siga fortaleciendo en el nombre de Jesús.
2: Gracias. Amén.
0: Bendiciones. Gloria a Dios. Ay, mis amados hermanos, me gozo orando, me gozo creyendo que algo está sucediendo ya. Me gozo creyendo que tú tienes que conocer en estos tiempos al Dios que todo lo puede, al Dios de los milagros, al mismo de ayer, de hoy, de siempre, al mismo que Él te ha sacado de la fosa de los leones cuando lo sacó a Daniel, aquel que lo sacó a los del horno de fuego, aquel que ha prometido que no te vas a ahogar, que no te vas a quemar, porque Dios es.

0: dando, enviando milagros sobrenaturales en el nombre poderoso de Jesús. En esta hora que esa atmósfera sea cubierta con tu sangre preciosa, estamos, reprendemos todo espíritu de enfermedad, todo espíritu de muerte sea echado fuera, lugares secos donde pertenece. Hoy en el nombre de Jesús creemos que la gloria de Dios se está manifestando en ese lugar de una manera sobrenatural. Fortalece a su esposa en estos momentos, fortalécele, Señor, porque no ha sido fácil, en el nombre poderoso de Jesús, pero fortalécela en esos momentos que está pasando la prueba, que está pasando la lucha, porque sabemos que son más que vencedores. En el nombre de Jesús, fortalécelos a mis hermanos, porque te conocen, Señor, y sabemos que tú los amas y que estás ahí en estos momentos. Suple sus necesidades, Señor, porque tú eres el dueño del oro y de la plata, y hoy en el nombre de Jesús creemos que no le hará falta de ningún bien. En el nombre poderoso de Cristo Jesús, amén y amén. Gloria a Dios, aleluya.
1: Gracias, Señor Jesús.
0: Gloria a Dios, en el nombre de
1: Jesús. Amén.
0: Amén, amén.
1: Un fuerte abrazo desde ti y yo te oro por todos y cada uno de los enfermos que nos encontramos en la clínica 20.
0: En su palabra bendita y verdadera. Dice en el libro de San Juan, capítulo 14. Amén. Hoy viene un plato fuerte, amén. Hoy viene ya el alimento que necesitamos para ser restaurados, para ser sanados, para ser transformados, porque la palabra es viva, eficaz y penetra en lo más profundo de nuestro ser. Y sé que el Señor es el que, por su palabra, dice, y envió su palabra y lo sanó y lo libró. Y os preparé el lugar, vendré otra vez y os tomaré a mí mismo, para que donde yo estoy, vosotros también estéis. Y sabéis a dónde voy y sabéis el camino. Le dijo Tomás, Señor, no sabemos a dónde vas, ¿cómo pues podemos saber el camino? Miren la importancia que le decía aquí. No se turbe vuestro corazón. Creéis en Dios, creed también en ti. No se turbe tu corazón por lo que estés pasando. No se turbe tu corazón por la situación que estás viviendo. En el nombre de Jesús, sabemos que tenemos al doctor de doctor, al médico de médico, al juez y al abogado justo, al que todo lo puede, al que restaura, al que levanta, al que sana, al que liberta, al mismo de ayer, de hoy, de siempre. Y los milagros siguen vigentes en todas las áreas que tú quieras ver, aún en las áreas financieras. Cuando el Señor no había pan, el Señor hacía que el pan se multiplicara, el Señor hacía que los peces se multiplicaran, que las tinajas se llenaran de aceite. Prepárate para ver la gloria de Dios. Prepárate para ver la gloria de Dios. Jesús les dijo, yo soy el camino y la verdad y la vida. Nadie viene al Padre sino por mí. Jesús le dijo, yo soy el camino. ¿Qué tan importante es que ahorita sigas el camino? ¿Qué tan importante es que sigas a Jesús? ¿Qué tan importante es que creas en Jesús? ¿Qué tan importante es que en estos momentos empieces a buscar a Jesús con toda tu mente, con toda tu alma, con todas tus fuerzas, con todo tu espíritu, con todo tu corazón? ¿Qué tan importante es ahorita buscar a Jesús? ¿Qué tan importante es seguir a Jesús? Porque Jesús nos lo dice en su palabra, yo soy el camino, la verdad y la vida. Nadie viene al Padre sino por mí. Yo soy la verdad. Cristo Jesús, hay verdad. Cristo no miente, Cristo es verdad. Cree, si el Señor te está diciendo que algo va a suceder hoy, créelo, porque al que le cree todo le es posible. Ahora Él es la vida, en Él hay vida y vida en abundancia. En Él hay vida y vida en abundancia. Disfruta de la vida, disfruta de los años que te ha dado el Señor, disfruta del tiempo que te está dando el Señor, disfruta de la familia, disfruta de todo lo que nos ha dado el Señor. En el nombre poderoso de Jesús, hoy tienes que tú aceptar que tenemos que seguir el camino, que tenemos que seguir la verdad, que tenemos que andar en verdad, que tenemos que andar en vida. Amén. Si me conoces también a mi Padre, conoceréis. Y desde ahora le conoces y le hay 1,000 años. Ha estado el Señor con nosotros más de 2,000 años, que nos ha mostrado su amor y su misericordia. Y su misericordia y su amor sigue vigente, porque hay una promesa donde dice que la misericordia, Él hace las obras. Amén. Él hace las obras. Creedme que yo soy el Padre y el Padre en mí. De otra manera, creedme por las mismas obras. De cierto os digo que el que en mí cree, las obras que yo hago, él las hará también, y aún mayores hará, porque yo voy al Padre. El que en mí cree, yo creo que los milagros siguen sucediendo, yo creo que las sanidades descienden en el nombre de Jesús, yo creo en la libertad del cautivo, yo creo que Cristo rompe las cadenas de opresión. Yo sé que algo está pasando hoy en tu vida, porque Él no es hombre para mentir, ni hijo de hombre para arrepentirse. Yo sé que algo está sucediendo. sucediendo. Yo sé que el Señor ahorita está sanando

0: corazones. Yo sé que ahorita está poniendo de su bálsamo en las heridas que traemos por dentro, que nadie las puede ver, pero hoy el Señor está sanando tu corazón, hoy el Señor está sanando tu alma, hoy el Señor está sanándote de adentro hacia afuera, no nada más una sanidad por fuera, no nada más un órgano sanado, no, no, Dios está sanando de adentro hacia afuera. Qué tan importante es que Dios empiece a sanar y cicatrizar tu corazón. Amén. Qué tan importante es que Dios empiece a poner su bálsamo en esas heridas que traes por ahí arraigadas de tiempo atrás. Y todo lo que pidieras al Padre en mi nombre lo haré, para que el Padre sea glorificado en el Hijo. Si algo pidieras en mi nombre, yo lo haré. Amén. Amén. Qué promesa tan maravillosa. En el nombre de Jesús creemos que están descendiendo milagros. En el nombre de Jesús creemos que Dios está libertando. En el nombre de Jesús creemos que la gloria de Dios se va a manifestar en tu vida de una manera sobrenatural. ¿Tenemos llamada? Dios le bendiga.
1: Yo quiero poner una petición.
2: Amén. ¿Quién habla, hermana?
1: Josefina Pablo González.
0: Amén, mi hermana.
2: Amén. ¿Cuál es su petición, hermana?
1: Mi petición es pedir oración por mi familia.
2: Amén.
1: Sí, por mis hijos, que estén bien en armonía, que estemos bien en armonía en mi casa.
2: Amén, amén.
0: ¿Cómo se llama la hermana?
2: Josefina Pablo González.
0: ¿De dónde nos habla mi hermana?
1: De Independiente.
0: Amén.
2: Ah, gloria, somos vecinos, hermana.
0: Ahí de la Croco.
2: Ahí por la Croco, ahí estamos cerquita.
0: Ahí tenemos iglesia, mi hermana. Ahí en la Flores Magón 233, Colonia Croc, en Guadalupe, Templo Betel. Les invito, amén. Pues vamos a orar, mi hermana. Por usted, Padre, en el nombre de Jesús. Mira, Padre, la importancia que ayer compartíamos en la enseñanza, Padre, la importancia de que ahorita sabemos que el enemigo, que Cristo lo reprenda, anda queriendo dividir, anda queriendo entrar en hogares, en matrimonios, en iglesias, pero hoy atamos y reprendemos todo espíritu de división, todo espíritu que viene a traer división en las familias, hoy sale fuera, lugares secos donde pertenece, en el nombre de Jesús. Hoy creemos, Señor, hoy creemos en la unidad, en el amor entre hermanos, en el amor de entre padres y hijos, y de hijos hacia padres, hoy en el nombre de Jesús, porque tu palabra dice que tú harás volver el amor de los padres hacia los hijos y el de los hijos hacia los padres. Hoy creemos, Señor, hoy creemos, Padre, que viene unidad en su familia. Hoy creemos que tú llenas su hogar del fruto del Espíritu Santo. Hoy creemos que el amor inunda su hogar en estos momentos y a sus hijos. Inyéctales de tu amor, Padre. Inyéctales de tu amor en el nombre de Jesús, porque el amor todo lo puede. En el nombre de Jesús, restaura, sana, Padre, quita toda tristeza del corazón de mi hermana, tráele sanidad divina en el nombre poderoso de Jesús. Quita toda tristeza, quita todo lo que esté estorbando en el nombre de Jesús en estos momentos. Hoy llénala, llénala de gozo, hoy llénala del fruto de tu Espíritu Santo, llénala de paz, llénala de gozo. Hoy en el nombre de Jesús, todo lo que se ha levantado en contra de ella, todo lo que se ha levantado, todo lo que se ha puesto de estorbo y es deshecho, hoy se hace un lado en el nombre de Jesús. Hoy creemos que todo gigante se derriba en el nombre de Jesús. Tráele paz en estos momentos, que te puedas sentir en estos momentos de una manera sobrenatural. Abrígala con tu amor, Señor, abrígala con tu amor, abrázala en estos momentos. No estás sola, Josefina, ahí está el Señor en estos momentos. Jesús, tus ojos lo verán, créelo, créelo, que algo va a suceder sobrenatural, porque su palabra dice en Eclesiastés 3:1 que todo tiene su tiempo y todo lo que se quiere debajo del cielo tiene su hora. La hora de tus hijos llegará o ha llegado ya en el nombre poderoso de Cristo Jesús. Gracias, maravilloso Dios.
2: Mis pasos doy.
0: Gracias, Padre. En el nombre de Jesús.
2: En el nombre de Jesucristo, gracias.
1: Amén.
0: Gloria a Dios. Dios la bendiga, mi hermano. Cristo la ama. Bendición. Gloria a Dios. Como dice ahí la palabra de Dios, si algo pidieras en mi nombre, yo lo haré. Si algo pidieras, si algo pidieras en mi nombre.
2: Señora, también mando bendiciones y saludos para las personas, los hermanos que nos saludan, para las personas del Facebook, que nos saludan por el Facebook, Solano, por la hermana Tierra, por la hermana Gaby Cepeda, por la hermana Gaby Cepeda López, por la hermana Los Bustillos, Pastor Mike, Los Bustillos, todos los aviones, Mike, por la pastora Nostoya Libre y por Nancy Rosales.
0: Amén. Bendiciones para todos los que están ahorita viendo la transmisión. Dios les bendiga, Dios les guarde, Dios comienza a ser

0: Ustedes y con todas las peticiones de los cuales son con que se dice que el Señor lo haga, que se en el nombre de Jesús, Señor. Acuérdenos que no nada más en lo bueno y que vale gloria, sino también en lo malo. Bendígame, amén, amén.
1: Yo por escudo
0: corregido,
1: pero
0: vaya
1: por
0: rayado
1: y ahora. Hermana,
0: gloria a Dios. Amén, amén. Gloria a Dios.
1: Amén, amén. Eduardo Pombo, que se cayó ayer, hermana, y es una persona de buen corazón.
0: Amén.
1: En Tijuana se quemaron 60 casas y anda ayudando a la gente, que Dios pronto lo levante y le dé la victoria.
0: Amén, amén.
1: Y también otro señor que está hospitalizado en el Hospital General, uh-huh. Él tiene complicaciones con el riñón, hermana. Él se llama Francisco Tijerina.
0: Amén.
1: Y yo lo pongo en las manos de Dios. Dame la verdad, hermana.
0: Amén.
1: Bien lindas sus oraciones.
0: Amén. Gracias, mi hermana.
1: Se siente luego la presencia de Dios.
0: Amén, mi hermana.
1: Y pues yo sigo poniendo mis peticiones por la hermana Celia y mi proyecto.
0: Amén.
1: Y mis 4 kilos, hermana.
0: Amén, amén. Amén, mi hermana. Así va a ser en el nombre de Jesús. Oiga, le voy a decir algo tan importante. Usted cree demasiado. Amén,
1: sí,
0: usted,
1: hermana,
0: cree demasiado.
1: Yo no dudo.
0: Y yo sé.
1: Yo ya he experimentado en Dios tanto sanidad como
0: sí.
1: mi salvación.
0: Sí,
1: mi
0: amén.
1: Médico por excelencia en lo financiero, en todos los aspectos, hermana. Yo
0: amén.
1: Por eso le alabo y le bendigo. Y
0: amén,
1: le quiero ser
0: amén.
1: Fiel todos los días de mi vida.
0: Así es, mi hermana.
2: Amén,
0: pero
2: amén.
0: Vamos a orar por esas peticiones porque sabemos que el Señor va a hacer algo. Amén.
1: Amén.
0: Amén. Vamos a orar por Eduardo. Pompa y por Francisco Tijerina, amén.
1: Sí.
0: Vamos a orar y por mi hermana
2: amén.
0: Alicia, amén.
2: Amén.
0: Y por Celia, ¿verdad?
1: Sí.
0: Amén. Vamos a orar. Padre bendito, en esta hora, Señor, clamamos, Señor, creyendo, Padre, creyendo que algo va a suceder en estos momentos en la vida de Eduardo Pompa, en el nombre de Jesús. Mira, Señor, es un servidor tuyo, Padre. Es un siervo tuyo que hace la obra, Señor, por los demás, que ve por los demás en las necesidades, Señor. En el nombre de Jesús, hoy te pido, Señor. Hoy te pido que tomes el control de su diabetes. Hoy lo declaro libre de toda enfermedad, toda diabetes, en el nombre de Jesús. Mira, somos testimonio vivo, Señor. Que donde había ya no hay en el nombre de Jesús. Y hoy creemos que Él es sano. Eduardo Pompa, levántalo en el nombre poderoso de Jesús. Por Francisco Tijerina, Señor, restaura todo órgano dañado. Restaura ahí sus riñones en el nombre de Jesús. Lo imposible para nosotros es posible para ti, Señor. Y creemos en milagros sobrenaturales en el nombre de Jesús. Por mi hermana José de Jesús. Que en estos momentos puedan sentir una sanidad divina. Que en estos momentos los levantes en el nombre poderoso de Jesús. Padre, por mi hermana Alicia, Señor, aumenta su peso, Padre. Concede las peticiones de su corazón. Pero mira, Padre, hágase siempre su voluntad y no la nuestra. Mira, Señor, te pedimos por ese proyecto que ya está hecho. Ya está hecho en el nombre de Jesús, porque tú has enviado el mejor comprador. En el nombre poderoso de Jesús. Sí, Jehová le presta y viene retribuyendo. Ya creemos, Celia, creemos por Francisco. Creemos por mi hermana Alicia, que en estos momentos están sintiendo tu gloria,
2: gracias,
0: que en estos
2: Señor.
0: Momentos están sintiendo
2: gracias,
0: su sanidad
2: Señor.
0: Divina, que en estos momentos están sintiendo órganos nuevos, restaurados, puestos,
2: gloria,
0: creyendo para testimonio
2: gloria
0: de ti.
2: Ti
0: mira,
2: Jesucristo,
0: Padre, nosotros no somos
2: ti,
0: nada,
2: Señor.
0: Nosotros
2: bendito
0: no somos
2: sea,
0: nadie,
2: Señor.
0: Señor, pero tú
2: gracias,
0: sí eres,
2: Padre.
0: Tú sí eres el mismo
2: gracias,
0: de ayer, de hoy, de siempre, y las peticiones las ponemos en tu nombre, como dice tu palabra, si algo pidieras en mi nombre,
2: gracias,
0: yo lo haré, y en el nombre
2: Señor.
0: De Jesús declaramos victoria, y en el nombre de Jesús declaramos milagro. Y en el nombre de Jesús declaramos que algo está sucediendo en la vida de aquellos que están escuchando esta radio. En el nombre de Jesús, que nos oyen por Facebook. En el nombre de Jesús, por YouTube, por todas las plataformas. Creemos que algo está sucediendo para testimonio de ti, de nuestro Señor Jesucristo. Gloria a Dios, mi hermana Liz.
1: Gracias, hermana.
0: Ándele, Dios me la bendiga. La amamos mucho en el amor de Cristo. Dios la bendiga. Amén.
2: Amén.
0: Decía pastor el texto que estaba leyendo.
2: Ay, perdón. Dice: un mandamiento nuevo os doy, que os améis unos a otros como yo os he amado, que también os améis unos a otros. En esto conocerán todos que sois mis discípulos, si tuvieran amor los unos por los otros.
0: Amén.
2: Ahorita en la actualidad, hermana pastora, perdón, llamada esposa, se está dando mucho en las iglesias esto, la división,
0: la contienda,
2: que porque si yo sirvo, sí, porque aquel no sirve, que porque aquel me, simplemente Jesucristo, que no le hicieron a Jesucristo, que no padeció por nosotros. Y ahorita en vez vamos a la iglesia vamos a la iglesia, nos vemos que nos tuercen la cara y

0: ya no queremos ir a la iglesia. Y en la palabra Dios te dice que tenemos que soportar como valientes, pero también dice que tenemos nosotros como hermanos que dar ese amor, que demostrar el amor de Dios, porque nada sirve ir a la iglesia, estar sentado y pues no hacer el mandamiento que Dios nos da de amar unos a otros, ¿no?
1: Y no nada más es en la iglesia, pastor, es en los hogares, es en los matrimonios, ¿sí? Es en los hermanos, es en todo lugar. ¿Por qué está sucediendo esto? Porque el enemigo no quiere que se promueva el amor. Hay algo que yo soy muy reconocida, ya tal vez muchos me conocen aquí en Monterrey y les empalago, amén, pero yo les hablo mucho del amor. El amor todo lo puede. A mí muchos me llaman la pastora de amor y le doy la gloria a Dios. ¿Sabe por qué? Porque qué bueno que vean el amor de Dios en mí. Qué bueno que vean que el que me llamó con amor. Amén. A pesar de que me dolió cuando Él me llamó y me trajo sus pies, a pesar de que nos duele cuando nos trae con sus lazos de amor, aún así le doy gracias. Le doy gracias y le seguiré dando las gracias siempre, como Job lo hizo. No nada más lo bueno se recibe, también lo malo hay que aprender a recibirlo con gozo, con gratitud, dándole gracias a Dios porque Él no se equivoca. Amén. No hay nada que pase a nuestra vida que no venga permitido por Dios. Todo lo que sucede en tu vida es porque Dios lo ha autorizado, porque Dios permite para que seamos probados de en verdad de qué estamos hechos. Y la verdad, yo te voy a decir algo. ¿Qué necesidad tenemos hoy en estos tiempos? Dice, por haberse multiplicado la maldad, el amor de muchos se enfriará. Hay mucha maldad en el mundo en estos tiempos. Mucha, mucha maldad. Pero por haberse multiplicado la maldad, el amor de muchos se enfriará. Por eso ahora hay enfriamiento en el amor del matrimonio, en las familias, en los padres con los hijos, en los hijos con los padres. Hay esa rebeldía, hay en las iglesias, hay en todo lugar, en los trabajos, ya no hay unidad, se empiezan a haber problemas, ¿por qué? Porque se nos olvida el principal mandamiento que Dios nos manda: amar a Dios con todo tu corazón, mente, alma y espíritu, fuerzas, y a tu prójimo como a ti mismo. ¿Qué tan importante es ahora estar inundados del amor de Dios? ¿Qué tan importante es que, bueno, a veces queremos que los demás cambien, a veces queremos que yo quisiera que el pastor fuera diferente, pero tengo que empezar cambiando yo. Tengo que empezar a que yo hacer el cambio a lo demás. Yo tengo que tener un acto diferente. Yo le digo a los hermanos, mire, váyase por la calle y empieza a repartir paletas y dígale que Cristo los ama. Y va a ver qué bonitos actos. Yo le digo a las personas que batallan con el coraje y con la ira, haga actos de amor. Haga actos de amor, dé más amor, demuestre más amor, ¿sí? Porque qué fácil es amarnos los que nos queremos y los que nos conocemos. Pero amar a los que no conocemos, amar a los que te hacen guerra. Y la verdad, no, la lucha no es contra sangre y carne. La verdad es con algo que está operando en contra de nosotros, que sabe que si al momento que te va a picar la costilla te va a doler, ahí te va a seguir picando. Por eso tu corazón, Dios es amor. Dios es amor. Entonces ahí no encaja el rechazo, ahí no encaja la envidia, ahí no encaja el enojo, ahí no encaja todo lo que no provenga de Dios. Al contrario, ayer le hablaba qué difícil estamos viviendo en estos tiempos, porque la carne y el espíritu pelean entre sí. ¿Tenemos llamada? Amén. ¿Bendiciones? Dios le bendiga. ¿Bueno?
0: Bueno. Bueno, Dios le bendiga. Y 81-11-58-70-91, hermano, para que hablen y pidan sus peticiones.
1: Amén. Mire, qué tan importante es el valor ahorita. Qué tan importantes son los valores que Jesús nos enseña. Hay mucha gente que dice, es que eso no me enseñaron en casa, es que eso mis padres no me lo enseñaron. Espérate, pero hoy te presentamos a Jesucristo. Y como dijo mi esposo, Jesús es amor. Amén, Jesús es amor. Entonces nosotros como hijos de Dios, y tenerlo en el corazón, prácticamente nosotros damos amor. Prácticamente tenemos que mover más el amor en nosotros. Queremos a veces que nos amen, pero a nosotros se nos es difícil amar. Me ha tocado muchos casos de esos. Se te es difícil amar, se te es difícil demostrar, pero créeme que cuando tú lo empieces a practicar, cosas sobrenaturales suceden en el nombre de Jesús. Es tiempo de nosotros poder demostrar el amor. No nada más aquel que amo, al que conozco. Sí, no, no, no es así. Es también amar aún hasta nuestros enemigos, dice la palabra de Dios. Hay que bendecir a nuestros enemigos. Hay que bendecir a los que nos hacen guerra. Hay que bendecir a los que se paran frente.

0: ¿Sabe por qué? Porque Dios lo permite, tenemos llamada. ¿Bendiciones?
1: Sí, Dios le bendiga.
0: Dios le bendiga, amén, mi hermana.
1: Llamada para pedir oración.
0: Amén. ¿Quién habla?
1: Berta Martínez.
0: Berta Martínez, ¿de dónde nos habla, hermana Berta?
1: De acá, de Sierra Ventana.
0: De Sierra Ventana. ¿Y su petición cuál es, mi hermana?
1: Mire, es que estoy pasando por depresión.
0: Gloria a Dios. ¿Es por usted?
1: Sí.
0: Amén. ¿Y usted cree que algo va a suceder en estos momentos?
1: Amén.
0: ¿Lo cree?
1: Sí.
0: Vamos a orar. Vamos a orar, mi hermana Berta Martínez. Y en el nombre de Jesús, yo sé que algo va a suceder. Padre bendito, en esta hora, Señor, estamos clamando, creyendo, Señor, por mi hermana Berta Martínez. Hoy en el nombre de Jesús. Mira, Señor, en estos momentos yo te pido que te lleves toda tristeza, toda depresión, toda ansiedad que está en su corazón. En estos momentos es echado fuera a lugares secos. Todos los que están sufriendo depresión en estos momentos, tristeza, ansiedad, hoy es atado y reprendido, echado fuera a lugares secos donde pertenece. Hoy en el nombre de Jesús, Señor, inunda su corazón de mi hermana Berta y de los que están oyendo esta radio en el nombre de Jesús, ahí en la vida de mi hermana Berta Martínez. Hoy inyecta de tu amor en el nombre de Jesús, ahora llénale del fruto de tu Espíritu Santo, ahora que llegue el Espíritu Santo en ella, inundando de su amor en el nombre de Jesús. Llena, Señor, llena, Padre, llena en estos momentos, Señor, llena en estos momentos, Padre, llévate todo pensamiento cautivo, empieza a ser sometido bajo tu obediencia, Padre, en el nombre poderoso de Jesús, en el nombre poderoso de Jesús. Hoy en esta hora, llévate toda depresión, hoy empieza, Señor, a inundar, Señor, hoy llénala del fruto de tu Espíritu Santo, hoy en esta hora llena de amor, gozo, paz, paciencia, benignidad, bondad, fe, mansedumbre, templanza, contra tales no hay ley, en el nombre de Jesús, ahora en el nombre de Jesús. Toda tristeza, toda depresión es echado fuera de su cuerpo, a lugares secos donde pertenece. No importa el problema, la situación que ella está viviendo, Señor, porque sabemos que tú tomas el control de ella y de su familia. En el nombre de Jesús, lo que es imposible para nosotros es posible para ti. Y creemos en un milagro. Y creemos que en que ore en estos momentos la estás libertando desde los pies a la cabeza. La declaro sana, la declaro libre en el nombre poderoso de Cristo Jesús. Gracias, maravilloso Dios, gracias Padre por la vida de mi hermana Berta Martínez, en el nombre de Jesús, allá en Sierra Ventana, hasta donde ella se encuentra, limpia su atmósfera, limpia su hogar, en esa habitación donde ella duerme, límpiala en el nombre de Jesús, y hoy sea inundada de tu amor su casa, en el nombre de Jesús, amén.
2: Gracias.
0: Mi hermana, no esté triste, Cristo la ama y con amor eterno.
2: Amén.
0: Y en el nombre de Jesús, yo sé que hoy Dios la va a llenar de mucho gozo. Ahora viene gozo, ahora el que ha sembrado con lágrimas, con regocijo segará. Viene gozo para su vida en el nombre de Jesús. En el nombre de Jesús, no está sola, no está sola. Se ha sentido sola, pero no está sola. Dios la ama y está con usted y nunca la va a dejar y nunca la va a desamparar. Amén, porque usted le conoce. Y en el nombre de Jesús, yo he creído que esa depresión se ha ido en el nombre de Jesús. Aprenda a vivir como si fuera el último día. Sea feliz. Si tiene ganas de comerse un pastel, cómase una rebanada de pastel. Si tiene ganas de comprarse flores, cómprese flores. Si tiene ganas de salir a pasear, disfrute el parque, disfrute el día, disfrute el momento. Porque acuérdese que nosotros no dependemos de los hombres, dependemos de Dios.
2: Amén.
0: Amén. Dios la bendiga y yo quiero que después me hable y que me comparta de su gozo en el nombre de Jesús.
2: Amén.
1: Amén. Oiga, hermana.
0: Mande.
1: Usted no hace visitas a domicilio.
0: Sí, mi hermana también. Ahorita hemos tenido mucho trabajo, de hecho tenemos unas visitas pendientes. De hecho, hubo una persona que le pido perdón aquí públicamente, que me marcó un día que yo vine sola. Y bueno, estaba aquí Cristo conmigo, ¿verdad? Pero al momento de yo tomar los datos de esta persona, de la dirección, se me extravió la hojita y ya no supe dónde. Lo único que me acuerdo que hablaba de... ¿Dónde te había dicho? De...
2: No acuerdo. Sí, pero...
0: De Las Puentes.
2: Sí,
0: en Las Puentes, en San Nicolás. Entonces, pues, si esa persona me está escuchando, pues, ahí le pido que por favor me envíe la petición o me...

0: Envíe la dirección para poderles visitar. Hay una visita pendiente también que tenemos con mi hermana Esperanza por allá por, pues acá creo, pues no recuerdo ahorita dónde, pero tenemos visitas pendientes, pero claro que sí, yo le voy a mandar mi número de teléfono para que los que tengan esas peticiones, me manden ahí un WhatsApp, ahí lo voy a compartir en estos momentos, es 81-23-62-44-97. 81-23-62-44-97. Amén. Ahí estamos para servir por WhatsApp. Usted me manda un WhatsApp. Soy Berta. Tengo esta necesidad. Y ahí platicamos en el nombre de Jesús. Y también les invitamos ahí en la iglesia. Es Flores Magón 233, Colonia Croc, Guadalupe, Nuevo León. Los esperamos. Amén. Los esperamos ahí, los que nos escuchan, que están cerca, alrededor. Es tiempo de buscar a Cristo. Amén. Dios le bendiga a mi hermana Berta. Bendiciones.
1: Bendiciones.
2: Bendiciones para la iglesia Chicharay.
0: Amén. Bendiciones para la iglesia
2: Chicharay. Estuvimos el fin de semana gozando con el apóstol David Cerda.
0: La pastora Sandra.
2: Y para todos los pastores de la Red de Honor.
0: Son
2: una bendición para nuestras vidas.
0: Pastor Duarte, pastora Consuelo.
2: Para José Mendoza.
0: Por cada uno de ellos, da gracias. Gracias por sus atenciones, pastor Duarte. Pastora Consuelo, gracias, gracias.
2: Una bendición.
0: Qué bendición. Gracias por sus atenciones. Les amamos en el amor de Cristo. A cada uno de los pastores de la Red de Honor, también al Camino de la Biblia, a todos los pastores que me conocen, a todos los pastores, los amo, y a todos los hermanos en Cristo que los conocemos, los amamos en el amor de Cristo, y todos los que nos oyen, porque yo hablo de puro amor, en el nombre de Jesús. Sí. Amén.
2: Qué
0: gloria a Dios.
2: Tenemos con el pastor Duarte.
0: Sí, amén. Qué bendición. Exquisito. Le bendiga. Gloria a Dios. Gloria a Dios. Le damos gracias a Dios porque es fiel, porque es bueno y porque para siempre es su misericordia. Amén. Mis amados hermanos, es tiempo que te animes. Amén. Había un hermano que decía, yo al desánimo, yo lo desanimo. Amén. Y es verdad, al desánimo hay que desanimarlo. ¿Y cómo lo vamos a desanimar? Con más actos de amor. ¿Cómo lo vamos a desanimar? Amándonos más, cada día más. Valórate por lo que eres. Vales mucho. Ahorita hay mucho pueblo en aflicción. Ahorita hay mucho pueblo triste. Hay mucho pueblo pasando tristeza, depresión, aunque le conoce al que todo lo puede. Yo sé, porque si Elías lo pasó, Elías fue y se escondió a la cueva, y ahí mismo le dijo Dios, ándale, come y bebe, porque arduo trabajo te espera. Hoy yo te puedo decir, mira, levántate, sacúdete el polvo, toma tu lecho y anda, porque Dios ha prometido estar contigo, porque Dios tiene cosas grandes y maravillosas en tu vida de una manera sobrenatural. Prepárate en estos tiempos para ver la gloria de Dios. Prepárate para que el Señor cumpla su propósito en ti. Prepárate para lo que el Señor te ha dicho se va a cumplir, porque ya está establecido por el Señor. Todo está escrito. Amén. Todo está escrito. Antes que sean formadas las cosas, el Señor ya sabe. El Señor ya sabía el propósito cual te ha llamado en estos tiempos. Y hoy te puedo decir algo bien fácil de parte de Dios, te lo voy a decir. Cuando nosotros batallamos en la tristeza, cuando nos sentimos solos, cuando nos sentimos deprimidos, acuérdate que hay alguien que está contigo. Acuérdate que hay alguien, se podrá ir hombre, se podrá ir mujer, se podrán ir todos de ti. Mira, yo siempre he cantado un canto. Dice, sola y acompañada, yo quiero florecer donde Dios me haga donde Dios me haga plantar. Amén. Y también hay otra que dice que se vayan todos, menos tú, Señor, menos tu Espíritu Santo, porque si lo tenemos a Él, lo tenemos todo. Todo lo tenemos. Usted no se quede con las ganas de nada. Usted disfrute el momento. Si usted tiene ganas de irse a comprar un regalito, un vestido nuevo, un pantalón nuevo, usted hágalo, disfrute el momento. Sea feliz, porque acuérdese que los días están en el Señor, nuestros días. Y mañana es una nueva, son sus misericordias. Disfrute el momento, vívalo, sea feliz, porque tenemos al que todo lo puede.
2: Amén.
0: Porque tenemos al que nos ha dicho que no hay nada imposible para Él. Porque tenemos al que nos ama con amor eterno. Por eso, usted crea. Yo sé que ha vivido tiempos difíciles, tiempos de prueba, tiempos de lucha. Pero, ¿sabe una cosa? No le voy a decir, ya se acabó eso. Porque, ¿sabe? cada vez que el Señor va puliendo nuestra vida y nos está dando un crecimiento espiritual más

0: grande, las pruebas y las luchas son más grandes.
1: Amén.
0: Pero sabe una cosa, Él sigue siendo el mismo de ayer, de hoy, de siempre. Él sigue derribando los gigantes, grandes, chiquitos, Él los derriba en el nombre de Jesús. Así que no tema, no tema, porque Dios está con usted. Disfrute, disfrute. Tenemos una llamada. Bendiciones, Dios le bendiga. ¿Quién habla?
2: Pastora, Dios le bendiga.
0: Amén. Amén. ¿Quién habla?
2: Soy el hermano Alfredo.
0: Ah, mi hermano Alfredo, Dios le bendiga. Amén.
2: Ah, igualmente.
0: Dios le bendiga a usted, a Jonathan, a Oscar.
2: Para pedirle oración por Ricardo Morales, hermana.
0: Ricardo Morales.
2: Sí, él tiene ahorita en su pie, el pie diabético.
0: Amén.
2: Y lo trae muy hinchado, entonces pues, sí. Y por Imelda, es mi cuñada.
0: Y por Imelda.
2: Sí, quiero pedir por ella.
0: Ricardo.
2: Ricardo Morales.
0: Morales. Imelda. Y por Imelda. Vamos a orar, mi hermano Alfredo, creyendo que algo va a suceder. Amén. Padre bendito, en esta hora creemos, Señor, que algo va a suceder en la vida de Ricardo Morales. En el nombre de Jesús, mira, sana, si hay una herida ahí, sánala en el nombre de Jesús. En este momento, Señor, quita toda infección, quita todo lo que ha venido a estorbar. Toma el control, Señor. Toma el control de su diabetes en el nombre de Jesús. Hoy creemos, Señor, hoy creemos que se va toda enfermedad de su vida en el nombre de Jesús. Hoy en el nombre de Jesús declaramos su pie sano desde los pies a la cabeza, lo declaramos sano en el nombre de Jesús, a Ricardo Morales. Por Imelda, Señor, en el nombre de Jesús, toma el control de ellos, guárdalos, líbralos de todo mal, levanta bandera por ellos en el nombre poderoso de Jesús. Hoy creemos en un milagro en la vida de Ricardo Morales para testimonio de ti. Hoy creemos, Señor, en lo sobrenatural, y hoy creemos que desde este momento la gloria tuya se está manifestando en sus vidas de una manera sobrenatural, en el nombre de Jesús, por Ricardo Morales, Imelda. Hoy creemos que tu gloria se está manifestando. Gracias, Señor, por la vida de mi hermano Alfredo, Señor. Gracias por la vida de él y su familia. Bendíceles, guárdales, cumpla su propósito en ellos y conceda todas las peticiones de su corazón, porque sabemos que es un siervo tuyo. Sabemos que te sirve, Padre. Sabemos que te ama. Y sabemos, Señor, que tú vas a cumplir su propósito en él. En el nombre de Jesús, también bendice la vida ahí donde él trabaja. Ahí la vida de mi hermano Oscar, de Jonathan, sus familias. Gracias, Dios. Gracias por la vida de ellos en el nombre de Jesús.
1: Que son de gran bendición para nuestras vidas.
0: Gloria a Dios.
1: Saludos para el hermano Oscar también, que siempre nos bendice de gran manera.
0: Dios le bendiga a mi hermano Alfredo.
1: Dios le bendiga, hermano Alfredo.
2: Gracias, no, igualmente también es persona que se llama Aurelio, él también.
0: Por Aurelio, en el nombre de Jesús, sí, creemos. Amén. Por Aurelio creemos en un milagro sobre su vida. En el nombre de Jesús.
1: Amén.
0: Gloria a Dios. Dios le bendiga.
1: Con muchas bendiciones y saludos para Mambique.
0: Les amamos en el amor de Cristo. Nos despedimos. Les amamos. Estamos para servir. Les amamos y sigue adelante. No te detengas. Que el propósito de Dios se va a cumplir. Bendiciones. Amén.
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11: Hay puertas que cierran con palabras. 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
1: 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Número uno, no le quita el sueño. Dos, no le causa acidez. Tercero, que le va a ayudar para que usted se mantenga concentrado, que usted mantenga el enfoque, que usted diga, realmente me ayudó, en el sentido de que no se le van a olvidar las cosas. 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
1: 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Yo dije, ya me va a dar, y cuando me da, se desencadena una serie de cosas trágicas, pero con el cafecito se cortó ese goteo de la nariz.
0: Efectivamente, tenemos el mejor potencializador del sistema inmunológico, ya que la combinación de hongos como el cordyceps, que ayuda a la longevidad de las células, el hongo ganoderma, el hongo chaga, el hongo cola de pavo, que es muy importante, tenemos el hongo también, la chaguanda, contiene también grandes beneficios de extractos de plantas como el saúco.
1: ¿Y el saúco para qué es?
0: Fíjense que esas plantas nos ayudan a regular el sistema hormonal también, y a mejorar el sistema nervioso, el sistema cognitivo. Todos los hongos tienen propiedades específicas y ayudan en las mismas áreas, pero sí se potencializan ingredientes específicos, y obviamente eso hace que más rápido tengamos nosotros este efecto gracias a la nanotecnología aplicada, donde permite que cada célula absorba en cuestión de segundos los nutrientes de estos ingredientes. 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
1: Bien, amigos, ya estamos de regreso con ustedes. Gracias, gracias por su sintonía, que es su preferencia, a estas audiciones diarias que estamos llevando hasta usted a través de la voz, porque la fe viene por el oír. Estamos avanzando en el tiempo y estamos saludando a toda nuestra gran audiencia. Oiga, estamos en este momento saludando a todos nuestros amigos y hermanos por allá en San Felipe Durango, en La Tegua, por allá en La Esmeralda, también a nuestros amigos de Pénjamo, a nuestros oyentes en El Vergelito y en El Vergel, en El Compás, apreciados hermanos y amigos en Santoña y por supuesto también en La Flor. Saludamos a nuestros oyentes en Lerdo, en Gómez Palacio, en Torreón, por supuesto nuestros amigos de Francisco y Madero, también en Matamoros, amigos de Congregación Hidalgo, de San Pedro de las Colonias, toda la gran comarca lagunera que a esta hora pues se une a lo que es las transmisiones de La Voz, porque la fe viene por el oír. También pues estamos en este momento saludando a todos nuestros oyentes que de diferentes lugares llegan a la sintonía. Y nos vamos en este momento con música de fe y tenemos aquí coros tradicionales. De verdad que estos coros nunca pasan ni pasarán de moda. Siempre los tendremos presentes y les recordamos que durante estos días 14, 15, 16 de mayo estamos en las siguientes ciudades. El jueves 14 estamos en Santa Catarina con la banda 77.7 y José Holguín. Viernes estamos en...
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3: Nadie ve cuando se encierra en el baño a llorar en silencio. Nadie ve cuando él se pone su mejor sonrisa, solo para no preocupar a nadie. Nadie ve cuando un niño se pregunta si Dios escucha.

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1: Qué alegría poder compartir una palabra de esperanza, de ánimo a través de las 24 horas del día y saber que tenemos hombres y mujeres de fe comprometidos con el Señor para recibir.

respaldar este proyecto. Es muy importante entender que estos grandes proyectos no se pueden hacer solos, tienen que ser respaldados por un grupo de hombres y mujeres de fe que creen y que tienen visión. Son cosas muy importantes porque usted puede tener fe, pero puede ser que no tiene visión. Hay una gran separación entre estas dos cosas que son fe y visión. Primeramente, tenemos muchos que creen, que se congregan, que invitan a su familia, a sus amigos a la iglesia, y está bien, hacen una vida normal dentro de lo que es la iglesia, hacen proyectos de evangelismo en las calles, visitan las casas, es posible que hacen una o dos campañas en todo el año para dar a conocer al Señor, pero el que tiene visión va más allá. Va más allá de las cuatro paredes. Va más allá de su colonia, de su barrio. Está viendo la ciudad. Está viendo otros lugares. Comienza a imaginar cómo puede llegar al mundo. Cómo puede ampliarse. Cómo puede llegar a lugares más distantes con el mensaje del Evangelio. Entonces, los que tienen visión son hombres y mujeres incomprendidos, en el sentido que cuando expresan su visión dicen, está loco, eso no se ha hecho, eso no se ha visto, eso es algo que nosotros nunca hemos participado en un proyecto como ese. Y lo que parece imposible para muchos, ellos lo tienen muy claro. Ellos saben que es posible, porque ellos han estado en la presencia del Señor y saben que en la presencia del Señor no hay pérdida. Lo que usted recibe en la presencia del Señor se confirma en la experiencia. ¿Y cómo se confirma en la experiencia? Pues cuando Dios te abre puertas de oportunidad, cuando Dios te pone personas inesperadas en el camino, cuando tú comienzas a visualizar que lo que creíste imposible en un principio, ahora es una realidad. Yo quiero animar a cada uno de ustedes a que seamos hombres y mujeres de visión, porque la vista es una habilidad de los ojos, pero la visión es una habilidad del corazón. Visión es cuando tú tienes una insatisfacción santa, porque tú sabes que puedes hacer más de lo que estás haciendo. Tú sabes que puedes dar más de lo que estás dando en este momento. Tú sabes que puedes avanzar mucho más de lo que has avanzado hasta este momento, pero no has encontrado la forma, no has logrado la manera de poder hacerlo. Y esto es quizás porque tus asociaciones son personas que no tienen visión. Puede ser que te juntas con gente de fe. Sí, está bien. Puede ser que te juntas con gente de oración. Está bien. Pero mientras no te juntes con un visionario, tu vida no se va a revolucionar. Tu vida se revoluciona, tu vida se acelera, tu vida entra en un cambio cuando te juntas con un visionario.

parque de Walt Disney. Estaba ahí la viuda de Walt Disney y estaban los CEO de la empresa. Estaban haciendo el corte de listón para dar la inauguración formal al parque de diversiones. Y dijo el CEO: al señor Walt Disney le hubiese gustado mucho haber visto su parque terminado y funcionando con cada una de las atracciones. Lástima que el señor Walt Disney se nos adelantó y hoy no puede estar con nosotros. Entonces la viuda levantó la mano y dijo: jovencito, ¿me permite hablar? Quiero tomar la palabra. Ah, sí, cómo no, señora Walt Disney, pase. Dijo: pues quiero hacer solamente una corrección. Los que estamos viendo el parque terminado por primera vez, no es Walt Disney, somos nosotros. Él ya lo había diseñado, él ya lo había visto en su mente, él ya había estado en cada una de las atracciones. Los que por primera vez vamos a disfrutarlo somos nosotros. Y esto es una realidad, porque el visionario se atreve a entrar por el espíritu a lugares donde usted ni siquiera se imagina. Visionarios son aquellos que han estado con Dios. Son aquellos hombres y mujeres que se han atrevido. Escuche esta palabra que le voy a dar. Se han atrevido a creer para crear. Y eso anótelo, creer para crear. Cuando usted entra al reino de lo sobrenatural, usted puede ser el arquitecto de grandes cosas que para otros es imposible. Pero también debo decir que la palabra imposible se aplica simplemente para aquellas personas que tienen la mente y la visión muy limitada. Imposible es simplemente lo que no se ha intentado. Cuando nosotros nos atrevemos a creerle al Señor, veremos grandes cosas. ¿Por qué cree que los avivamientos se iniciaron con hombres que en su momento fueron criticados, fueron perseguidos, fueron desacreditados? Porque los tachaban de locos. Decían: no, eso es imposible. Eso no puede ser. Pero Dios muestra las cosas. Dios te da una visión de las cosas. Y quiero decir que algo que para muchos era imposible es la radio. La radio en México. ¿Por qué razón? Porque decir tenemos un programa de radio en México ya era mucho. En los años 70 hubo una prohibición donde decía: no queremos a ningún evangélico en la radio. Y entonces limpiaron todas las estaciones de radio. ¿Por qué razón? Porque vieron que en Centroamérica, en Suramérica, en los Estados Unidos, los cristianos estaban utilizando la radio y la gente se estaba convirtiendo en masa. Era un fenómeno porque había iglesias naciendo y llenándose rápidamente. Viendo eso, dijeron: pues en México va a pasar lo mismo, no se los permitamos. Prohibido, vetados. Hubo hombres en aquel tiempo que se atrevieron a buscar formas de cómo poder entrar la radio, y tenían que decir: bueno, este es un programa cultural. No se podía decir la palabra Jesús, no se podía mencionar la palabra Dios. Incluso como la iglesia cristiana en México no tenía una figura legal, no tenía una personalidad jurídica, entonces no se podía decir pastor. Así es de que dijeron: es el director del centro. Y entonces ya no era iglesia, sino que era una AC, pues con un centro vida, con un centro vino nuevo, con un centro evangelístico, con amistad cristiana, AC,
¿Por qué? Porque no existía una personalidad jurídica para las iglesias. Entonces, cuando escuchaban a alguien hablar en la radio, usted escuchaba una conferencia donde ni siquiera podía decir la Biblia dice en tal capítulo y tal versículo. No, simplemente tenía que parafrasear. Y ahí vinieron hombres de fe, como por ejemplo Víctor Richard de Vino Nuevo, que tenía que amenizar la introducción de su programa con la música de la bamba, para que se oyera más social, más cultural. De ahí muchos hombres de fe como Daniel Oriente aquí en Monterrey se metieron, se atrevieron a utilizar la radio en donde podían. Gracias a eso crecieron aquí y en todo el país. Daniel Oriente se juntaba con Chema Muñoz, hicieron un trato, oye, pues vamos a meternos a la radio, las almas que se salven en Guatemala y el sur de México, tú los atiendes, y los que se atiendan acá para este lado, en México, yo los atiendo. Y se subían a la avioneta que tenía Daniel Oriente y tiraban folletos desde los aires y hacían programas de radio, así evangelizaban. En esos tiempos empezaron a levantarse algunos otros con programas de radio y sabe que el éxito fue inmediato. El evangelio llegó a oídos de muchos y la fe les llegó por oír la palabra de Dios. Y mucha gente empezó a convertirse, pero los horarios que nos daban para poder compartir pues eran a las 12 de la noche, la 1 de la mañana, el más temprano era a las 10 de la noche, y eso muy caro, porque la radio sigue siendo muy cara en México. Y mientras los demás países disfrutaban de radio 24 horas, nosotros no. No fue sino hasta los tiempos de Salinas de Gortari que él le dio una personalidad jurídica a la iglesia para crear las famosas AR. Y juntamente con las AR, pues vinieron derechos como la libertad de expresión también, para venir libremente y decir, oiga, pues queremos un programa. Pero ahora, ¿cuál fue el problema? Que las personas que tenían publicidad decían, si le das un programa a los evangélicos, saco mi publicidad. Así es de que escoge el pastorcillo gritón que está hablando o la publicidad que pagamos. Y entonces, pues de alguna forma, seguíamos amordazados, seguíamos vetados, seguíamos sin poder usar el medio. Pero allí se dio una apertura. Después de eso, viene el gobierno de Ernesto Zedillo y entonces hubo más apertura para poder compartir, hasta que se logró tener por primera vez en la historia radio 24 horas en México. Y eso es reciente, eso no es nuevo. Entonces, pues aquí en Monterrey surgió lo que es la Radio Esperanza del 1140, que tiene ya años transmitiendo el formato de música cristiana, pero debo decir que Radio Esperanza lo hizo como un negocio, porque vieron que los cristianos pagaban. No es que un ministerio dijo, vamos a establecer una estación, es simplemente alguien con una visión comercial que favoreció al evangelio. Pero que un ministerio tuviese una radio 24 horas, se hizo posible solamente rentando las 24 horas. Y es ahí donde nos dimos cuenta que se podía llegar a diferentes ciudades en México y a diferentes estados rentando tiempo 24 horas. ¿Por qué le hago toda esta historia? Bueno, en el año 98, estando yo en California, abro una estación de radio y comienzo a transmitir a través de ella, y el Señor nos bendijo. De ahí abrimos otra estación de radio en otra ciudad, en Bakersfield, y el Señor la prosperó. De allá abrimos otra estación de radio y entonces empezamos a crecer. Y después, donde detonamos fue cuando tomamos un canal de televisión en la ciudad de Los Ángeles, el canal 57.7, transmitiendo desde Los Ángeles, llegando hasta Tijuana, cubriendo todo el Valle de San Fernando. Y en el año 2010, recuerdo que con el doctor Marco Rico, quien es pastor en Dallas, Texas, del FBI y de la familia Betel Internacional,
El doctor Marco Rico es originario de Ciudad Juárez, Chihuahua, y él estaba conmigo muy seguido en la radio,

en la televisión, hacíamos cruzadas, hacíamos conciertos, hacíamos programas de radio y televisión. En el año 2010 tuvimos la plática que yo les estoy comentando en este momento, que cómo era posible que en México estuviera cerrado, estuviera todavía el pueblo sin tener esa libertad de escuchar algo 24 horas. Pues entonces iniciamos una oración: Señor, permítenos hacer en México lo que estamos haciendo en Estados Unidos. Dos mexicanos haciendo esta oración. Señor, permítenos hacer en México lo que estamos haciendo en Estados Unidos. Para ese tiempo ya estaba en Los Ángeles, estaba en Bakersfield, estaba en Fresno, California, estaba en Phoenix, estaba en la ciudad de Las Vegas, en San Diego. Ya estábamos posicionados en muchos lugares. Y fue una oración que duró 8 años. 8 años duramos orando. O sea, esto no fue de un día para otro. No es porque nos levantamos y dijimos, vámonos para México. No, fueron 8 años orando. Y toda persona que llegaba con nosotros, recuerdo que le decíamos, oye, cuando ores, acuérdate de México. Porque que tenemos un proyecto, ora por nosotros. 8 años. En enero del año 2018, celebrando las primicias, y yo preparé mi ofrenda de primicias, voy a presentarlas en el altar, y la dirección clara del Señor dice, deja todo y vete a México. Llegó el momento, pon tus cosas en orden. Entonces yo estaba viviendo en La Quinta, California, y la verdad que pues a mí me gusta mucho California. De ahí salía para Los Ángeles, de ahí salía para el Valle Central, de ahí salía para Las Vegas, de ahí, para todas partes. Entonces la instrucción fue clara y todos me decían, Alejandro, no se le ocurra, es una locura, usted ya ni se acuerda de México, usted ya tiene más de 20 años acá. ¿Cómo cree que va a ir a México a empezar algo de cero? A empezar algo nuevo. Bueno, pues para eso hemos estado orando 8 años. Y alguien tiene que hacerlo. Entonces, en mayo del año 2018, llego a México, al México que no había visto por más de 20 años. Y todavía me decían, no se vaya. Ahorita usted va a escuchar explosiones, pero no son juegos artificiales, no son cohetes, son plomazos, son balazos que vuelan de un lado a otro en la frontera. Ahorita va a haber muchas luces y no son de un desfile como el del Walt Disney o que anden en Santa Mónica viendo las lucecitas de colores, van a ser las luces de la policía que andan por toda la ciudad. Y sabe algo, así fue. Y todos me decían, te vas a morir de hambre, nadie va a apoyar lo que haces. La gente no cree en esas cosas. Y plantamos la primera estación de La Voz en Ciudad Juárez el primero de agosto del 2018. 24 horas. Y de allí, el 15 de agosto, 15 días después, plantamos en la ciudad de Chihuahua, en la capital. 24 horas. De ahí entendimos que el cielo tiene prisa, que hay una urgencia. Recuerdo que el primero con el que hablé fue con Marino y le dije, Marino, vámonos a México. No, hombre, se vino Marino conmigo, se trajo a la esposa. Oiga, la gente, ¿cómo quiere a Marino? ¿Cómo lo siguen? Llenamos los lugares más grandes, las almas se salvaron. Mire, mucha gente recibió al Señor y de ahí abrimos otra estación en la Sierra de Chihuahua. Cubrimos toda la Sierra de Chihuahua y parte de la Sierra de Sonora en una estación de 50,000 watts, una estación FM cubriendo toda la Sierra Madre. Imagínese, de ahí dijimos, no, pues esto, ¿verdad?, apenas comienza. Y entonces comenzamos a llegar a ciudades donde jamás habían tenido una radio 24 horas. Ya nos han pasado los años, ya son exactamente 8 años de haber llegado a México. Imagínense que al principio mi cerebro no me daba para
pensar en el cambio del peso dólar.

me confundía. Y luego, aparte de eso, pues ver, ¿verdad?, cómo funcionan aquí las leyes, y luego todavía ver, ¿verdad?, los diferentes estados, sus problemáticas, las situaciones que enfrentamos. Pero hoy, por hoy, en 7 años de estar activos al aire, estamos en el estado de Chihuahua, en Durango, en Coahuila, en Nuevo León, en Tamaulipas, estamos también en la Baja California Norte, estamos en la Baja California Sur, hemos llegado también a la ciudad de Mérida, estamos para abrir Culiacán y viene la ciudad de Guadalajara. En México ya estuvimos transmitiendo 7 meses, pero debo decir esto, que es muy importante. En México impactamos porque a través de la frecuencia 830 cubrimos todo México, Estado de México y como 6 estados más de la República, 24 horas. Pero allí nos encontramos con el denominacionalismo. Ahí nos encontramos con las pandillas de el que tiene más saliva traga más pinole. Esas pandillas que dicen, si tú no eres de mi color, yo contigo no me junto ni te apoyo. Esas pandillas que obstaculizan de que no los escuche, no los apoye, no estamos de acuerdo con ellos. Y gracias a eso, pues la gente no abrazó el proyecto de radio, pero ya conquistamos la capital de la nación, 7 meses, y vamos a volver otra vez en el nombre del Señor. Ya estoy negociando el regreso en otra frecuencia. Pero lo que le quiero decir con esto es que nuestra visión es evangelizar, es ganar al mal, utilizar el medio que no se nos permitía utilizar, utilizar el medio que por mucho tiempo estuvimos fuera de él. Si usted dice la radio no se oye, le tengo noticias. Hay un estudio muy serio que se hizo a nivel nacional y dice que el 90% de los mexicanos sigue oyendo radio porque son muy agradecidos con el medio que los ha acompañado por los últimos 100 años. A nivel nacional, la gente todavía sigue escuchando la radio. Yo lo compruebo. Me subo un taxi, trae radio. Subo un Uber, trae radio. Paseo por las calles, tienen radio. Simplemente aquí en estos días en Monterrey andaba y veo que los boleros tienen su radio encendida, los de los kiosquitos que venden periódicos tienen radio encendida. O sea, no es que la radio desapareció, eso es una fantasía. La radio no va a morir. La radio se monta en las redes sociales, se monta en las aplicaciones, la radio está más viva que nunca. Y para los propósitos que nosotros queremos utilizarla, de compartir el evangelio, de llevar música de fe, de hacer una oración por ustedes, pues en un país tan grande, imagínese Guadalajara, tan grande y no tiene radio cristiana, pero podemos ser los primeros. Imagínese una capital como Culiacán en una crisis en este momento, donde la gente incluso se autoimpone el toque de queda, pero sales a la calle, ¿verdad?, te pega una bala perdida, no sabes qué va a pasar. Más de un año en esa situación. Y son cosas que pasan cuando hay violencia. Yo me recuerdo haberme bajado en una taquería, porque donde yo veo un brasero encendido, digo, o es carne asada o es pollo asado, y al carbón sabe mejor. Y que me paro ahí donde está el taquero, y tenía una carpa y tenía unas mesitas, y estaban unos amigos bien contentos, come tacos, y luego estaban tomando cerveza, y luego estaban hable y hable bien fuerte, y riéndose, y no, dije, me voy a ir hasta la esquina, donde, pues, ¿para qué escucho lo que están diciendo, verdad? En el caso que a mí no me interesa, lo que yo vengo es a comer tacos, y ahí tengo mis tacos en la esquinita, por allá solo, tengo mi refresco. De repente llega una pickup, se baja un tipo y que saca, ¿verdad?, una ametralladora y lo rafaguea a todos los que están en la mesa y se sube al pickup, y en eso todavía no salía de la sorpresa, todavía aturdido, ¿verdad?, de escuchar las detonaciones, cuando llega un tipo en una moto y el compañero de él se baja, tiro en la cabeza a cada uno y se va en la moto. Pero eso sucedió en menos de 3 minutos, fue algo rápido. Así es de que me quedé con el taco en la mano y la boca abierta, diciendo, ¿qué pasó aquí? Y entonces sí, ¿verdad?, los gritos, entonces sí, dijo el taquero, ¿saben qué?, vámonos porque aquí se va a poner feo. Y pues sí, pues vámonos. Pero todas estas

Estas situaciones de violencia se pueden evitar cuando Cristo cambia la vida. ¿Quién le va a decir al sicario que Cristo le ama? ¿Quién le va a decir a las personas que están envueltas en la maldad que Dios puede cambiar sus vidas? De ahí surgen los grandes testimonios, cómo Dios transforma las familias, cómo Dios transforma las vidas, cómo Dios comienza a sanar el tejido social que se ha deteriorado. Entonces, definitivamente necesitamos el Evangelio. El Evangelio es la buena noticia de Dios y es lo que frena la maldad. Es lo que frena de golpe la maldad. Por eso es necesario que el que esté en temor, el que esté en angustia, el que dice tengo miedo a salir, pues recibe paz, consuelo, fortaleza, es bendecido. Eso es lo que estamos haciendo en La Voz. Estamos manteniendo las frecuencias que ya están abiertas y planeando abrir otras más en ciudades donde se necesita. Oiga, yo qué más quisiera que estar ya al aire en Guadalajara, cuando escucho, ¿verdad?, que andaba el marro haciendo su desastre por allá en Guanajuato, y luego escuchar, ¿verdad?, de todas las cosas que estaban sucediendo con los diferentes carteles en la ciudad. Y uno piensa en las almas, uno piensa en el mensaje que el Evangelio puede transmitirle a una familia, a una persona que salió a trabajar, a alguien que está buscando la manera de hacer una vida digna, una vida honesta, y reforzar los principios y los valores morales y espirituales que Dios establece en su palabra para bendecir. Entonces, eso es la visión, ese es el trabajo que hacemos. ¿Y usted dónde entra en todo este trabajo? ¿Cómo usted puede ser parte de esto? Número uno, que tenga conocimiento que aquí la radio no ha sido para nosotros por muchos años, y que hoy, que por primera vez, se lo voy a decir, La Voz es la cadena radial más grande en México en este momento. Somos la única cadena de radio con más presencia en todo el país. Usted es parte de este proyecto. ¿Cómo puede ser parte? Ahí voy. Necesito su ayuda. Adopte un minuto. Adopte un minuto. A ver, hermano Alejandro, ¿cómo que adopte un minuto? ¿Qué es eso? Simplemente adoptar un minuto es entender que yo puedo hacer una diferencia, porque en un minuto llega un mensaje donde alguien se llena de fe. En un minuto, una persona que iba a tomar una decisión incorrecta puede recapacitar para cambiar esa decisión, como muchos que estaban a punto de quitarse la vida y dijeron, no, necesito ayuda y creo que puedo clamar a Dios. Muchas personas que en un momento desesperado, en un arrebato de temor, de repente dicen, pues sabes, voy a llamar a esos que están ahí orando, a lo mejor Dios los oye y me ayuda. Y siempre hay alguien hablando, dando un mensaje. Ese mensaje no volverá vacío. Ese mensaje tocará la vida de alguien que está en necesidad. ¿Cuánto me cuesta adoptar un minuto? Pues te cuesta 20 pesos. Con 20 pesos tú puedes adoptar un minuto. La sugerencia que tenemos es que puedas adoptarlo por un año. Por ejemplo, si tú lo adoptas por semana, tú estarías aportando 140 pesos. Y si haces un compromiso por 52 semanas, pues ya adoptaste un minuto por todo el año. Es posible que digas, no, es muy cercano cada semana, pero yo pudiera hacerlo cada mes. Bueno, si son 20 pesos por 30 días, son 600 pesos al mes. Y si haces el compromiso de dar 600 pesos al mes durante 12 meses, con eso ya estás adoptando un minuto por todo un año. Hay algunas personas que dicen, mire, yo no estoy seguro si voy a estar en la ciudad o si voy a tener la facilidad de hacerlo, pero me gustaría hacerlo durante el tiempo de un año de una sola vez. En una sola exhibición, ¿cuánto me cuesta adoptar un minuto? Bueno, pues usted multiplica 20 pesos por 365 días que tiene el año y le da un total de 7.300 pesos. Con 7.300 adopta un minuto por todo un año. Sea que lo hagamos semanal, mensual o por año o como usted quiera hacerlo, podemos lograr

que 1,440 personas adopten un minuto. ¿Por qué 1,440? Bueno, las 24 horas del día, cuando las dividimos en minutos, nos da exactamente 1,440 minutos. Y si nosotros tenemos 1,440 personas adoptando un minuto, pues entonces vamos a adoptar esta programación las 24 horas del día, minuto a minuto. Adoptaremos las 24 horas del día. Y usted será parte de un proyecto de fe muy grande con tan solo 20 pesos al día. Si usted cree, si usted puede tener esta visión, si usted puede entender que su ayuda es necesaria y que necesitamos hombres y mujeres visionarios, yo le aseguro que podemos tener emisoras 24 horas en las principales ciudades de la nación. Y esto se lo digo con pruebas, con testimonio. Estamos cumpliendo aniversario en Monterrey y estamos cumpliendo aniversario en Tijuana, en todo lo que es la Baja California Norte, Sur y el Sur de California. Estamos de aniversario en la Comarca Lagunera ya con 3 años y medio. Estamos ya con 7 años, Chihuahua, Juárez, y seguimos todavía avanzando, pero se nos dificulta el avanzar solos. Necesitamos su ayuda. Entonces yo quiero animarle a cada uno de ustedes a que adoptemos un minuto. ¿Cómo yo puedo adoptar un minuto? Pues haciendo un compromiso de fe. Haciendo un compromiso de fe. 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Apreciados amigos y hermanos que están en sintonía, hagamos nuestro mejor esfuerzo. Vamos a unirnos. Estos proyectos son muy costosos, extremadamente costosos. Esto no es barato. Es imposible para una persona, es imposible para un ministerio, es imposible para un pequeño grupo de personas mantenerlo al aire. Pero si tenemos 1,440 personas dando 20 pesitos, eso se llama Operación Hormiga. Nos damos el lujo de llevar un proyecto tan grande y con una sola mano y con la otra en la cintura. Es importante que entendamos la unidad y

ponernos de acuerdo y decir, cuenten conmigo. Para nuestros amigos que nos sintonizan en los Estados Unidos, ánimo, levántense, mi gigante dormido tiene que despertar y decir, me sumo al proyecto de La Voz para evangelizar toda la nación mexicana. 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Gracias y que Dios te continúe bendiciendo ricamente.

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todos saben pedir ayuda. 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
1: Romanos 3:23 dice: por cuanto todos pecaron y están destituidos de la gloria de Dios. Lo puede decir conmigo en voz alta, por favor. Por cuanto todos pecaron y están destituidos de la gloria de Dios. Bien, el pecado entró al mundo, dice la Biblia en Romanos, por un hombre. Y le está llamando hombre a Eva, porque entró por Eva y después Adán cayó en el mismo problema. Y ya hemos hablado sobre la palabra hombre, que la hemos erróneamente capitalizado para dirigírsela al varón por su sexualidad masculina. Pero el término hombre, antrofos, en los términos hebreos y griegos, no implica sexualidad, significa ser humano. O sea, el pecado entró por un hombre y por el pecado la muerte. El pecado entonces afecta al hombre, y antes que el pecado afectara al hombre, el hombre estaba en ese lugar original que Dios

le había preparado en lo más bello de la tierra llamado paraíso, una región que se llamaba Edén. Y en ese Edén había otra región todavía más hermosa que era el paraíso. Esa era la sede de gobierno para toda la tierra y todo lo que Dios puso bajo dominio del hombre. La vida que se vivía no era una vida natural como la tenemos ahora. El cuerpo que ellos tenían no era un cuerpo corruptible, cansado, que se envejece como lo tenemos ahora. Todo eso llegó por razones del pecado. Así nos afectó. La esfera donde se movían no era la esfera del tiempo como lo manejamos ahora. Era la esfera del espíritu, era el terreno de la eternidad. Dios hizo al hombre perfecto y le creó una casa llamada tierra y le eligió ese lugar privilegiado de gloria paradisíaca. Pero tristemente, fuera de esa esfera, espiritual, divina, de ese cobijo divino, de ese abrigo divino, había seres que habían sido derribados del tercer cielo y que habían pecado. Así que en el tercer cielo hubo que sacarlos en su rebelión a la autoridad del Señor, porque causaron un estrago tremendo. Y por eso hay pasajes como el de Isaías 14 que dice que la tierra por fin entró en paz y se cantó alabanza cuando ese ser maligno y una tercera parte fueron arrojados fuera. Y aquí nuestros padres Adán y Eva felices en una esfera de cobertura divina como era el tercer cielo. Entonces, fuera de aquello, de aquel cobijo divino, y fuera de este cobijo divino, afuera era un caos. Satanás y sus demonios en la miseria, en la desgracia, en una situación que no conocían por haber desobedecido a Dios, desfigurados, llenos de un desespero horrible, ¿verdad? La suma, así como Dios es la suma de toda pureza, la suma de toda verdad, la suma de toda paz, ahora esta tercera parte de seres malignos es la suma de desgracia, de miseria, de desespero, de frustración. Y afectaron, de esa manera, afectaron a nuestros primeros padres. Y cuando el texto dice, por cuanto todos pecaron, ¿por qué todos? Porque en realidad nosotros, toda la raza humana, estábamos en los lomos de nuestro padre Adán, y ella es la madre, dice la Biblia, de todos los vivientes. De ahí venimos todo, es nuestra raíz. Por cuanto todos pecaron, pecaron ellos y nosotros pecamos en ellos. Y esa es nuestra herencia adámica, tristemente. Por cuanto todos pecaron, están destituidos de la gloria de Dios. Entonces, ¿de dónde fue destituido el hombre? De la gloria de Dios. Y si Dios deja al hombre en ese estado de destitución y de pecado, Dios entonces viene siendo un perdedor. Su obra maestra, su obra perfecta, el enemigo vino y la echó a perder. Entonces, si Dios se queda con los brazos cruzados y ni modo, la perdí, Dios sería un perdedor. ¿Qué hace Dios? Dios traza un plan para la eternidad. Y por cierto, que yo considero, sin temor a equivocarme, que esa situación no sorprendió a Dios, sino Dios no fuera Dios. Dios es un Dios para la eternidad. Él sabía que eso iba a ocurrir y, sin embargo, no le negó al hombre ni le negó a esas criaturas celestiales el privilegio de la existencia. Se los dio. Y previó anticipadamente, al saber que esto iba a suceder, la solución al problema. Entonces, ¿qué hace Dios?
Dios ya

tenía trazado un plan para la eternidad, el plan eterno de Dios. Dios ya tenía intencionalmente un propósito, cómo solucionar este gravísimo problema de que las cosas cambiaran terriblemente. Ahora, el paraíso no fue quitado de la esfera espiritual en donde fue puesto. No deja de existir. Ese paraíso sigue ahí, en la esfera espiritual. El que fue sacado de ahí es el hombre. Ese paraíso sigue esperando la restauración, el plan maestro de Dios, el plan rector de todo lo que Dios ha hecho y está haciendo desde entonces, es restauración. Si el capítulo 1 termina diciendo, y vio Dios todo lo que había hecho, y aquí que era bueno en gran manera. Y luego falta el hombre y la mujer, en el capítulo 2, Dios los constituye para que ahora en este hábit, en esta casa maravillosa llamada tierra y en esta región paradisíaca sean puestos para gobernar. Capítulo 2 habla de ello. El capítulo 3 tristemente empieza con una palabra pero, que significa una contraposición a los dos capítulos anteriores. La serpiente era astuta, mete el problema y aquello cambia. Entonces, a partir del capítulo 4 de Génesis, Dios empieza el proceso de la restauración. ¿Qué es restauración? Tratar o regresar al hombre a su estado original, que regrese al paraíso. Por eso él le dijo al ladrón: de cierto te digo que hoy estarás conmigo en el paraíso. ¿Ya? Y no voy a entrar en detalles en cuanto al paraíso celestial, como en el Seol se le llamó también paraíso, el paraíso terrenal. Ese es otro tema que en algún momento yo lo he explicado. Bien, entonces, el plan de Dios, pues, es regresarnos allá, a esa gloria. Si leemos el Génesis, el lugar donde Adán y Eva estaban se le llama paraíso. Y la palabra paraíso, etimológicamente hablando, significa como un parque de lo más bello que usted pueda imaginar, un parque. Ahí es donde estuvieron Adán y Eva. Y ahí sigue estando ese lugar, esperando el retorno del hombre redimido. Entonces, el problema, pues, se llama pecado. Los tres grandes enemigos de Dios y del humano es Satanás, el pecado y la muerte. Entonces, el Señor viene a la tierra para arreglar ese problema, arreglar el problema del pecado. Ahora, y si Él vino a arreglar el problema del pecado, la consumación, diríamos, la solución, no es solamente que usted y yo nos sintamos perdonados, que gracias a Dios es una bendición, solo Dios lo puede hacer, pero la cosa no para ahí. Realmente la suprema razón es regresarnos ahí, a esa gloria paradisíaca. ¿Ve? Por cuanto todos pecaron, están destituidos de la gloria de Dios. Dios nos ha de regresar a ese nivel de gloria. Ahora, hay niveles de gloria como hay niveles de unción. Es muy triste cuando cristianos dicen conocer al Señor y tienen la experiencia del nuevo nacimiento y entran en un conformismo terrible y viven una vida no espiritual, no de verdaderos creyentes, sino más bien mundanas. Están más identificados con el mundo que con Cristo, cuando realmente la experiencia del nuevo nacimiento es el principio de un proceso transformador para llevarnos de unción en unción y de gloria en gloria. La misma unción

0: no es un fin en sí mismo, sino es llevarnos a la gloria y ir de gloria en gloria. Ahora, quiero llevarlos a 2 Corintios, que ya es entrar en el tema. El capítulo 3 de la 2 Corintios, voy al verso 18 como a manera de conectar el capítulo y el versículo, pero luego me voy a regresar a los contextos, sobre todo del verso 12. 2 Corintios 3:18. Por tanto, nosotros todos, mirando a cara descubierta, como en un espejo, la gloria del Señor, somos transformados de gloria.
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1: 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Ahora continuamos con el mensaje de hoy.
0: Somos transformados de gloria en gloria. Note la transformación que Dios pretende que venga sobre nosotros los creyentes. Opera una transformación para que seamos llevados de gloria en gloria, hasta que alcancemos el nivel más alto de gloria, que es la gloria, yo le llamo paradisiaca, la gloria del paraíso. Entonces no estamos realmente ahí todavía, y por lo tanto yo no puedo ser un conformista. ¿Sí? Soy, y si quiere llámelo así, ambicioso, sí, pero no soy ambicioso de cosas tontas, bobas y pasajeras. Soy ambicioso de los valores eternos. ¿Eh? No de los valores temporales. Los valores temporales los tomamos y los usamos porque son necesarios para la vida humana, pero no son nuestra meta, no son nuestro supremo ideal. Nuestra meta son los valores eternos, y consecuentemente es aquel que nos los ofrece. Entonces somos transformados de gloria en gloria. Y para que esta transformación se lleve a cabo, ahorita regreso al pasaje, los llevo a Romanos 12, 1 y 2, dice, así que hermanos, Romanos 12, 1 y 2, así que hermanos, os ruego por las misericordias de Dios, que presentéis vuestros cuerpos, note en plural, en sacrificio vivo, santo, agradable a Dios, que es vuestro culto.

pensamiento racional. Qué interesante. Que presentéis vuestros cuerpos en plural y luego en singular, en sacrificio vivo. Entonces, todos en conjunto, como iglesia, cada uno debemos presentar nuestros cuerpos y luego dice en sacrificio vivo. Un solo sacrificio y muchos cuerpos. ¿Cómo? Santo, santo. Seguir la paz con todos y la santidad sin la cual nadie verá al Señor. Yo no creo que Dios va a llevar al paraíso la inmundicia, el pecado, que fue lo que sacó al hombre de ahí. Tiene que llevar al hombre en pureza, en santidad. Lo demás es un engaño, es religiosidad. ¿Eh? Santo, agradable a Dios, que es vuestra ración de culto o vuestro culto racional. La palabra racional aquí, la mayoría de los exégetas y explican este pasaje, dicen que se refiere a darle a Dios culto de acuerdo a nuestra razón. Es una tontería eso. Nuestra razón no le va a dar el culto apropiado a Dios. Se refiere a la ración que cada uno debemos ofrecer a Dios. Cada uno tiene una ración de santidad que debemos ofrecerle a Dios, como dice la carta a los Efesios, hasta que todos lleguemos a la unidad de la fe, porque cada uno tiene una ración de fe y que en su momento Dios va a permitir que toda esa ración o porciones de fe se haga una. Y entonces, cuando eso ocurra, lo corruptible será vestido de incorrupción y lo mortal será vestido de inmortalidad, y llegaremos a ser ese varón perfecto, que es lo que Dios pretende. El verso 2 dice, de acuerdo al verso 1, el verso 2 dice: no os conforméis a este mundo. La palabra conforméis tiene el sentido de no tomes la forma de este mundo. ¿Por qué? Porque Dios está pidiendo que nuestro cuerpo esté en sacrificio vivo, santo, agradable a Dios, que es nuestra ración o porción de culto que Dios espera que le demos. Y si es así, entonces no podemos tomar la forma de este mundo. Porque este mundo tiene su forma de actuar, de vivir, de hacer, que no es la forma de los creyentes regenerados que son llamados a regresar a la

cambiamos, transfórmate, ve tomando una forma y otra forma en mejoría de una vida santa, agradable a Dios, no peor, como el cangrejo para atrás. Yo espero que cada uno, como creyentes salvos, estemos mejor, mucho mejor que cuando conocimos al Señor, sino pobres de nosotros. Entonces, ¿cuántos quisieran? Ay, me acuerdo cuando conocí al Señor, qué vida tan bonita. ¿Y ahora qué? Sinvergüenza, una vida descuidada, atrapada por el enemigo. No puede ser así. Entonces, nuestra vida tiene que mejorar. No os conforméis a este mundo, sino transformaos por medio. Note algo muy importante: el medio que Dios usa para que esa transformación se vaya dando, para ir alcanzando de gloria en gloria. El texto dice: por medio de la renovación de vuestro entendimiento. O sea que nuestro entendimiento tiene que ir creciendo, tiene que ir tomando mayor conocimiento. Y eso produce, por medio de la renovación de vuestro... No podemos ser unos burritos con orejas o papas con ojos. Pasan los años y, Dios mío, es increíble cómo hay tanta ignorancia en el mundo cristiano. Y todo mundo se la da de vivo. Y cada quien dice tener la razón. Pero muéstralo con las Escrituras y con tu estilo de vida, no con esa mente boba que manejamos. Transformaos por medio de la renovación de vuestro entendimiento, para que comprobéis cuál sea la buena voluntad de Dios, agradable y perfecta. ¿Cómo es la voluntad de Dios? Es agradable y es perfecta. ¿Por qué a cristianos les molesta asistir a los cultos? ¿Por qué prefieren quedarse en la casa mirando la novela o asomándose por la... haciendo cualquier tontería? Cuando la voluntad de Dios es agradable y perfecta. Entonces, si yo realmente estoy consciente de esto, ¿saben qué? No voy a perder el tiempo en cosas vanas e inútiles. Prefiero conocer esta voluntad de Dios que me trae un entendimiento, que favorece mi transformación para ir de gloria en gloria, y que además esto es agradable y perfecto. ¿Y sabe qué hace el diablo? Agarra esas mentes de cristianos carnales y le dice: ay, no seas fanático, no te fanatices, no es para tanto, no seas religioso. Ay, Dios mío. Y con esas tonterías atrapan a tantos cristianos que, si les digo atarantados, se me hace poco. Entonces, eso no es para nosotros, amados hermanos y hermanas. Como pueblo entendido, somos llamados a ir de gloria en gloria. Ahora, permítanme regresar a 2 Corintios 3, por favor. Y vamos a empezar con el verso 12, porque este capítulo 3 lo pudiéramos separar en cuatro secciones. Y la última sección es la que está del verso 12 al 18. Y que, por cierto, esta sección de... 2 Corintios 3, verso 18, 12 al 18, perdón, es una de esas secciones de las epístolas del apóstol Pablo que son a veces un poco difíciles de entender. Verso 12 dice: así que, teniendo tal esperanza, usamos de mucha franqueza. El término griego aquí para franqueza, parresía, más bien creo que si se hubiese traducido como seguridad, sería más preponderante el asunto.

0: Así que teniendo tal esperanza, usamos de mucha seguridad, de mucha seguridad. Y no como Moisés, que ponía un velo sobre su rostro para que los hijos de Israel no fijaran la vista a fin de aquello que había de ser abolido. Pero el entendimiento de ellos se embotó, porque hasta el día de hoy, cuando leen el antiguo pacto, les queda el mismo velo no descubierto, el cual por Cristo es quitado. Si leyésemos desde el verso 1, pudiéramos entender que se trata, pues, de la ley, de la letra. Y aún hasta el día de hoy, cuando se lee a Moisés, el velo está puesto sobre el corazón de ellos. Pero cuando se conviertan al Señor, el velo se quitará. O sea, todo velo que nos impida mirar correctamente, para actuar correctamente, para ser dirigidos correctamente, es por Cristo quien es quitado. Entonces, nuestro nivel de relación con Cristo determina realmente cuántos velos se nos han quitado y con qué claridad estamos caminando en Cristo. Porque el Señor, dice el verso 17, es el Espíritu. Y donde está el Espíritu del Señor, ahí hay libertad. Ahora, vamos a entrar al verso 18, que nos va a ocupar cuando menos este tema y el que sigue. Por tanto, verso 18, por tanto, nosotros todos, ¿a quién refiere el apóstol cuando dice nosotros todos? Mirando a cara descubierta, como en un espejo, la gloria del Señor, somos transformados de gloria en gloria en la misma imagen, como por el Espíritu del Señor. ¿Saben ustedes que una de las cosas que Satanás tuvo antes de ser Satanás, que era ese querubín y que tenía en el cielo una gran habilidad, fue el sello de la creación de Dios? Era la criatura más hermosa, la criatura más inteligente, la criatura que más colaboraba en las labores del reino. Llegó a pensar entonces: una cosa me falta nada más.
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3: ¿Recuerdas ese instante donde una canción te quebrantó por dentro? ¿Porque dijiste justo lo que no sabías cómo expresar? ¿O aquella palabra sencilla que llegó en el momento más oscuro, como si alguien hubiese conocido tu oración en secreto? 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

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En las 24

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